0: que también tuvieron sus dudas, sus preguntas, también atravesaron momentos de profundo dolor. Así que tener fe no significa negar nuestras heridas, significa aprender a llevar esas heridas delante de Dios. Así que vamos a hablar precisamente de eso, de cómo podemos comenzar un proceso de sanidad sin sentir que estamos traicionando nuestra fe, de cómo Dios puede acompañarnos mientras reconstruimos nuestro corazón y de cómo es posible volver a encontrar esperanza después de haber sido heridos. Así que quédate conmigo, que aquí inicia Follow Me.
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A veces, Pos y yo tenemos una idea equivocada de lo que significa ser una persona de fe. Pensamos que un cristiano debería ser fuerte todo el tiempo, tener siempre una respuesta, mantener una sonrisa, superar rápidamente cualquier situación difícil. Pero eso simplemente no es real. Jesús mismo lloró. Lloró ante la muerte de Lázaro, sintió angustia, experimentó tristeza. En Getsemaní expresó profundamente lo que estaba viviendo. Entonces, si Jesús pudo expresar su dolor, nosotros también podemos hacerlo. Sentir dolor no significa que nuestra fe sea débil. Significa que vos y yo somos humanos. Hay heridas que necesitan tiempo. Hay procesos que no se pueden acelerar simplemente diciéndonos, tenemos que confiar en Dios. Sí, yo sé, o sea, sí tenemos que confiar en Dios, de eso no hay duda. Pero también necesitamos permitirnos sentir, procesar y reconocer lo que pasó. A veces la primera oración verdaderamente sincera que podemos hacer no es una oración larga. Es simplemente, Dios, esto duele. Y Dios escucha tu oración. No tienes que llegar delante de Él fingiendo que todo está bien. Vos puedes llegar con tus preguntas, con tus lágrimas, con tu enojo y con tu confusión. No pasa nada. Dios no se asusta de nuestras emociones. Dios conoce nuestro corazón mucho mejor de lo que nosotros mismos lo conocemos. Y quizá una parte importante de comenzar a sanar sea precisamente dejar de pelear contra lo que sentimos y comenzar a entregárselo a Dios. Porque la fe no consiste en fingir que no duele. La fe consiste en creer que aun cuando duele, Dios nunca nos abandona.

Cuando algo nos lastima, muchas veces queremos sanar ya, así, como por arte de magia, inmediatamente. Queremos despertar un día y descubrir que aquello ya no nos afecta, ya no nos duele, pero la sanidad emocional normalmente es un proceso y los procesos toman tiempo. Pensé en una herida física, nos rompimos ahí en la mano, en el dedo, en el hombro y no esperamos que ya mañana no tengamos nada, ¿verdad? No, eso requiere cuidado, requiere protección y requiere tiempo. El corazón es algo parecido. Hay heridas que necesitan conversación. Hay heridas que necesitan perdón. Hay heridas que necesitan distancia. Hay heridas que necesitan acompañamiento. Y hay heridas que simplemente necesitan tiempo. Dios puede estar presente en cada una de esas etapas. Eso es lo mejor de todo. A veces queremos que Dios haga un milagro ya. Pero Dios también puede sanar usando procesos, usando personas, usando conversaciones y usando decisiones que nos ayudan a reconstruir nuestra vida. Quizá Dios ponga en nuestro camino a alguien que nos pueda escuchar. Quizá Dios nos lleve a reconocer algo que necesitábamos enfrentar. Quizá Dios nos enseñe a establecer un límite que nunca habíamos establecido. Y quizá nos ayude a dejar atrás una situación que durante mucho tiempo estábamos cargando. Y eso también es parte de la sanidad. No pensemos que porque el proceso está durando, Dios se olvidó de nosotros. No, no es así. Tal vez precisamente en este proceso, Dios está formando algo nuevo en nuestro corazón. Y aunque todavía no podamos ver el resultado, podemos confiar en que Dios está con nosotros.

Hay una palabra que aparece constantemente cuando hablamos de sanar desde la perspectiva cristiana, y es el perdón. Y sí, el perdón es fundamental, pero muchas veces lo entendemos mal. A ver, perdonar no significa que lo que ocurrió estuvo bien. No significa fingir que no pasó. No significa borrar automáticamente el recuerdo. Y tampoco significa que necesariamente debamos volver a tener la misma relación con la persona que nos hizo daño. Perdonar significa renunciar al deseo de vivir permanentemente atrapados en aquello que ocurrió. Significa entregarle a Dios la justicia que nosotros no podemos ejecutar perfectamente. Porque cuando vivimos alimentando el resentimiento, la persona que nos lastimó puede continuar ocupando espacio dentro de nuestra mente por años, años y años. Y al final, eso nos roba la paz. Entonces, perdonar puede ser un proceso. Quizá hoy no podamos decir, ya no me duele. Pero sí podemos comenzar diciendo, Dios, yo quiero llegar algún día al punto donde esta herida ya no controle mi vida. Y eso también es un paso de fe. Y aquí hay algo súper importante. Perdonar no elimina la necesidad de poner límites. Vos puedes perdonar y mantener distancia. Vos puedes perdonar y decidir no repetir una relación dañina. Vos puedes perdonar y aprender de lo que sucedió. Porque Dios no nos llama a vivir atrapados en el pasado. Nos llama a caminar hacia adelante. Y a veces sanar significa precisamente dejar de permitir que una herida antigua siga tomando decisiones sobre nuestro presente.

Existe una idea que puede ser muy peligrosa dentro de algunos ambientes cristianos. Y esa idea es pensar que si tenemos suficiente fe, nunca vamos a necesitar ayuda. Como si buscar un acompañamiento fuera una señal de debilidad espiritual. Pero eso no es lo que vos y yo encontramos en la Biblia cuando estudiamos. Dios creó a las personas para vivir en comunidad. Así que necesitamos amigos, necesitamos personas maduras que puedan escucharnos, necesitamos consejo. Y en determinadas situaciones también puede ser muy valioso buscar ayuda profesional. La fe y el acompañamiento profesional no tienen por qué ser competencia. Al contrario, pueden complementarse. Orar no significa que no podamos conversar con alguien preparado para ayudarnos a procesar algo difícil que nos sucedió. Creer en Dios no significa que tengamos que resolver absolutamente todo solos. Pensá en una persona que tiene una herida física nuevamente. Nadie le va a decir, si tenés suficiente fe, no necesitas a un doctor, ¿verdad? Entonces, ¿por qué pensamos que una herida emocional tiene que resolverse únicamente en silencio? Así que pedir ayuda también puede ser un acto de humildad. Significa reconocer que esto nos está costando y que necesitamos compañía. Y quizá Dios utilice precisamente a otras personas para ayudarnos a recuperar fuerzas. No tienes que caminar solo, no tienes que caminar sola. La comunidad, la oración, la familia, los amigos y cuando sea necesario, profesionales capacitados pueden formar parte de ese proceso. La fe no nos hace vulnerables. La fe nos recuerda que incluso en nuestra vulnerabilidad podemos ser sostenidos por Dios.

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Hay una parte de la sanidad de la que hablamos poco, y esa es aprender a decir hasta aquí. A veces pedimos a Dios que sane nuestro corazón mientras seguimos exponiéndonos constantemente a aquello que nos está haciendo daño. Entonces, ¿verdad? Como que no calza. Y eso al final es un círculo que cuesta mucho romper. Si una relación te está lastimando constantemente, entonces ¿no crees que necesitas establecer límites? Si hay conversaciones que siempre terminan destruyéndote emocionalmente, quizá necesites aprender cuándo retirarte. Si una persona constantemente invade tus límites, decir no puede ser necesario. Y eso no significa que hayas dejado de amar en lo absoluto. Significa que estás aprendiendo a cuidar aquello que Dios te confió. Jesús fue una persona profundamente amorosa, pero también sabía retirarse. Buscaba momentos de silencio. No respondía a todas las provocaciones. No permitía que las expectativas de todos determinaran su camino. Y eso nos enseña algo súper importante. Amar no significa permitirlo todo como tal. A veces pensamos que poner límites es falta del amor cristiano, pero un límite puede ser una expresión de sabiduría. Porque si nunca aprendemos a cuidar nuestro corazón, podemos terminar viviendo permanentemente cansados y heridos. Así que sanar también significa aprender qué debemos soltar, qué debemos cambiar y qué debemos mantener a una distancia saludable. Y sí, algunas decisiones pueden doler claramente, pero no todo lo que duele significa que esté mal. A veces algo duele precisamente porque estamos aprendiendo a sanar.

Hay experiencias que no podemos cambiar. A ver, ya el pasado no puede reescribirse. Ya lo que ocurrió, ya ocurrió. Pero eso no significa que nuestra historia tenga que quedarse ahí. Dios puede tomar esa experiencia dolorosa y utilizarla para formarnos en algo nuevo. No significa que debamos de agradecer por haber sido heridos, no. No significa que el sufrimiento haya sido bueno, no tampoco. Significa que Dios puede producir algo bueno incluso después de una experiencia que nunca hubiéramos elegido. Quizá una decepción a vos te enseñó a valorar mejor las relaciones. O quizá una pérdida te enseñó a apreciar el presente. Quizá etapas difíciles en tu vida te llevaron a acercarte más a Dios. Quizá una traición te enseñó la importancia de poner límites. Quizá una experiencia dolorosa te convirtió en una persona mucho más sensible al sufrimiento de otros. Así que la herida no tiene que convertirse en nuestra identidad. Lo que nos pasó es parte de una historia, pero no tiene que definir lo que somos. Nuestra identidad está en algo mucho más profundo. Y somos amados por Dios. Y desde ahí podemos comenzar a reconstruirnos. Quizá algún día podamos mirar hacia atrás y decir, no habría elegido vivir aquello, pero Dios me ayudó a pasarlo y aprendí cosas que hoy me permiten ayudar a otros. Y eso también es redención. Eso también es gracia.

Después de una herida, confiar nuevamente puede ser muy difícil, ¿verdad? Cuando alguien nos decepciona, nuestra mente comienza a protegernos. Pensamos, ya no voy a volver a confiar en nadie, y eso se entiende. El problema es que cuando cerramos completamente nuestro corazón para evitar volver a sufrir, también podemos impedir que entren nuevas experiencias que son buenas. Sanar no significa volver a confiar ciegamente, significa aprender a confiar con sabiduría. ¿Por qué? Porque la confianza se construye y se demuestra con el tiempo. Se fortalece mediante acciones, no palabras. Y eso también aplica a nuestra relación con Dios, ¿lo sabías? Porque hay personas que después de atravesar situaciones difíciles comienzan a preguntarse, ¿dónde estaba Dios? Esa pregunta es súper difícil, pero también puede convertirse en el inicio de la relación más profunda que puedas tener con tu Creador. Porque la fe madura no es la que nunca hace preguntas. La fe madura es la que sigue buscando a Dios incluso cuando no tiene todas las respuestas. Entonces quizá todavía tengas preguntas. Está bien, no pasa nada. Lleva esas preguntas delante de Dios. Quizá todavía no entendés por qué algo pasó. Y eso está bien. Puedes seguir caminando. La confianza no siempre significa entender. A veces significa decir, Dios, yo no entiendo lo que pasó. No lo entiendo. Pero decido seguir caminando a tu lado hoy. Y ese pequeño acto puede marcar el comienzo de una nueva etapa.

Quizá una de las ideas más bonitas sobre la sanidad es entender que sanar no significa borrar la historia. Hay cosas que simple y sencillamente las vamos a recordar. Personas que siempre van a tener un lugar en nuestra memoria. Experiencias que dejaron marcas. Pero recordar ya no tiene que significar sufrir de la misma manera. Hay un momento en que podemos mirar hacia atrás y reconocer. Sí, yo lo sé. Eso me dolió. Fue muy complicado. Fue muy difícil. Pero ya eso no controla mi vida. Y ya eso es avanzar. Sanar significa recuperar la capacidad de confiar, de soñar, de reír, de amar y de mirar hacia adelante. Y quizá eso sea precisamente lo que Dios quiere hacer con vos. Dios no quiere que pases el resto de tu vida definido por aquello que te ocurrió. Dios quiere recordarte hoy que todavía hay camino por recorrer. Todavía hay un propósito que cumplir. Todavía hay cosas buenas por vivir. Y tal vez hoy estás en medio del proceso y todavía no puedes imaginarte así. Y se entiende y está bien. Pero no necesitamos tener todo resuelto. Solo necesitamos dar el siguiente paso. Una oración, una conversación, una decisión, un límite, un acto de perdón, un momento de descanso, un día a la vez. Y mientras vas avanzando, acuérdate de algo. Tu herida puede ser parte de la historia que tenés, pero no tiene que ser el final de tu historia. ¿Por qué? Porque Dios, aún hoy, sigue escribiendo tu historia.

Bueno, llegamos al final de Follow Me. Y hoy hemos hablado de algo que muchas veces nos cuesta decir en voz alta. Podemos tener fe y al mismo tiempo tener dolor, estar heridos. Podemos amar a Dios y tener preguntas. Podemos confiar y al mismo tiempo sentir miedo. Podemos orar, pero a la vez necesitar ayuda. Podemos perdonar, pero podemos establecer límites. Podemos creer en la restauración y aún así necesitar tiempo para sanar. La fe no exige que escondamos nuestras heridas. La fe nos invita a llevar esas heridas delante de Dios. Quizá vos hoy estás atravesando algún proceso que nadie más conoce. Llevas meses o años tratando de superarlo. Entonces déjame recordarte algo, que no tenés que apresurar tu proceso. Da un paso a la vez. Permití que Dios trabaje en tu corazón. Busca personas que puedan acompañarte. Pedí ayuda cuando consideres necesario. Aprende a poner límites. Perdona cuando estés preparado para hacerlo. Pero sobre todo, no permitas que aquello que te lastimó determine todo lo que viene después para tu vida. Dios aún puede hacer cosas hermosas con tu historia. De este lado se despide Marco Brenes y yo espero que para vos esta semana sea una semana para recordar que sanar no significa dejar de creer. A veces sanar es precisamente aprender a creer de una manera más profunda. No porque entendamos todo, sino porque descubrimos que incluso en nuestras heridas, Dios nunca, nunca dejó de estar con nosotros. Será hasta la próxima. Hasta entonces.

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1: Buenos días, amigos. Gracias por estar en sintonía de Life FM 895. Les saluda Eric Alejandro y para mí es un placer, un privilegio podernos encontrar en este espacio. En Contraste, la idea es siempre que ustedes planteen sus consultas, sus preguntas al 88-895-895. Saludos a para los amigos que están en la mañana de este viernes, aquellos que nos acompañan también por la noche, a las 7 de la noche, volviendo hacia sus hogares. Que Dios los bendiga y de verdad nos agrada montones el saber que ustedes siempre están ahí conectaditos con 89.5. Y por supuesto, a los que inician semana, el lunes a las 4 de la mañana, que disfrutan este espacio. Recordarles que ustedes pueden hacer sus consultas en este momento al 88-895-895. Ya con nosotros está el pastor Carlos Umaña, que le saluda en este instante. Carlos, bienvenido.
2: Gracias, Eric. Una bendición, como siempre, aquí en al pie del cañón, como se dice, esperando poder ser instrumentos de bendición para la vida de nuestros oyentes.
1: Katy Alvarado.
3: Gracias al Señor por esta linda oportunidad y por supuesto a ustedes que son nuestra razón de ser, nuestra linda audiencia que nos honran con su sintonía.
1: Samuel Tercero.
4: Como siempre, es un gusto, un privilegio estar a esta hora con nuestra audiencia disfrutando montones y lo más importante que vamos a aprender de cada una de las consultas y de cada una de las respuestas que se van a estar generando. Así que quédese con nosotros.
1: Bueno, y seguidamente la primera pregunta es, ¿los preteristas es una corriente? ¿En qué puntos difieren con la Biblia? Y si puede ayudarme con versículos.
2: Bueno, mira, el preterismo es un punto de vista escatológico que dice que las profecías bíblicas de los últimos tiempos ya se han cumplido. Preterismo viene de pretérito, de pasado. Por lo tanto, cuando leemos que la Biblia dice acerca de la tribulación, según ellos estamos leyendo solamente historia. El preterismo está dividido en dos campos, el preterismo pleno o coherente o el preterismo parcial. Y el preterismo pleno adopta un punto de vista extremo que dice que todas las profecías de la Biblia ya se han cumplido de una o de otra manera. Los preteristas parciales manejan un enfoque un poco más moderado. Muchos preteristas parciales consideran que los preteristas plenos son los culpables de la herejía. Ahora, quienes sostienen un preterismo parcial creen que las profecías de Daniel, por ejemplo, o lo que el Señor habló en Mateo capítulo 24, cuando Jesús dijo que saliendo del templo, que si los discípulos se le acercaron y él habló de la profecía del final, y Apocalipsis, con excepción de los últimos dos o tres capítulos de Apocalipsis, ellos dicen que ya todo se ha cumplido y que este cumplimiento fue a más tardar en el primer siglo después de Cristo. Según el preterismo parcial, no hay arrebatamiento y los pasajes que describen la tribulación o el anticristo en realidad se están refiriendo a la destrucción de Jerusalén en el año 70 y al emperador romano Tito, que fue el que destruyó la ciudad de Jerusalén. Los preteristas parciales creen en la segunda venida de Cristo a la tierra y en una resurrección y en un juicio futuro. Sin embargo, ellos no enseñan un reino milenial, ni tampoco que Israel como nación tiene un lugar en el plan futuro de Dios. Por ejemplo, en el tiempo con Dios de este tiempo estamos estudiando el libro de Ezequiel. Y el libro de Ezequiel prácticamente es una profecía de la época final de los tiempos, donde el Señor detalla con precisión todo lo que sucederá al final de los tiempos con el pueblo de Israel. Entonces los preteristas parciales creen que la segunda venida de Cristo a la tierra sí vendrá, sí será, pero que no creen en el milenio, no creen en Israel como un lugar en el plan futuro de Dios. Y de acuerdo a los preteristas parciales, las referencias bíblicas acerca de los últimos días son de los últimos días del antiguo pacto judío, según ellos, pero no de los últimos días de la misma tierra. Ahora, con el propósito de que los preteristas parciales mantengan su posición, ellos insisten en que el libro de Apocalipsis fue escrito pronto, antes del año 70, es decir, que Juan no fue el escritor, sino que el libro fue escrito por unos personas o otro tipo de personas, Y ellos creen que, según su punto de vista, con respecto a los tiempos, los capítulos del 6 al 18 de Apocalipsis son únicamente simbólicos y no describen ningún evento de manera natural, porque la destrucción de Jerusalén no implicó la destrucción total de la marina, como aparece en Apocalipsis. Ahora, Apocalipsis 16:3 dice: el segundo ángel derramó su copa sobre el mar, y este se convirtió en sangre como de muerte, y murió todo ser que había en el mar. Ellos dicen, como eso no se dio, entonces esto es como un, ellos lo ven como un misterio, pero no lo ven como algo que se va a dar. Ahora, nadie niega que Apocalipsis contiene visiones sorprendentes y a veces incluso un poco confusas. Sí. Nadie niega que Apocalipsis describe muchas cosas en un sentido figurado, y esa es la naturaleza de la literatura apocalíptica. Sin embargo, negar arbitrariamente el carácter literal de fragmentos selectos del libro de Apocalipsis es destruir la base de la interpretación literal de cualquiera de los libros. Si las plagas, los testigos, la bestia, el falso profeta, el reino milenial son alegóricos, entonces, sobre qué base podemos afirmar la segunda venida de Cristo y la nueva tierra, que son para nosotros literales? Ahora, este es el fracaso del preterismo: deja la interpretación de Apocalipsis a las opiniones del intérprete. Ahora, quienes sostienen el preterismo parcial tampoco leen el texto de Mateo 24, cuando Jesús está saliendo del templo, en un sentido literal. Jesús habló de la destrucción del templo en Mateo capítulo 24 y verso 2. Él dijo: ven todo esto, de cierto les digo que no quedará piedra sobre piedra que no sea derribada. Pero mucho de lo que Jesús describió no ocurrió en el año 70 después de Cristo, dicen ellos. Entonces, nosotros entendemos que en la Biblia, cuando se habla de profecía, hay profecías que se cumplen en un momento determinado. Por ejemplo, lo hemos hablado muchas veces, la abominación desoladora que se dio en la época de los Macabeos con el templo de Zorobabel, pero que se volverá a dar en el tercer templo, en la construcción del templo final. El Señor también dice que inmediatamente después de la tribulación de aquellos días, el sol se oscurecerá y la luna no dará su resplandor, y las estrellas caerán del cielo y las potencias de los cielos serán conmovidas, y que entonces aparecerá la señal del Hijo del Hombre en el cielo, y entonces lamentarán todas las tribus de la tierra y verán al Hijo del Hombre viniendo sobre las nubes del cielo con gran poder y con gran gloria. Para que haya ocurrido los eventos de estos dos versículos, Jesús debió haber regresado en el año 70, cuando vino la destrucción de Jerusalén. Y entonces, eso definitivamente no sucedió. El preterista parcial cree que estos versos no se refieren a un regreso corporal de Cristo, sino a una visión de su juicio. Uh-huh. Y no es una lectura normal, no es una literatura de texto guiada para que ellos puedan enseñar a alguien. Más bien ellos lo ven solamente como una alegoría, como una fantasía, como algo ilusorio. Los preteristas parciales recurren, por ejemplo, a Mateo 24:34, cuando dice: de cierto les digo que no pasará esta generación hasta que todo acontezca. Y dicen que Cristo se estaba refiriendo a aquellos que vivían en el momento en que él habló las palabras que quedaron registradas en ese capítulo. Por lo consiguiente, la tribulación tuvo que ocurrir más o menos en menos de 40 años después de que Jesús hizo esa declaración. Sin embargo, creemos que Jesús no se refería a las personas de ese momento, sino a la generación que sería testigo de los acontecimientos. Y esa generación futura sería testigo de todos los acontecimientos de los últimos días, que avanzan con rapidez, incluyendo el regreso corporal de Cristo. El punto de vista preterista parcial conlleva a creer que el amilenialismo o el postmilenialismo está asociado con la teología del pacto, y entonces rechazan el dispensacionalismo. Pero su problema principal es la incoherencia hermenéutica y el simbolismo de muchas profecías bíblicas que las entienden de una manera literal. En síntesis, esta corriente acerca de el preterismo es una corriente falsa, es una corriente herética y es una corriente que está completamente fuera del foco de la palabra de Dios.
1: Muy bien, continuamos con más de las consultas que ustedes nos han hecho al 88-895-895. Según Génesis 2:24, si el esposo anda en cosas indebidas, la esposa puede sufrir parte de las consecuencias. Lo consulto por una conocida que había sanado de una enfermedad de cáncer, pero volvió a recaer y el esposo no anda en buenos pasos.
2: Mira, la palabra de Dios es clara con respecto a que la responsabilidad de los pecados son personales. Yo no daré cuenta de lo que mi esposa haga, ni mi esposa dará cuenta de lo que yo haga. Yo daré cuenta de mis propios actos. Hay una tendencia a creer por algunos pasajes de la Escritura que los hijos pagarán los pecados de los padres. Pero en el libro de Números eso queda claro, en que cada uno pagará por su pecado. O sea, no hay forma de que yo, como esposo, tenga que pagar los pecados de mi esposa o que mi esposa tenga que pagar los pecados míos. Y el pasaje que se usa que usa esta persona para hacernos la consulta es en el de Génesis 2, donde dice que y serán una sola carne. Ahora, el ser una sola carne es un término que tiene que ver con la unión permanente del matrimonio. Es una unión. El matrimonio está diseñado para ser una unión permanente. No se da en la totalidad de la vida humana, pero ese es el ideal de Dios, el ideal. Cuando a Jesús le hacen la pregunta acerca del divorcio, Jesús dice, esto, Dios permitió esto por la dureza de su corazón, pero recuerden que en el principio no era así. Si en el principio fundamental de lo que Dios ve como matrimonio, la unión de dos personas, de un hombre y de una mujer, es una unión permanente delante de Dios y no debería de disolverse bajo ninguna circunstancia. Pero eso es el ideal de Dios. El ser humano ha hecho las cosas diferentes. Pero ese texto no puede ser base para decir que porque Dios dijo que somos una sola carne, yo pagaré los pecados de mi esposo, mi esposo pagará los pecados míos. No. Cada uno dará cuentas a Dios delante de Dios dará cuentas por sí mismo y por las cosas que haya hecho.
1: Y si en el caso de que son esposos y la esposa sabe, ejemplo, no sé, son ejemplos, que él está pecando y ella admite ese pecado, ¿también peca?
2: Pues si ella lo admite, el problema es que ella está
1: consciente del pecado,
2: atentando contra su propia integridad. Porque imagínese que un hombre que tiene una relación de infidelidad, si lo hace de forma callada y que nadie se dé cuenta, él tendrá que dar cuentas a Dios, si lo hiciera público o lo hiciera privado. Pero si su esposa se da cuenta y no dice nada, ella está consintiendo algo y está pecando igual que él, porque está consintiendo el pecado que él tiene. O sea, ¿qué sería lo normal? Que ella lo enfrentara, que le pusiera un hasta aquí, y que si él no quiere cambiar su forma de ser o su forma de vida, entonces que ella se separe de él. Pablo en la segunda carta a los Corintios, en el capítulo 7, dice que si una mujer tiene marido que no es creyente y que él no está de acuerdo con ella, ella no está atada a él simplemente porque esa es la ley y así tiene que quedarse. Pablo dice que a libertad nos ha llamado Dios. Entonces, el hecho de que sea su marido y que quiera vivir la vida a su antojo, no quiere decir que la persona tenga que estar esclavizada el resto de su vida, porque ya se casó con él y es lo que le queda de aquí en adelante. No, bajo ninguna circunstancia.
1: La siguiente consulta es, ¿me pueden explicar si el Espíritu Santo es el mismo Espíritu que tenemos, ya que se dice que somos alma, cuerpo y espíritu?
2: Nosotros fuimos creados a imagen y semejanza de Dios. Somos cuerpo, espíritu y alma. Dios es Padre, Hijo y Espíritu Santo. El Espíritu Santo es el Espíritu Santo y el Espíritu Humano es el Espíritu Humano. O sea, lo que Dios crea es una semejanza a Él. No somos dioses, no somos un Dios, no somos iguales a Dios. Nuestro espíritu no es igual al Espíritu Santo, jamás. El Espíritu Santo viene a morar en el creyente una vez que la persona le abre su corazón a Jesucristo. Y la comunicación para poder tener una buena comunicación con el Espíritu Santo es nuestro espíritu con el Espíritu Santo. Es una comunicación de espíritu a espíritu, pero no son iguales. El Espíritu Dios, el Espíritu Santo es el Espíritu Supremo por sobre todas las cosas. El Espíritu Humano es lo que le da esa connotación espiritual o esa cercanía espiritual a Dios. Y fuimos creados por Dios en esas condiciones para poder tener una relación con Dios a través de espíritu a espíritu. Pero no son iguales jamás.
1: Si Jesucristo es el primero en resucitar, según el libro de Colosenses, entonces los que resucitaron antes de Jesucristo en el Antiguo Testamento, por ejemplo, el hombre que cayó sobre los huesos de Eliseo y resucitó, o Lázaro, ¿qué pasa con esos?
2: Bueno, primero déjame explicarte algo. Todas las resurrecciones, o las que pudieron haber antes de Jesús, eran resurrecciones de gente que resucitó y volvió a morir. Ajá, Lázaro, Jesús lo resucitó, pero igual volvió a morir después. La resurrección de Jesús marca un precedente totalmente diferente, porque vivimos ya para vida eterna, ya no para volver a morir. Entonces, la resurrección de Cristo es importante por muchas razones. Claro. Primero, testifica el inmenso poder de Dios sobre todas las fases de la vida humana. Creer en la resurrección es creer en Dios. Si Dios existe, y si Él creó el universo y Él tiene el poder sobre el universo, entonces Él tiene el poder incluso para levantar a los muertos. Y si Él no tiene ese poder, entonces no es un Dios que sea digno de nuestra fe y de nuestra confianza. La resurrección es la base principal de toda nuestra fe, de todo nuestro cristianismo. Sin resurrección no tendríamos la creencia en Dios. La resurrección de Jesús también es importante porque valida quién afirmó ser Jesús. Él afirmó ser el Hijo de Dios, Él afirmó ser el Mesías. Según Jesús, su resurrección fue una señal del cielo que autentificó su ministerio. La resurrección de Jesús, atestiguada por cientos de testigos oculares, provee una prueba irrefutable de que Jesús era el Salvador del mundo. Alguien puede decir, pero ¿y cómo sabemos que resucitó? Cientos de testimonios de la época que lo vieron caminar, que lo escucharon hablar. Ahora, otra razón por la que la resurrección de Jesús es importante es que prueba su carácter sin pecado y su naturaleza divina. El salmista decía que él no vería corrupción. O sea, su cuerpo no se descompondría como los seres humanos. Y Jesús, su cuerpo no se descompuso, su cuerpo fue glorificado. Es decir, Jesús, su cuerpo no terminó en un puño de huesos y sin materia, sino que su cuerpo fue transformado en un cuerpo glorificado. Y esto es lo que hace la resurrección de Jesucristo importante antes que cualquier otra resurrección, porque cualquiera que resucitó antes de Jesús, en el Antiguo o incluso en el Nuevo Testamento,

0: usted envíe su consulta y así podamos pues ponerla acá en nuestra mesa de trabajo. En el mundo espiritual, dice, bueno, dice esta persona, uno empieza a conocer el mundo espiritual, pero ¿cómo guiarse? El mundo espiritual me dicen que es muy real, pero yo no lo conozco. Nunca me hablaron de eso, solo me decían del diablo, camino del mal, y de Jesús, el camino del bien, pero no conozco el mundo del Señor Jesús. Nace como actuar para honrarlo. ¿Cómo hago para honrarlo? ¿O cómo hago para conocerlo?
1: Bueno, mira, hay que tener mucho cuidado a la hora de hablar del mundo espiritual, porque esto ha creado mucha confusión en muchas personas con una buena intención, pero que se han terminado confundiendo. Justamente ayer en el estudio hablábamos un poco de eso, de personas que empezaron a meterse en el mundo espiritual creyendo que podían encontrar unas profundidades en el mundo espiritual y terminaron en el otro lado. Por ejemplo, cuando el Señor habla en Apocalipsis a la iglesia de Tiatira, Jesús les hace el reclamo a la iglesia de Tiatira que la Jezabel los llevaba a profundizar en las profundidades de Satanás. Y eso es profundizar en las profundidades de Satanás, o querer profundizar en las profundidades de Satanás, es meterse tan de lleno, que quieran encontrar algo. Y ayer decía justamente yo en el estudio que esto de querer encontrar en la Biblia códigos ocultos es una trampa del enemigo, porque la Biblia no tiene códigos ocultos. Usted podrá ver libros y podrá ver conferencias y podrá ver todo lo que quiera sobre los códigos ocultos de la Biblia. La Biblia no tiene códigos ocultos. Lo que Dios quiso que nosotros supiéramos, nos lo dejó clarito para que lo podamos leer y lo podamos entender. Si bien es cierto, hay personas que dicen que la Biblia es un libro difícil de entender, es justamente lo que les falta, es la revelación del Espíritu Santo para poder entenderlo. Porque una vez que una persona entrega su corazón a Jesucristo y hace de Jesús el Señor de su vida, el Espíritu Santo viene a morar en esa persona. Y esta persona, después de permitir que el Espíritu Santo more en él o dejar que su corazón sea lleno del Espíritu Santo, puede leer la Escritura y la va a encontrar fascinante, va a encontrar fácil de leer, fácil de entender. Nosotros nos hacemos bolas con el tema de la palabra de Dios, pero la palabra de Dios es sencilla, es fácil. Por ejemplo, yo debo confesar que una de las cosas que por muchos años a mí no me llamó la atención fue el estudio del libro de Apocalipsis, porque el libro de Apocalipsis prácticamente todo su contenido es profecía. Y entonces sí tiene mucho simbolismo y tiene muchas cosas un poco que difíciles de entender, pero cuando yo entendí el libro de Apocalipsis, de que es la revelación de Jesús, de que solo habla de Jesús, que todo tiene que ver con Jesús, que todo es Él, hablando Él para nosotros, se me quitó el velo de mi mente. Y por eso estamos dando, en el discipulado yo estoy dando el libro de Apocalipsis. Ahorita estamos en las 7 iglesias, pero vamos a estudiar todo el libro de Apocalipsis, porque es fascinante cuando uno empieza a entender que todo lo que habla el libro de Apocalipsis es acerca de Jesús. Entonces, para meterse en este tipo de vida espiritual, hay que tener mucho cuidado, porque justamente ayer hablábamos de que hay personas que empezaron a profundizar en la parte espiritual y terminaron haciendo un montón de cosas que no estaban correctas ni están dentro de la palabra de Dios. Ahora, ¿hasta qué punto debemos interesarnos los creyentes en el mundo espiritual? La respuesta sencilla es: deberíamos estar muy interesados. Pero el ser humano está compuesto por espíritu, por alma y por cuerpo. Y entonces, 1 Tesalonicenses 5:23. Déjeme buscarlo aquí.
0: Bueno, queremos recordarle a todos ustedes que pueden enviar sus consultas al 88-895-895 para que puedan expresar, no sé, tal vez alguna duda bíblica, alguna situación con los hijos, alguna situación en su comunidad de fe, o alguna pregunta de algún texto que ustedes hayan leído y que tal vez necesitan una aclaración.
1: Sí, ya casi lo tengo. Ok. En 1 Tesalonicenses capítulo 5 y verso 23, el apóstol Pablo dice: y el mismo Dios de paz lo santifica por completo en todo su ser, espíritu, alma y cuerpo y sea guardado irreprensible para la venida del Señor. En tercera de Juan 1:2 dice: amado, yo deseo que tú seas prosperado en todas las cosas y que tengas salud, así como prospera tu alma. El salmista en el Salmo 16

0: 6:9 dice: se alegró por tanto mi corazón y se gozó mi alma, mi carne también reposará confiadamente. Los seres humanos tienden a depender del cuerpo para recibir información y del alma para tomar decisiones, pero muchas veces ignoramos el espíritu. Y esto es lamentable. El espíritu humano sin Dios es como un globo desinflado. Dios nos ha dotado de el cuerpo, del alma y del espíritu. El alma son las emociones, el espíritu es la comunicación con Dios. Y cuando un pecador se arrepiente, se vuelve a Jesús para salvación, Dios envía su espíritu para que more dentro del creyente. Y el Espíritu Santo nos infunde una nueva forma de ver la vida espiritual. Ya no vemos la vida espiritual como algo lejano, como algo extraño, como algo diferente, sino que lo vemos como parte de nuestra integralidad. Ahora, si queremos conocer a Dios, tenemos que experimentarlo espiritualmente. Aunque Dios obra de maneras tangibles y físicas a través de la creación, llegamos a conocerlo personalmente a través de una unión de nuestro espíritu con el Espíritu Santo. Cuando permitimos que el Espíritu Santo actúe libremente en nuestras vidas, aprendemos a vivir por el Espíritu en lugar de la emoción, en lugar del impulso, en lugar de la indulgencia carnal. Y aprendemos a discernir la voz de Dios como algo distinto de nuestros propios pensamientos. Y todo esto ocurre dentro de un mundo invisible, fuera de nuestros sentidos, que es el mundo espiritual. Sin embargo, el término espiritual no necesariamente significa piadoso. Satanás también es espíritu y realiza una obra maligna atacando nuestra mente, ataca nuestro cuerpo, ataca nuestro espíritu. Y algunos se han adentrado en una exploración del mundo espiritual para su propia destrucción. Por ejemplo, los 7 hijos de Seba son un buen ejemplo de ellos. Ellos asumieron un conocimiento del reino espiritual y una autoridad que no poseían. Aprendieron por las malas que la guerra espiritual no tiene que tomarse a la ligera. Solo se puede luchar con éxito aquellos que están equipados para la batalla por Cristo. Hechos 19, del 13 al 16 dice: pero algunos de los judíos exorcistas ambulantes intentaron invocar el nombre del Señor Jesús sobre los que tenían espíritus malos, diciendo: os conjuro por Jesús, el que predica Pablo. Hasta 7 hijos del tal Ezeba, judío, jefe de los sacerdotes, que hacían esto. Pero respondió el espíritu malo: a Jesús conozco y sé quién es Pablo, pero ustedes quiénes son. Y el hombre que estaba con el espíritu malo saliendo de entre ellos los dominó y pudo más que ellos, de tal manera que huyeron a su casa desnudos y heridos. O sea, jugar en el mundo espiritual no es un tema que uno pueda darse el lujo de hacerlo. O sea, hay que tener mucho cuidado. La Biblia es clara que el mundo espiritual es tan real como el universo físico. Hay una batalla invisible que se desarrolla a nuestro alrededor, y cada momento entre los santos ángeles de Dios y las fuerzas de las tinieblas hay una batalla. Y si estamos atentos, como el Señor lo ordena, no seremos tomados desprevenidos de los ataques de Satanás. La palabra dice que el diablo anda como león rugiente buscando a quien devorar. Y si usted le abre una puertita al diablo, por más pequeña que sea, él la va a aprovechar. Dios ha dado a sus hijos todo lo que necesitamos para permanecer firmes contra cualquier ataque espiritual del enemigo. El apóstol Pablo llama esto la armadura de Dios en Efesios capítulo 6. El mundo espiritual es real, pero es un enfoque desequilibrado de los poderes demoníacos no es saludable y no glorifica a Dios. No tiene usted que andarse metiendo o que andar intentando descubrir las huestes espirituales que nos rodean. La palabra dice que en el mundo hay principados, potestades y otro montón de situaciones que se dan en medio de nosotros. Pero tenemos hoy la protección de Dios y tenemos al Espíritu Santo con nosotros. Entonces, cuando hay un ataque de orden espiritual que pudiera venir de una fuente mala como el enemigo, lo único que hacemos es cubrirnos con la sangre de Cristo y punto. Así es. No nos toca pelear la batalla a nosotros. Es más, cuando Pablo habla en Efesios 6 acerca de la armadura de Dios, dice: vístanse de toda la armadura de Dios para que puedan estar firmes contra las asechanzas del diablo. No dice para que ustedes peleen la batalla contra el diablo, no. Vístanse de toda la armadura de Dios para que puedan estar firmes. Estar firmes, estar quieto, tranquilo, sereno, porque estamos vestidos con la protección de Dios. Porque estar firmes contra las asechanzas del diablo. Así que el enemigo no tiene poder contra nosotros a menos que Dios se lo permita. Entonces no nos corresponde estar peleando una batalla espiritual contra los ángeles demoníacos, contra los ángeles del diablo, porque la batalla ya la ganó Jesucristo en la cruz del Calvario. Y nosotros no peleamos por la victoria, partimos de la victoria, ya somos vencedores, que era lo que decía Pablo, somos más que vencedores por medio de aquel que nos amó.
1: Don Carlos, entonces, aquí dónde queda la famosa guerra espiritual, que se ha sido tan famosa durante tantos años, porque
2: es que son personas.
0: Ese es el enfoque que se le ha dado malo a la guerra espiritual, porque ya la batalla fue ganada, nosotros no tenemos que pelear una batalla.
2: Correcto.
0: O sea, una persona que se quiere enfrentar al diablo es una persona, mire, primero, al diablo no se le va a ganar, sí, porque el diablo, enseñar. Aparte de que es astuto, es el diablo tiene poder. O sea, no tiene más poder que Jesús, pero tiene poder. Pero si una persona intenta pelear contra el diablo, un ser humano intenta pelear contra el diablo, el diablo le va a ganar. Ahora, ¿por qué no peleamos contra el diablo? Porque ya Jesucristo lo venció.
3: Así es.
0: Entonces yo parto de la victoria, yo no voy a pelear para ganar la batalla, ya la batalla está ganada. Entonces cuando me enfrento al enemigo le digo, ya Jesús te derrotó en la cruz del Calvario y no tienes poder sobre mí, esa es mi protección. ¿Por qué voy a estar yo peleando contra el enemigo cuando ya Jesús pagó el precio por mí, cuando él peleó la batalla por mí, cuando él derrotó al enemigo en la cruz del Calvario?
3: Así
0: no
3: es.
0: Tiene sentido que yo esté peleando espiritualmente contra el enemigo porque ya él lo hizo por mí. Ahora, el otro día alguien me hablaba del tema de la profecía de Daniel. Cuando Daniel, el Señor le dijo, no temas porque desde el primer día que dispusiste tu corazón a entender y humillarte en la presencia de tu Dios, fueron oídas tus palabras y a causa de tus palabras yo he venido. Mas el príncipe del reino de Persia se me opuso durante 21 días, pero he aquí Miguel, uno de los principales príncipes, vino para ayudarme y quedé allí con los reyes de Persia. He venido para hacerte saber lo que ha de venir a tu pueblo en los postreros días, porque la visión es para estos días. En esta batalla espiritual que encontramos en el libro de Daniel, la temática es muy diferente a lo que sucede hoy en la batalla espiritual. ¿Por qué? Porque en este caso, Daniel estaba clamando a Dios y la respuesta no había llegado a tiempo porque las huestes espirituales en los aires estaban peleando para que no le llegara la respuesta. Pero ve lo interesante, dice, el príncipe de Persia se me opuso durante 21 días, pero he aquí Miguel, uno de los principales príncipes, vino para ayudarme y quedé allí con los reyes de Persia. O sea, ¿quién peleó la batalla? Fueron las huestes celestiales quienes pelearon la batalla para que a Daniel le pudiera llegar la confirmación de la respuesta de parte de Dios. Pero no fue Daniel el que peleó la batalla, no fue Daniel el que se enfrentó al enemigo, fueron las huestes espirituales. Incluso habla allí de que Miguel vino, uno de los principales príncipes, a ayudarme. O sea, entendemos que hay todo un mundo espiritual, todo un reino espiritual, todo un orden espiritual. Ahora, no fue Daniel quien peleó, fueron las huestes celestiales. Pero cuando Jesús viene a esta tierra y muere en la cruz del Calvario, derrota totalmente al enemigo, ya nosotros no tenemos que pelear una batalla.
2: Exacto.
0: La batalla fue peleada en la cruz del Calvario. El enemigo pensó que había vencido a Jesús. Cuando Jesús muere en la cruz y expira o da su último aliento en la cruz, el enemigo hizo fiesta en el cielo y dijo, viste, vencimos, ahora sí somos vencedores, hasta que Jesús se le apareció y le dijo, usted está totalmente equivocado, usted está liquidado totalmente, aplastado por la cruz de Cristo. Así que ya el poder para vencer al enemigo está. Lo que nosotros tenemos que hacer es hoy apropiarnos de ese poder. No me corresponde a mí pelear las batallas espirituales. Me corresponde acercarme al Señor y usar el poder que Él determinó, porque fue Él quien venció, no soy yo quien venzo. Por eso decíamos, Pablo decía, porque somos más que vencedores.
3: Así es.
0: Una analogía que hacíamos de esto hace mucho tiempo es una persona que pelea, un boxeador, por ejemplo. El boxeador pone su cara, sus puños, su cuerpo para ganar una pelea. Ahora, el boxeador expone su físico y gana la pelea. Pero ¿quién es más que vencedor? La esposa que se gasta la plata que él se ganó peleando. Él puso su cara para pelear y su esposa gastó la plata. Ese es más que vencedor. Ella no tuvo que poner nada, no tuvo que exponer su cuerpo y se ganó y disfrutó de la plata. Bueno, eso es lo que nos sucede a nosotros. Nosotros disfrutamos hoy de la gracia y la bendición de Dios y de la libertad contra el enemigo porque él venció en la cruz del Calvario. Entonces, lo que hoy llamamos o lo que se ha llamado guerra espiritual Muchas veces simplemente es un intentar hacer lo que ya Jesús hizo en la cruz.
2: Correcto.
0: Del
2: Calvario. Claro. Y es una moda, recordemos que esa moda anduvo mucho por muchos años y que hasta escuelas de liberación tenían. Ajá. Y todo, eso es lo que se ha hecho, pero la guerra espiritual ya fue sí. ganada.
0: Nosotros tenemos que invitar al Espíritu Santo a nuestra vida. Y el poder que necesitamos para vencer cualquier cosa que Satanás pueda usar para derrotarnos es el poder del Espíritu Santo. Así ya es. Cristo venció, ya Él peleó por nosotros y no nos corresponde andar peleando batallas que no tenemos que pelear.
2: Correcto. La siguiente pregunta es, mi hija me preguntó cómo hace uno para hablar de Dios, que Dios existe a una persona que no cree en Dios.
0: Yo creo que lo que más puede influenciar es nuestro testimonio personal. O sea, si usted va a intentar convencer a una persona que se dice ser atea y que no dice no creer en Dios, no hay argumento que le pueda servir para convencerlo, porque la persona está aferrada y está ensimismada en que Dios no existe. Ahora, lo que nadie puede negar es lo que yo siento, claro, y lo que yo he vivido. Uh-huh. A mí me podrían decir que Dios no existe, pero yo lo he visto en mi vida tantas veces y lo he visto actuar de tantas maneras y puedo contar tantos testimonios en los 45 años que tengo de servir al Señor que nadie podría negar o negarme que yo conozco a Dios, uh-huh, y que lo conozco personalmente porque lo he visto actuar en mi vida siempre. Entonces sí, una persona que no quiera creer, por más argumento, por más cosa, porque nosotros para poder argumentar la existencia de Dios usamos la Biblia, pero una persona que no cree en Dios no cree en la Biblia.
2: Totalmente.
0: Entonces no tiene sentido, pero el testimonio sí. El testimonio no lo pueden negar. O sea, usted me puede decir, Eric podría decir, bueno, es que usted no sabe nada de radio. Bueno, tengo 45 años de estar en radio. Algo conozco de radio. ¿Por qué? Porque tengo el testimonio de lo que he hecho en 45 años. Entonces, el testimonio es algo que nadie lo puede negar. Usted a una persona le puede decir, es que yo no creo en Dios. Bueno, ese es tu problema. Dios a mí me ha hecho esto, esto, esto. He vivido esto, he pasado por esto. Dios ha estado conmigo siempre. Dios me ha guardado, me ha cuidado, me ha protegido. Todo es Dios. Y alguien podría decir, bueno, pero eso pudo haber pasado por el azar. Sí, pero yo creo
3: yo
0: que
3: no
0: fue
3: creo
0: Dios.
3: Un azar. Punto.
2: Sí, exactamente, es indiscutible. Las palabras llaman la atención, a veces pueden ser ignoradas, pero el testimonio arrastra.
1: Uh-huh. Y lo que dice el libro de Juan, que cómo se va a dar cuenta la gente que de verdad Dios existe en nosotros o que somos discípulos de Jesús, cuando nos amemos los unos a los otros, ¿verdad? Entonces también es lo que decía don Carlos ahora, el testimonio que vamos a reflejar ante la gente que no tiene un conocimiento o que nunca se ha acercado a Dios, algo lo van a notar de diferente. Como decía don Carlos lo de la radio, van a decir, ¿cómo don Carlos me demuestra a mí que sí es hombre de radio? Bueno, escúchelo hablar, escúchelo cómo se expresa cuando se cae la señal, ¿qué fue? ¿El transmisor qué fue? Okay, entonces ahí ya nos damos cuenta.
3: El
1: enlace o el transmisor, y es que yo no sé mucho, pero entonces ahí está el ejemplo, la gente se va a dar cuenta que don Carlos es de radio porque él mismo con su testimonio está diciendo esto y esto y esto pasó.
2: Correcto.
3: Qué responsabilidad más grande, por eso es que la Biblia dice que nosotros somos las cartas que el mundo va a leer, ¿verdad? Tomando lo que Samuel decía. Uh-huh. Entonces a esa chica que esté en paz, que ore, ¿verdad? Porque si el Espíritu Santo se le revela sería maravilloso, pero sí creo que como todos ustedes, ahora, que con el testimonio
0: el apóstol
3: marca
0: Juan,
3: la diferencia.
0: El apóstol Juan en su tercera carta tiene una parte que es sumamente interesante y de mucha reflexión. Juan dice, si alguno viene a ti con una doctrina que no es esta, no le digas bienvenido ni lo recibas en tu casa porque participas en sus malas obras. O sea, si alguien viene intentando convencerme a mí de que yo estoy equivocado, no debo de darle importancia a eso, decirle, bueno, esa es tu forma de pensar, mi forma de pensar es esta. Yo creo en el Señor Jesucristo, creo en su palabra, creo en Dios. Allá tú, si no quieres creer, es problema tuyo.
2: Quisiera que me aclararan por qué a Jesús se llama Hijo del Hombre cuando Ezequiel en las profecías se le llamaba igual, de igual forma. Y en Génesis se habla de los hijos de Dios. Bueno, aquí hace varias preguntas. Como tres preguntas en una, ¿verdad? Uh-huh. Y mezclaron con las hijas de los hombres como haciendo referencia a los hijos de los hombres como pecadores. Bueno, aquí realmente son dos preguntas.
0: ¿Sí? Realmente sí, son dos temas totalmente diferentes.
2: Totalmente diferentes.
0: Ahora, el término hijo de hombre se usa en distintas maneras en la Escritura. En el Nuevo Testamento, Jesús es llamado a sí mismo hijo de hombre y lo hace nada más y nada menos que 88 veces.
3: ¡Wow!
0: Pero el término también aparece en el Antiguo Testamento. El profeta Ezequiel lo llama hijo de hombre más de 90 veces. Así que tanto Jesús como Ezequiel son llamados hijo de hombre. Sin embargo, hay algo único en la manera en que se aplica ese título cuando se habla de Cristo. En los evangelios, Jesús con frecuencia se refería a sí mismo como el hijo del hombre. Por ejemplo, en Mateo 16, en Marcos 14, en Lucas 7, en Juan 3. Y él usa este título invocando a Daniel en el capítulo 7 y versos 13 y 14, un pasaje que describe al Mesías venidero. Daniel, en su profecía, describe al Mesías como el hijo del hombre. Y es que tiene su lógica, ¿verdad? Claro. Porque Jesús fue todo Dios, pero también fue todo hombre. Uh-huh. Él era el hijo del hombre. Dice, y en las nubes del cielo venía como un hijo de hombre, y le fue dado dominio, gloria y reino para que todos los pueblos, naciones y lenguas le sirvieran. Su dominio es un dominio eterno que nunca pasará, y su reino es uno que no será destruido. Los maestros de la ley en los tiempos de Jesús habían entendido perfectamente lo que él estaba diciendo al aplicarse ese título al Mesías, pero no creyeron que ese Mesías estuviera hablando de Jesús. Solo en los evangelios encontramos el término de hijo de hombre acompañado de un artículo definido, él, el hijo del hombre. Y Jesús siempre se llamó a sí mismo el hijo del hombre, diciendo que él es el único hijo del hombre que es Dios. Y eso hace la diferencia. Al usar el artículo definido, Jesús se diferencia de otros personajes bíblicos a quienes se les ha aplicado el mismo término. Cuando usted lee la profecía de Ezequiel, dice, hijo de hombre escribe, hijo de hombre hace, pero Jesús llama a él el hijo del hombre. Hay una diferencia significativa con el artículo. A Ezequiel nunca se le llamó el hijo del hombre, siempre se le mencionó como hijo de hombre. Uno entre muchos. Ajá. O sea, eso es lo que quiere decir, un hijo de hombre, pero no el hijo del hombre. Hijo de hombre es un término bastante común en la Biblia, significa simplemente ser humano, eso es lo que significa. Y resalta la humanidad de una persona. En el caso de Ezequiel, a quien Dios se dirige repetidamente con ese título, probablemente se usaba para subrayar el contraste entre la condición humana de Ezequiel y la majestad trascendente de Dios. Okay. En el primer capítulo de su libro, Ezequiel relata una visión de la gloria de Dios, una escena llena de ruedas, de ojos, tormentas, fuegos, criaturas angélicas extrañas. Y en el primer versículo de ese capítulo siguiente, Dios le llama hijo de hombre. El profeta no podía evitar darse cuenta de su propia fragilidad humana frente a la gloria inigualable de Dios. Él no era el hijo del hombre, era hijo de hombre. O sea, y muestra la humanidad de Ezequiel. Jesús es el hijo del hombre. En el caso de Jesús, el título hijo de hombre resalta su humanidad. Pero la diferencia es que al ser el hijo del hombre, es decir, es la representación perfecta del Dios humano, el Dios hecho hombre, el Dios encarnado. Pero es él. Esa es la diferencia grande, es el hijo del hombre con respecto a hijo de hombre. El hijo del hombre solamente es Jesús.
2: Y cuando se habla en la Biblia de que él es el primogénito entre muchos hermanos, puede ser también por eso, ¿verdad?
0: También.
2: Sí. Perfecto. Vamos con, aquí es un comentario de una amiga cuando estábamos hablando del pecado, de si la pareja, si hay conciencias, de las primeras preguntas que tuvimos en el programa, y dice ella, con respecto al tema del pecado que comete el esposo o la esposa, también es nuestra responsabilidad. ¿Cómo queremos la bendición en nuestra familia si permitimos el pecado? Debemos ser claros. Lo digo ya que yo me tomó muchísimos años caer en cuenta en esto. Mi esposo, a pesar de ser muy buena persona, tiene una horrible adicción, y aún amándolo mucho, el Señor me ayudó a dejarlo y le pido al Señor por él, pero mi espíritu ya no podía estar ahí.
0: Pues sí, es la decisión que hay correcta que hay que tomar.
2: ¿Cómo se hacen tesoros en el cielo?
0: Es interesante el tema de tesoros en el cielo por una razón, porque si usted intenta hacer tesoros, no le va a funcionar, porque no es una intención humana. No es algo que yo pueda hacer. Es decir, si alguien cree que haciendo ciertas cosas está guardando un tesoro en el cielo, no lo va a lograr, porque no es haciendo ciertas cosas. Es una recompensa de parte de Dios, es una recompensa que Dios dará a aquellos que llegarán ante el trono blanco y darán cuentas de sus actos. Entonces, no es algo que yo puedo decidir, voy a hacer esto para tener un tesoro en el cielo. Es más, es completamente involuntario. Ahora, la pregunta quizás es cómo podemos acumular tesoros en el cielo. Ajá. Jesús dijo.
2: Y no será también que a veces pensamos en la recompensa y no en el proceso.
0: Por eso digo que si nosotros hacemos algo pensando que vamos a alcanzarlo, no lo vamos a alcanzar. Jesús dice en Mateo capítulo 6 y verso 20, dice: haceos tesoros en el cielo, donde ni la polilla ni el orín corrompen y donde los ladrones no minan ni hurtan. Y Jesús relacionó este mandato con el deseo del corazón, porque donde esté tu tesoro, allí también estará tu corazón. La Biblia menciona las recompensas que se esperan al creyente que sirve fielmente al Señor en este mundo, y se promete una gran recompensa a los que son perseguidos por la causa de Jesús. Se mencionan incluso varias coronas. En 2 de Timoteo capítulo 4 y verso 8, el apóstol Pablo dice: por lo demás me está guardada la corona de justicia, la cual me dará el Señor, juez justo en aquel día, y no solo a mí, sino también a todos los que aman su venida. Jesús dice que él traerá recompensas consigo cuando regrese. En Apocalipsis 22, verso 12, dice: he aquí yo vengo pronto, y mi galardón conmigo, para recompensar a cada uno según sea su obra. Debemos atesorar al Señor Jesús por encima de todo. Cuando Jesús es nuestro tesoro, comprometemos nuestros recursos, nuestro dinero, nuestro tiempo, nuestros talentos con su obra, porque entendemos que todo le pertenece a él. Nuestra motivación para lo que hacemos es importante. Pablo en 1 Corintios capítulo 10 y verso 13 decía: si comen, beben o hacen cualquier otra cosa, háganlo para la gloria de Dios. Y Pablo alimenta a los siervos diciéndoles que Dios tiene una recompensa eterna para aquellos que, motivados por el Señor, deciden servir a Dios. Dice: y todo lo que hagan, háganlo de corazón como para el Señor y no para los hombres, sabiendo que del Señor recibiremos la recompensa de la herencia por cuanto al Señor servís. Entonces, decía anteriormente, cuando lo hacemos intencionalmente, yo voy a hacer esto y esto y esto para ganar una recompensa, no la voy a ganar. Pero cuando lo hago de corazón, entendiendo que Dios es el dueño de todo, que lo que yo hago es por amor a Él y por servirle a Él, eso me trae una recompensa. Allí yo hago tesoros en el cielo, pero no porque los esté haciendo voluntariamente yo o estoy construyendo. Yo no puedo decir: bueno, yo voy a hacer esto para ganarme unos cuantos grados en el cielo. Y
2: para que esa mansión tenga más cuartitos y una cosa así, ¿verdad?
1: Más grande.
0: Cuando vivimos con sacrificio por la causa de Jesús, cuando le servimos sirviendo al cuerpo de Cristo, acumulamos tesoros en los cielos. Incluso en los actos de servicio aparentemente más pequeños, nunca pasarán desapercibidos para Dios. Dice Jesús, decía en Mateo 10:42: y cualquiera que dé a uno de estos pequeñitos un vaso de agua fría solamente, por cuanto es discípulo, de cierto les digo que no perderá su recompensa. Lo que tú haces sin esperar nada a cambio es lo que te va a crear tesoros en el cielo. Cuando tú lo haces pensando que lo vas a lograr, podrías destinar fortunas. Estos grandes filántropos del mundo que destinan fortunas enormes para buenas causas, si creen que con eso van a ganar el reino de los cielos, no van a ganar nada. Es algo que se hace de corazón. Sí,
2: habría otros que tomarían ventaja de eso, entonces.
0: Claro, claro.
2: Vamos con esta siguiente consulta que está bonita esta consulta que vamos a hacer. Dice: encontré música en YouTube cristiana, hecha con inteligencia artificial, y en realidad me gusta mucho, porque la letra es muy buena y es música que alaba al Señor y me inspira para alabar. Pero una hermana de la iglesia me dijo que no escuche más esa música porque fue hecha con esa inteligencia y no es inspirada por Dios. Entonces, ¿debo dejar de escucharla?
0: Mira, la palabra dice que si nosotros no hablamos, hasta las piedras hablarán.
3: Wow, sí, cierto.
0: Si usted puede pensar, un robot que pudiera testificar de Cristo, ¿usted no aceptaría que un robot testifique de Cristo?
3: Claro, hágalo.
0: Hasta las piedras hablarán. Porque al fin y al cabo nosotros tenemos que entender que no hay nada en este mundo que no pase por las manos de Dios.
3: Así es.
0: Porque aún la inteligencia humana que ha alimentado a la inteligencia artificial es creada por Dios. Todo ha sido creado por Dios. No hay nada que el ser humano pueda crear por sí mismo. Todo, absolutamente todo lo que existe es creado por Dios. Así que si una inteligencia artificial que ha sido alimentada por la mente humana crea una canción para adorar a Dios, esto simplemente nos muestra de que Dios usa lo que Él quiera usar y puede usar cualquier cosa, porque incluso si nosotros no hablamos, las piedras hablarán. Así que no hay que tener no hay que complicarse tanto la vida con eso. Hay canciones lindísimas, sí, que se han hecho a través de inteligencia artificial, pero póngase a pensar, ¿quién alimentó uh-huh. esa inteligencia artificial para que pudiera elaborar una canción hermosa? Uh-huh. Fue una mente humana uh-huh. inspirada por Dios, que termina alimentando a una inteligencia artificial para que adore a Dios. Así que hasta la inteligencia artificial tiene que adorar a Dios.
1: Sí, ¿a dónde fue la inteligencia artificial para sacar la letra, por ejemplo, de la famosa canción? De hecho, fue una de las canciones más reproducidas del año pasado. Saulo. ¿A dónde fue? A la Biblia.
2: Exactamente.
3: Entonces, ¿tuvo qué?
1: Tuvo que ir a la Biblia, a la inteligencia.
0: Sí, cada vez que uno le hace una pregunta a inteligencia artificial acerca de un pasaje de la Biblia, ¿de dónde uh-huh. toma la información?
3: De la Biblia.
0: De la Biblia, de los escritores bíblicos, uh-huh. y es más, si usted la dirige o la redirige y le dice, bueno, dime cuál es el pensamiento de Calvino con respecto a esto, ella va a tener que ir a la Biblia y a Calvino para contestarte la pregunta. Y la va a contestar correctamente porque es inteligencia artificial. Uh-huh. Pero la fuente, ¿de dónde viene la fuente?
2: Uh-huh. Total. Continuamos, dice, he visto muchas publicaciones de cómo empezar a leer la Biblia. ¿Ustedes podrían darme una guía o es recomendable leerla de principio a fin?
0: Mira, yo te recomendaría que si tú eres nuevo o nueva en la fe, empieces leyendo los evangelios. Lee los evangelios. Pero no solamente lee el evangelio. Es que si solamente lees, puede que no entiendas exactamente lo que quiere decir. Tienes que, la forma correcta de poder estudiar la Biblia y aprender de la Biblia es tomar un texto, digamos un solo capítulo del Evangelio, por ejemplo, de Juan. El primer capítulo de Juan, se le va a complicar un poquito porque Juan es un evangelio particular, pero digamos que el Evangelio de Lucas, el primer capítulo, lo lees 1, 2, 3, 4, 5, 6, las veces que sea necesaria hasta que puedas comprender de qué está hablando. Y tienes que hacerte ciertas preguntas. Tienes que preguntarte, ¿de qué está hablando este capítulo? Evangelio de Marcos, capítulo 1, Lucas 1 empieza diciendo: muchos han intentado hacer un relato de las cosas que se han cumplido entre nosotros, tal y como nos los transmitieron los que desde el principio fueron testigos presenciales y servidores de la palabra. Por lo tanto, yo también, excelentísimo Teófilo, habiendo investigado todo esto con esmero desde su origen, he decidido escribírtelo ordenadamente para que llegues a tener una plena seguridad de lo que te enseñaron. Simplemente, esos son los primeros cuatro versículos del capítulo 1, el prólogo del Evangelio de Lucas. Cuando usted lee esto, usted entiende, usted lo lee una, lo lee dos, lo lee tres. Ok, lo que Lucas está escribiendo aquí es que muchos han intentado escribir las cosas y que muchos han transmitido los principios. Algunos fueron testigos presenciales, algunos sirvieron de la palabra. Y lo que él está haciendo es escribiéndole a alguien que se llama Teófilo, una persona excelente por alguna razón, después de hacer toda una investigación con mucho esmero y desde el origen, y entonces le escribe ordenadamente todo lo que él aprendió. Es sencillo. O sea, esa introducción, tú la lees varias veces, hasta que llegas a una comprensión. Y cuando tú comprendes, tú tienes que decir, ok, eso, lo que está hablando es el testimonio de Lucas, que fue el escritor del Evangelio, escribiéndole a Teófilo de lo que él investigó y lo que él aprendió. ¿Qué me habla a mí? ¿Qué me dice ese pasaje a mí? ¿Qué me dice este texto a mí? Bueno, a mí me podría decir que así como Teófilo estaba interesado en aprender, yo también estoy interesado en aprender. Y si Lucas hizo una investigación para que Teófilo pudiera entender realmente el Evangelio, entonces esa investigación me va a servir a mí para comprender realmente el Evangelio. ¿Entiende? El leer la Biblia no es solo leer por leer. Hay que tratar de identificar, ¿en qué puedo yo identificarme con lo que texto bíblico me está hablando? Correcto. ¿Qué estoy aprendiendo? Es más, uno debería de leer la escritura, y por eso nosotros promovemos el material de Tiempo con Dios, porque te provee una herramienta para poder poner notas a la par y poder decir, bueno, ¿qué me está diciendo a mí? Cuando leemos a partir de ahí empieza Lucas a hablar de el anuncio del nacimiento de Juan el Bautista y cuenta toda la historia y todo lo que sucedió, y eso lo que nos da es una base de fe histórica de que lo que sucedió con Jesús era lo que estaba profetizado en el Antiguo Testamento, era lo que estaba hablando la palabra de Dios en la Torá. Todo el Antiguo Testamento hablaba acerca de Jesús, y esto es lo que está confirmando Lucas. Quizás Lucas, por ser uno de los evangelios más técnicos, no sería el primer evangelio que uno podría leer. Yo pensaría que Juan, aunque Juan es un poco técnico en el primer capítulo, el evangelio de Juan es sumamente abierto. Mateo, Marcos, cualquiera de ellos, pero particularmente Juan habla mucho del corazón. Entonces, una persona que quiere empezar a leer la Biblia debería empezar por los evangelios. Empieza por el evangelio de Juan, luego lea a Mateo, luego lea a Marcos, luego lea a Lucas, y se va a dar cuenta que cuando usted lee las cuatro historias o los cuatro relatos de los evangelios en conjunto y estudiándolos y profundizando y diciendo, bueno, ¿y qué es lo que quiere decirme esto a mí? ¿Qué me habla a mí el Espíritu Santo a través de eso? En lectura y en oración, usted va a llegar a comprender el resto de la Biblia. Entonces, cuando lee los evangelios, luego pasa al libro de los Hechos y encuentra la historia maravillosa de la primera iglesia, y luego las cartas apostólicas, donde ya viene la base de la fe, usted está perfectamente equipado para poder entender después todo el Antiguo Testamento. Entonces, una persona que quiere leer la Biblia debería empezar por los evangelios, que es el resumen de toda la historia de la humanidad, desde la creación de Génesis hasta la venida de Jesús a la tierra.
2: Es malo buscar ayuda con psicología. Dios es el único que puede cambiar, pero a veces se puede necesitar ayuda de alguien. ¿Está mal?
0: Mira, el tema de la psicología, las ciencias sociales están determinadas para poder apoyar en algún momento a algún tipo de personas que tienen necesidad. Si bien es cierto, hay cosas que las podemos ver espiritualmente y que se pueden resolver espiritualmente, hay conflictos en los seres humanos que solo a través de la psiquis le pueden ayudar a encontrar, o a través de la medicina. ¿Por qué? Porque muchos de los conflictos que las personas manejan hoy en día, particularmente en nuestra época, muchas de las situaciones que hoy en día se dan en la vida de las personas es de situaciones que han ido guardando en su mente por mucho tiempo. Y muchas de las situaciones se dan también por desórdenes químicos en el cerebro de la persona. Entonces, uno no puede simplemente decir, bueno, voy a orar para que Dios le quite ese temor que usted tiene. Puede ser que la persona tenga una deficiencia en su cerebro química que no le permita tener la seguridad de poder vivir la vida normal como debería de vivirla. Y entonces es allí donde un médico, un psiquiatra, un psicólogo, una persona experimentada puede ayudar a solventar la situación. Sí, la oración ayuda, por supuesto. La oración es lo principal en la vida del creyente, y la mayoría de nuestras situaciones de orden espiritual tienen que verse, o todas las situaciones de orden espiritual tienen que verse a través de la palabra de Dios y con el consejo de la palabra de Dios. Pero cuando hay un desorden químico, ese desorden tenés que acudir a un profesional que te pueda ayudar, sea un profesional en psicología o sea un profesional en psiquiatría, porque aún las ciencias sociales han sido puestas por Dios, claro, para ayudar al ser humano en la evolución de su vida.
2: Muchas gracias, Carlos.
0: Gracias a nuestra audiencia, esperamos haber sido de bendición.
2: Katia Alvarado.
3: No, le damos gracias a Dios por la vida del jefe, porque hoy nos enseñó a todos, de verdad que sí, bendito Dios por eso, y gracias a usted por su fina sintonía, la invitación cordial para que a la vuelta de 8 días nos volvamos a encontrar en un programa en vivo.
2: Samuel Tercero.
1: Aquí estamos para seguirle acompañando durante este fin de semana. Life FM tiene para usted una excelente programación, así que no se vaya a desconectar de nosotros.
2: Bueno, nos quedaron algunas consultas para otros programas. Gracias por estar en sintonía. Para un servidor, Eric Alejandro, fue un placer compartir con ustedes en esta hora, y sigan disfrutando de la programación de Life FM 895. Que la pasen bien, chao.
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1: En mi Tiempo con Dios de hoy, Ezequiel 47, versos del 13 al 23. En la visión, la restauración no se presenta como humo religioso ni como una metáfora para consolar. Dios habla con realidad, con precisión, con fronteras. Del mismo modo que el templo y su culto tienen medidas, puertas y orden, también la tierra tiene límites definidos. Porque el Dios que juzga y corrige no improvisa, y el que promete no deja su promesa en lo abstracto. Por eso, cuando el Señor establece el marco territorial, en el fondo está afirmando una verdad espiritual. La fidelidad de Dios toca lo concreto. Su esperanza no desmaterializa la vida, sino que la encausa bajo su autoridad. Y la tierra no es casualidad geográfica, es un juramento que se sostiene por encima del derrumbe de los días antiguos. La mano levantada no es teatro, es promesa con peso, como si Dios mismo garantizara que la historia no terminará en ruinas, sino en heredad. José tendrá dos partes. Aquí vuelve el cuidado de Dios por la continuidad del pacto. Como en la historia de la división entre los hijos, ahora también se respeta el designio del Señor para que la gracia tenga orden. No se trata solo de repartir, sino de reconocer que la restricción incluye que cada porción sea conforme al propósito divino, no conforme a la ambición humana. Y cuando Dios recuerda el juramento hecho a los padres, el corazón se entiende que lo prometido a Abraham, Isaac y Jacob no se cancela por la infidelidad del pueblo. Se corrige y se lleva a cumplimiento a través de los caminos del juicio. Dios no niega su palabra, la atraviesa por disciplina hasta llegar al destino de su misericordia. La enumeración de referencias, aunque hoy resulte difícil trazarla con exactitud, insiste en algo esencial. El pueblo de Dios no vivirá bajo el capricho, sino bajo lo señalado por el Señor. Los límites nombran un territorio que el Señor gobierna, no que el hombre conquista para su propio orgullo. Así se advierte que esta tierra tiene que ver con el reino venidero y con el periodo del gobierno directo de Jesús Mesías, y no con una tierra simbólica para espiritualizarla por completo. Aún en la restauración habrá realidades creadas, coordenadas, extensión, porque el plan de Dios no desprecia el cuerpo ni la historia, sino que lo somete a su renovación. Pero Dios no solo establece fronteras, también manda repartir dentro de ellas. Repartiréis pues esta tierra entre vosotros según las tribus de Israel. Echaréis suertes por heredad para vosotros y para los extranjeros que moran entre vosotros, que entre vosotros han engendrado hijos. Este detalle abre una dimensión profundamente espiritual. La justicia del reino no excluye a quien vive bajo el amparo del pacto. El sistema de suerte revela que la asignación no depende del poder del más fuerte, sino de la determinación bajo la mirada de Dios. En un contexto donde fácilmente el corazón podría endurecerse con resentimiento, el Señor enseña que la heredad del pueblo no es propiedad del linaje orgulloso, sino don administrado con rectitud divina. Y para el extranjero, lo tendréis como natural entre los hijos de Israel, echarán suertes con vosotros para tener heredad en las tribus de Israel. En la tribu en que morare el extranjero, allí le daréis su heredad. Aquí la misericordia se vuelve ley. El Señor se preocupa por el trato humano, por la dignidad y por la justicia en la convivencia. El pueblo, que conoce el dolor de haber sido extranjero en Egipto, no puede comportarse como si no existiera la compasión. Dios, que antes mostró juicios sobre Egipto y su soberbia, ahora modela en Israel una soberanía distinta, la del Dios Santo que corrige y salva, pero lo hace formando una comunidad justa, donde el forastero que se establece bajo el orden del Señor entra a compartir derechos reales. No es una tolerancia superficial, es una igualdad bajo normas recibidas, con respecto al pacto y sus caminos. Por eso, aún en un texto de límites y reparto, se oye el eco del propósito más profundo de toda la visión. Dios restaura para que su pueblo viva sobrio, fiel y conforme a su santidad. Y al restaurar también ensancha el corazón para que la heredad incluya al que busca permanecer en los caminos del Señor. La tierra del reino será real, sí, pero su significado será más alto. Mostrará que la grandeza de Dios organiza lo humano y que la misericordia no cancela la justicia, la cumple y la perfecciona. Soy el pastor Carlos Umaña. Seguimos aprendiendo de este hermoso libro de la profecía de Ezequiel.
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1: Un gusto saludarle, soy Rodrigo Riaño del Castillo y permítame compartirle hoy en este devocional en línea con Dios uno de los salmos más hermosos de confianza en Dios. Un salmo ideal para esos momentos en los que los problemas crecen, donde parece que todo sale mal. Un salmo ideal para esos tiempos donde estamos llenos de preocupaciones. Y es el Salmo, capítulo 55, versículo 22. Escuche lo que dice. Entrégale tus cargas al Señor y Él cuidará de ti. Hay otra versión hermosa que dice, encomienda al Señor tus afanes y Él te sustentará. Mire, todos pasamos por momentos difíciles, por problemas, traiciones, decepciones, todos, hasta el mismo Jesús lo experimentó, pero ninguna de esas cosas lo derrumbó. ¿Y sabe por qué? Porque Jesús sabía muy bien cuál era la clave para levantarse de las situaciones difíciles. Dos claves poderosísimas que están allí en ese Salmo, el 55, verso 22. Y escuche cuál es esta primera clave. Echar sobre Dios toda nuestra carga. Mire, el mismo Jesús se la enseñó a sus discípulos en Mateo capítulo 11, verso 28. Él dijo, vengan a mí todos los que estén cargados, trabajados, angustiados, preocupados, rechazados, abandonados, abusados, desesperados, decepcionados. Vengan a mí, dijo Jesús, todos aquellos que tengan el corazón roto, el alma herida. Vengan, porque yo les haré descansar. Escuche esto. La única manera de hallar descanso frente a los males de este siglo, como son la ansiedad, la depresión y el estrés, está allí en el Salmo capítulo 55, verso 22. Echar sobre Dios toda nuestra carga. Mire, el rey David, quien escribió este salmo, sí que tenía autoridad para decirlo. Él pasó por muchísimos problemas, pero también tenía muy claro cuál era la solución para no permitir que ese problema le derribara, y era echar sobre Dios su carga. Tenga claro esto. Dios no quiere que usted y yo estemos sufriendo. Dios no quiere que usted y yo estemos agobiados por los afanes del día a día. Dios no quiere eso. Por eso el mismo Jesús dijo en Mateo 11 que todos los que estén angustiados pueden ir ante Él, que Él daría descanso. Por eso el mismo apóstol Pedro, en su primera carta en el capítulo 5, verso número 7, dijo que echemos sobre Él, sobre Dios, toda nuestra carga, toda nuestra ansiedad, porque Él tiene cuidado de nosotros. Y a eso es lo que quiero invitarle en este devocional en línea con Dios. A que decidamos de una vez por todas soltar toda carga, renuncia a esa carga. Esa es la primera clave para levantarnos de las situaciones difíciles. Y la segunda clave es esta. Confíe en que Dios le sostiene, porque no dejará Dios para siempre caído al justo. No dejará para siempre caído al justo. Por eso primero, entréguele las cargas al Señor, y en segundo lugar, confíe plenamente en que Él le sostiene. Cuando tenemos esa confianza, sabemos que en su tiempo y a su manera, Dios responderá, Dios lo hará. Sabemos que por grande que sea nuestro sueño, nuestro propósito, se cumplirá, porque para Dios no hay nada imposible. Esa confianza plena en Él nos ayudará a no desesperarnos, sabiendo que Dios solucionará aquello que se ha salido de nuestras manos, sabiendo que donde nosotros terminamos, Dios comienza. Este salmo, el capítulo 55, verso 22, es un salmo que de verdad debe reconfortarnos, que nos debe ayudar a sobrepasar, a vencer todos nuestros temores, sabiendo que todo lo podemos en Él, que con Él la victoria la tenemos asegurada. Si tan solo, número uno, dejamos nuestras cargas ante Él, y número dos, confiamos plenamente en que Dios nos sostiene, porque Él no dejará para siempre caído al justo. Le invito para que juntos hagamos una oración a Dios. Señor, te damos muchas gracias por cada persona que ora con nosotros en este devocional. Mira aquellos que están pasando hoy situaciones difíciles, que sienten que se ahogan en medio de los problemas, en medio de la adversidad, en medio de la dificultad. Mira aquellos que se encuentran o se sienten solos el día de hoy. Mira aquellos que han sufrido decepciones, traiciones, que tienen su corazón roto, su alma herida, que han sufrido un desamor. Mira aquellos que han sido abandonados, que están pasando por divorcios, por separaciones. Mira aquellos que están enfrentando dificultades en su salud, en su economía, Dios del cielo. Hoy, Señor, nos levantamos en medio de cualquier situación que estemos viviendo. Primero, para entregar nuestras cargas delante de ti. Tu palabra dice que tú nos sostienes. Eso dice tu palabra y eso hoy lo creemos, Dios. Por eso hoy, Señor, junto con miles y miles de amigos, por medio de esta oración decidimos soltar las cargas. Ese dolor del alma, ese dolor del corazón, lo entregamos delante de ti, Dios. Eso que nos agobia, lo entregamos delante de ti, Dios del cielo. Por favor, susténtanos. Y hoy también nos levantamos creyendo que tú eres el Dios que nos sostiene, que tú no nos dejarás caídos, Dios. Tú nos levantarás. Nuestra confianza plena está en ti. Y sabemos que la respuesta vendrá en su momento, en su tiempo, y a tu manera, en tu forma. Eso lo creemos, Dios. Bendice, Dios, a cada persona que se conecta en este tiempo de oración. Bendícelos a ellos y sus familias. Y hoy declaramos que tú eres nuestro Señor, nuestro Salvador, que con tu muerte nos reconciliaste con el Padre, que con tu sangre nos diste perdón de pecados y que con tu resurrección nos diste una nueva vida y una nueva esperanza.
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1: Esta es una historia que aparece en las Escrituras, que tiene cuatro protagonistas principales. No son actores de reparto, son los protagonistas principales. Si esta historia se reflejara en un flyer, en un afiche de una película, estarían los cuatro actores allí, interpretados seguramente por algunas celebridades de Hollywood famosas. Son cuatro actores porque son cuatro consecuencias diferentes ante el mismo toque de Dios. La misma presencia de Dios ocasiona cuatro historias diferentes. Por eso las Escrituras narran este incidente como uno de los más importantes acaso de los que vivió el rey David. Tiene que ver con el arca del pacto. Ese arca tenía tres preciosos elementos o artefactos dentro. Uno era un vaso de oro con un trozo de maná, que el Señor decía que ese maná nunca se iba a pudrir, el que estaba en el arca. El maná, recordemos que era el alimento diario que Israel veía descender del cielo como si lloviera. Era una suerte de algodón, de esponja, tendría más o menos esa consistencia, y ellos podían tener todos los nutrientes de los que comemos saludablemente en un solo elemento. Y ese maná tipifica la provisión de Dios. Que nunca tus hijos ni los nietos se olviden que Dios te proveyó, se olviden que Dios te bendijo. Entonces ese maná tipifica la provisión divina, la provisión de Dios. Lo segundo es la vara de Aarón, que tipifica la autoridad. Era la vara de Aarón la que llevaba Moisés. Dios dice: no quiero que olviden que yo les di la provisión, tampoco quiero que olviden que se trata de mi soberanía, de mi autoridad, porque yo quise, lo saqué de la esclavitud de Egipto. No me olviden que la autoridad me pertenece. Así que la vara de Aarón, que floreció, una vara que tiene almendros, que tiene hojas verdes, está allí dentro del arca, que no sabemos a ciencia cierta si se va a encontrar o no. Lo mismo con el maná y las tablas de la ley, del decálogo de Dios, escritas por su dedo allí, los mandamientos de Dios. Ahora, una vez al año el sacerdote podía entrar donde estaba el arca y tenía que tener un cordón atado a sus tobillos, puesto que la presencia de Dios era tan fuerte que bien podía morir el sacerdote. Así que los sacerdotes entraban, obviamente, con temor y temblor al arca del pacto, al lugar santísimo donde estaba el arca, y estaban estos tres artefactos. Ustedes dirán: ¿pero esto era idolatría? No, yo creo que ¿qué pasaría si hoy encontraran arqueológicamente la verdadera cruz de Cristo? Yo no iría a adorarla, pero me encantaría verla. Me encantaría, si está en Israel en algún sitio, o si encuentran el verdadero pesebre, yo creo que por lo menos lo protegeríamos, diría, tiene que ver con nuestra historia. Me encantaría encontrar algo real. Así que cuando voy a las Escrituras y descubro que Israel no protegió el arca, que hubo un rey llamado Saúl que la olvidó por 30 años y dejó que juntara polvo, no lo puedo entender ni humanamente, ni aunque fuera rey, ni aunque fuera presidente de la nación. No puedo entender cómo pudieron olvidar el arca, un objeto tan divino, donde allí se manifestaba la gloria de Dios, donde los sacerdotes morían cuando entraban sin la preparación adecuada. Por eso no me sorprende que un hombre conforme a su corazón, el rey David, organice todo un desfile con 30.000 personas, con 30.000 hebreos y no sé cuántos miles de soldados de infantería, para traer de regreso el arca a Jerusalén. Eso es una fiesta. Él dice: lo primero que queremos acá es lo que tipifica la presencia de Dios. Yo necesito gobernar, pero sabiendo que hay un tabernáculo. No sé cómo luce un tabernáculo, no sé cómo lo tendría Moisés, pero yo sé que aunque sea al aire libre, ahí quiero la presencia de Dios, y ardiendo la llama todo el tiempo, y que haya levitas cantando 24 horas al día. Así que lo puso a los músicos y me dice: me cantan, todo el día me cantan, a donde se canta está la gloria de Dios, porque cuando yo cantaba, los demonios se le iban a Saúl. Así que yo no quiero demonios merodeando ninguna parte del palacio, todo mundo cantar. Y los puso a cantar. Y todos los levitas cantando 24 horas. Pero eso ocurriría luego que el arca estuviese allí. Ahora están trayendo el arca de nuevo a casa. La gloria de Dios va a volver a casa. Y aquí los cuatro protagonistas de la historia empiezan a cobrar notoriedad o relevancia. Lo primero que ocurre es que se juntan en la casa del sacerdote que había guardado el arca, gracias a Dios. porque si fuese por Saúl se hubiese perdido. El sacerdote se llamaba Abinadab. Él tiene dos hijos, se llaman Ahío y Usa. Y estos muchachos dicen, ok, el rey quiere el arca, nadie la pidió en 3 décadas, pero si el rey la quiere, los muchachos la pueden llevar. El sacerdote Abinadab, 30 años hace que está con el arca. Como todo judío y como todo sacerdote, debería saber cómo se traslada un arca, porque Dios dio instrucciones precisas de cómo moverla. Literalmente, él dice en la Biblia que en Números 4:15, cuando se terminan de cubrir los objetos sagrados, esto que estoy leyendo no era algo que el sacerdote no sabía. El hombre que guardó el arca por 30 años había leído esto más de una vez. Dice, guarden todos los utensilios del santuario y cuando tengan que trasladar el arca, por favor, que todos los objetos sagrados y el arca sean transportados por los hijos de Coat, por los coatitas. O sea, y había más instrucciones, que debían colocar palos de acacia, no cualquier palo, de acacia entre los aros y levantarla, cargarla en los hombros y levantarla, que no la lleven bueyes, que no la carguen al hombro como si se tratara de bolsas de cal o de cemento. Esto tipifica la presencia de Dios, un respeto para llevarla. Y Dios da instrucciones precisas de quiénes, cómo debe trasladarse. Pero un hombre que tiene la presencia de Dios en el garaje de su casa por tanto tiempo, de pronto el rey la pide y dice, ¡ey! Están pidiendo el cajón. Y los hijos dicen, ¡ey! Pero ahí tengo arriba mis tenis, mis zapatillas. Así que empiezan a remover cosas y le dice a los hijos, ¡ey, muchachos, mamuts! ¡Carguen el arca! Y se lo llevan al palacio. ¡Nosotros! Sí, porque a lo mejor se ganan un tips, una propina, ¿quién sabe? Así que los muchachos, no, pesa mucho. Y hacen algo peor, lo ponen arriba de unos bueyes que tienen. Así que lo ponen arriba de los bueyes, ponen el cajón ahí. Estos muchachos, a pesar de ser los hijos del sacerdote, no saben qué significa la presencia de Dios. No saben cómo es que luce la presencia de Dios tipificado en el arca. No saben las consecuencias, ni las positivas ni las negativas, como tantos hijos de personas que venían o vienen a la iglesia, los hijos están acá y no tienen la menor idea de que por qué vienen a la iglesia. Nunca vieron cambios en sus hogares, nunca vieron cambios en sus padres. Entonces los hijos se acostumbran. ¿Y tu papá qué es? Evangélico. ¿Tu mamá qué es? También va a la misma iglesia. ¿Y tú qué eres? Y debo ser evangélico porque estoy en el mismo lugar siempre. ¿Y por qué tus padres van a la iglesia? No sé, porque son muy religiosos. Yo he hablado con hijos que la verdad que te dan ganas de decirle, Señor, por favor, que alguien les explique de qué se trata esto, porque a la mayoría de edad no van a pisar nunca más. Y estos muchachos cargan el arca del pacto, son hijos del sacerdote, no los hijos de un obrero común. Deberían saber el oficio del padre. Deberían decir, papá, ¿hay algún requerimiento para llevar el arca? No, la cargan arriba de los bueyes. Y dice que los bueyes tropiezan, es muy pesado el arca. Y entonces Usa, uno de los mamuts, extendiendo las manos, agarra el arca para que no se caiga. Y con todo, hasta ahí llegó la ira del Señor. Se encendió la ira de Dios contra Usa por su atrevimiento y lo hirió de muerte allí mismo. Cayó fulminado al lado del arca. Murió al lado del arca. La primera vez que vuelve a aparecer la presencia de Dios en las Escrituras, aparece un muerto, primer protagonista de la historia. Cuando lo sagrado se vuelve, ¿qué? Común, rutina. Cuando lo santo es secundario, cuando el temor de Dios es una profesión, cuando te relajas con la unción, cuando crees que la iglesia va a funcionar con tus propias condiciones, siempre produce muerte. Siempre. Por eso hay gente que no le gusta congregarse donde está la presencia de Dios, porque la gloria de Dios suele generar muerte. Si no estás haciendo las cosas como Dios quiere que las hagas, si intentas manipular la presencia de Dios, tocar lo que es santo, lo que es sagrado, y no puedes tocar lo que le pertenece a Dios. Yo puedo hacer con mi vida lo que quiero y tendré mis consecuencias, pero no puedo tocar lo puro, lo que le pertenece al Señor, mediante mis condiciones. Así que el primer protagonista de la historia donde aparece el arca es un hombre muerto. Aquí aparecerá el segundo actor de la película. David se entera de lo que acaba de ocurrir. Uno de los mamuts, hijo del profeta, acaba de morir. Así que David dice: momento, no toquen más nada. Se sintió temeroso del Señor y dijo: vamos a revisar los escritos, vamos a leer el Pentateuco, ahí tiene que decir cómo debe ser llevada el arca del Señor. Así que como él no se quería llevar el arca sin primero averiguar, dijo: déjenla cerquita de ahí. ¿A dónde quedó el arca? Frente a la finca de un granjero llamado Obed-Edom. Bueno, díganle al Señor si la puede guardar. Yo, si soy Obed-Edom, yo no sé, ustedes, digo: no. Eso es demasiada presencia de Dios para mí. Yo soy un granjero. Si estuvo en la casa de un sacerdote y lo mató el sacerdote, que se supone que sabe cómo es el arca, cómo se debe trasladar el arca, que estudia de esto, yo soy un hombre bruto, de manos callosas. A mí pregúntenme de buey, de vaca, de ternero, de ternera, de puercos, qué sé yo de arca. Pero dice: pero que el rey tiene que guardarla en alguna parte, en la vereda no la vamos a dejar. Justo le tapa el estacionamiento al vecino enfrente. Entonces, ¿por qué no la mete dentro de su garage, don Obed? Y Obed dice: bueno, está bien, pero no sé, no me va a matar a nadie acá, no. Y Obed tiene temor de Dios, no sabe cómo se traslada, no conoce la presencia de Dios, ni qué coro hay que cantar, pero es un hombre temeroso. Y como es un hombre temeroso, la palabra de Dios dice que Obed-Edom significa trabajador, siervo fiel, arador, cultivador de semillas, adorador andante, esclavo del Señor. Todos esos significados tiene Obed-Edom. Así que él dice: bueno, y en vez de capitalizar la muerte, capitaliza la bendición para su casa. Así que le pide a sus 8 hijos: muchachos, ayuden a trasladar el arca. Tampoco la trasladan como debe ser, pero hay un temor de Dios, que Dios ve en sus intenciones, que a diferencia de los otros mamut, que le importaba un cuerno, que a lo mejor iban por el tip, por la propina del rey, estos con temor la meten dentro del garage. Y esta presencia de Dios, que para estos le ocasionó muerte porque lo sagrado se les volvió común, a este que no entiende nada le trae prosperidad y bendición. Y durante el trimestre que el arca está metida ahí, 3 meses, empiezan las vacas a dar más leche que nunca. Los toros se dicen avivamiento y empiezan a buscar a las vacas, y se le multiplica el ganado y el plantel. De repente saca una sandía así y dice: ¿y esto qué es? No, nada, dice, es una naranja así gigantesca. Todo crece porque el arca, la presencia de Dios, estaba en su casa. El Señor me dice que te diga que la gloria de Dios, que despreciaron muchos sacerdotes, muchos ministros, va a bendecir la casa del hombre y la mujer común. Porque si ellos no la quisieron, Él va a bendecir tu hogar. Él va a bendecir. Alguien tiene que decir: eso lo quiero en mi casa ahora. ¡Aleluya! Es increíble cómo dos protagonistas de la misma historia, ante el mismo elemento, diferentes reacciones. Y no terminará Obed-Edom allí. La historia de él no culmina con la bendición. Él no dice: no me quiten el arca porque dejo de prosperar. Él entiende que la prosperidad es un efecto colateral menor, la espuma de la Coca-Cola, que hay una esencia mayor. Cuando el rey David se entera de que hay prosperidad en la casa de Obed-Edom, manda a buscar el arca para continuar con el plan del desfile. Él dice: hay que meterla. De alguna forma yo quiero ese arca en el templo, la quiero en Jerusalén, la quiero en la casa de Dios, en la casa de David, la quiero acá. Y la manda a buscar. Obed-Edom es un simple granjero, no puede retener el arca. No le puede decir: tu majestad, no se la voy a dar porque me es bendición. Y no la retiene porque entiende que el arca no es un talismán. Porque aquí el segundo error que cometemos como iglesia: creer que Dios es un talismán, es una lámpara de Aladín.

Dios que tanto te bendijo se pone celoso y dice, tú estás por mi mano y no por mi rostro, tú estás por lo que te doy y no por lo que significo. Y como un esposo, como una esposa que se siente usado o usada, se retrotrae y dice, no te voy a dar más nada, porque lo que quieres es lo que yo te puedo dar, no lo que yo significo para ti. De allí que muchos avivamientos mueren. De allí que muchas iglesias que fueron multitudinarias, gigantescas, hoy son un museo o el eco de lo que alguna vez fue la voz audible de Dios. Y dicen, ¿por qué terminó si Dios bendijo? Claro que Dios bendijo como Obededón, pero ellos no tuvieron la valentía, la audacia ni la fe de Obededón de decir, su majestad, no puedo retener la presencia de Dios en casa porque entiendo que te la tienes que llevar al palacio, pero yo tengo 8 hijos aquí que lo único que saben es trabajar la granja. Este atiende los puercos, este otro me cuida la gallina, este ordeña las vacas, el otro cuida los toros, el otro se ocupa de hacer las cercas. Somos hombres de campo. ¿No te molestaría llevarme a mí, a mi esposa y a tus 8 hijos como porteros donde está el arca de Dios para cuidarla nomás? David dice, pero ustedes son granjeros, van a dejar toda la bendición que tienen por venir de porteros. Y creo que Obededón no está en la Biblia, pero me imagino que Obededón dice algo como, hey David, si tú dijiste que es más importante un día en el patio de Dios, en los atrios, que 1000 fuera de ellos, ¿no lo cantas? ¿No lo dices? Déjanos ir, somos una familia numerosa, nos vamos a buscar el sustento, no queremos un salario, queremos estar cerca de la presencia de Dios. Y si ustedes luego van a los libros de las crónicas, van a encontrar todos los hijos de Obededón sirviendo en el palacio de por vida, ¿eh? Los hijos y los hijos y los hijos, los nietos, los bisnietos de Obededón fueron gente de palacio, dejaron la granja para siempre, porque un día el abuelo se dio cuenta de que era preferible estar donde está Dios antes que 1000 días fuera donde no aparece la presencia de Dios. Maravilloso. Pero ahora viene el tercer protagonista de la historia, que es David, que se entera que la misma presencia de Dios bendice a uno y mata al otro. Y entonces, ¿qué creen que hará el rey? Viendo que Dios está molesto porque están manipulando su arca, nota que Dios está enojado. ¿Qué es lo que creen que hará el rey? La Biblia dice que los sacerdotes, los levitas, el staff de David se purificó para transportar el arca. Ahora ellos no saben, es una tómbola, no saben si van a ser bendecidos o muertos. Así que les dice, purifíquense. ¿Lo que se habrán purificado esos tipos? Y luego toman las varas con temor y temblor, llevan el arca de Dios sobre los hombros, tal como Dios se lo había ordenado a Moisés. Primera de Crónicas 15:14. ¿Y qué hace David mientras? Si ustedes no conocen la historia, les voy a dar un múltiple choice. No tienen que responder, pero responden en su corazón. Cuando ve el arca y sabe que Dios está molesto porque no están haciendo las cosas bien, puede que mueran esos sacerdotes también, o pueden que no. Así que, ¿qué hace David? A. Se arrodilla ante el Señor. Es el arca, es la presencia de Dios. ¿Estaría mal que David diga aleluya? ¿Estaría mal? A. Eso es A. Los que dijeron A tienen menos Biblia que una mezquita. 2. Cae desmayado ante la presencia del Señor. En algunas iglesias, caer desmayado en la presencia de Dios te da crédito. Se cayó. ¡Ah! ¡Qué unción se cayó! 3. Inclina su cabeza y empieza a adorar. Esas 3 cosas bien podría ser, la A, la B y la C. Pero nunca se me hubiese ocurrido que se ponga a bailar. Nunca. Porque yo he aprendido, como muchos de ustedes, que los pies danzantes y un corazón reverente no pueden estar en la misma persona. No se puede reverenciar a Dios bailando con todas las fuerzas. Sin embargo, si crees que David bailó con todas las fuerzas es porque del múltiple choice elegiste ese, el número 4, y significa que también te ganaste un pase de baile y celebración en River Arena hoy. Porque David le dice que vestido con un efod de lino se puso a bailar delante del Señor, dice una versión con todas las fuerzas, dice otra versión con gran entusiasmo. No baila elegantemente como Fred Astaire. Eso estaría bien para un rey. Con un paraguas, no baila así. No la tenía la de Fred Astaire, yo aunque la sé, ¿eh? No baila así.

0: Gene Kelly.
1: No.
0: No baila elegantemente como aquellos que dicen voy a bailar para que Dios vea que estoy feliz, pero tampoco para que me anden criticando mucho. Porque yo algunos de ustedes los veo. No, a ustedes no los veo porque yo hasta ahora me dan mucho las luz. A los de las 9 los veo. Fiesta, hoy hacemos una fiesta. Si le sacan la foto de arriba, el tipo está en un funeral. De abajo es Michael Jackson. Entonces digo, ¿cómo es eso? No, es que están cuidando, o sea, no quieren tampoco demasiado loco. Es porque no está consciente de lo que está entrando. David está sabiendo que al reino está entrando la presencia de Dios. Y David sabe toda la historia. David sabe que donde está la presencia de Dios hay prosperidad, hay bendición. Sabe que su reino va a ir para adelante, que no va a tener malos gobiernos, que su gestión va a ser exitosa, porque logra que la presencia de Dios venga a Jerusalén. Eso se celebra de una sola manera. Si estás seco, si estás muerto, si nunca conociste a Dios y de repente lo que tipifica a Dios entra a tu casa, ¿ustedes piensan que van a hacer una sonrisa así como la Mona Lisa? Vas a sonreír, no vas a parecer extrañido de vientre, sino que realmente Dios te llena de gozo, de alegría, de algarabía, de celebración. Y lo que algunos mata y otros bendice, te llena de alegría. ¿Alguien tiene que decir amén? ¡Aleluya! Esa es la celebración de David. Vestido con un efod de lino, se puso a bailar delante del Señor. No dice, pero sería baile en la carne o baile en el espíritu, porque ahí es cuando se traban los religiosos. Pero hay que ver qué baile era, porque el baile en el espíritu es así. El baile del cisne es así. ¿Qué? Yo si bailo, bailo. Bailo. Si la gloria de Dios está, yo bailo. Salto. El rey está en casa. El rey está en casa. ¿Cómo no vamos a celebrar? ¡Aleluya! ¡Wow! Y si el rey está en casa, ¿no es suficiente razón para bailar? ¿O no? El rey está en casa. Y David celebra. Pero no puedo terminar la historia sin el cuarto protagonista. Siempre hay un cuarto protagonista. Si hay tres muchachos, tiene que haber una mujer. O no es un guión digno de Hollywood. Tiene que estar la muchacha. Si está Brad Pitt, Tom Hanks y Leonardo DiCaprio, tiene que estar Angelina Jolie. Ella es el papel femenino. Es la hija de Saúl. Mical. Sucedió que al entrar el arca del Señor a la ciudad de David, Mical, la hija de Saúl, se asomó por la ventana.

0: Obviamente Nical tiene hombros más lindos que los míos. Ve que hay ruidos por allá abajo y quiere saber qué hay. Se asoma, no mucho las uñas porque se las acababa de recién de pintar y hace mucho calor acá, tal vez se le arruinen las uñas. Y mira al esposo bailando y lo desprecia. Lo menosprecia. Le da vergüenza. Cuando lo ve a David saltando y bailando, siente por él un profundo desprecio. Y como toda mujer, no se lo manda a decir, se lo dice. Con una indirecta femenina, fíjense si esta no es una de las frases más femeninas que ustedes van a encontrar en las Escrituras. Porque si es un hombre el que lo desprecia, ¿qué le diría? ¡David! ¡Qué vergüenza! ¿Qué estás haciendo? Pues esta es una dama y le dice: ¡qué distinguido el rey! ¡Oh, qué lindo, qué elegante, qué galán! Y el rey está transpirado así en calzones bailando. Percibo ironías en tus palabras. Sí, sí, porque bailas y te desnudas como cualquiera en presencia de las esclavas de los oficiales. Debería darte vergüenza. Ni nuestros jardineros bailan así. ¿No deberías estar en el trono y que bailen los demás? Y David dice: digna hija del padre esta. Si el viejo tuvo 30 años y nunca le importó el arca, voy a pretender que la hija le importe la presencia de Dios. ¿Sabes qué, mujer? Me alegro que lo hayas notado. Me alegras que no me hayas visto distinguido, que me hayas visto como un payaso. Porque Dios, en vez de haber escogido a tu padre, al rey que por 30 años estuvo en el trono y olvidó el arca, me escogió a mí, un repartidor de queso, de viandas de mis hermanos. ¿Sabes por qué bailo así? Porque donde yo vengo se llama campo. Yo vengo de las ovejas, de pelear con osos y leones. Perdón que no tengo la sangre real que tú tienes. Yo no vengo de una estirpe de reyes. Mi papá es campesino. Yo soy como Bededón. Yo bailo donde está la presencia de Dios. Y maré más jardín por causa de Jehová. Voy a bailar más por causa de él todavía. Así que si quieres sangre real, búscate otro marido, porque lo que soy yo, voy a seguir haciendo el ridículo por él.
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En la obra de la vida no hay papeles malos, hay actores mediocres. No importa la naturaleza de la actividad que elijamos, si la desarrollamos con ética y pasión, el triunfo es inevitable. El gran secreto para nunca trabajar es aprender a disfrutar lo que hacemos. Entonces, la rutina jamás nos alcanzará, pues el secreto consiste en hacer de cada actividad ordinaria una experiencia extraordinaria. Así, un trabajo, aunque sea repetitivo todos los días, lo podremos convertir en excitante y lleno de retos si nos proponemos hacer de cada día una obra única y singular al intentar hacerlo. Con pasión y con alegría, nos alejaremos del aburrimiento y el fastidio que causa hacer las cosas por obligación. La realización es una forma de vida. 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

por nada estéis afanosos, si no sean conocidas vuestras peticiones delante de Dios en toda oración y ruego con acción de gracias. No afanarse por nada. ¿Es posible eso? ¿No están tus afanes atados a tus emociones y no están tus emociones ligadas a las cosas que te suceden? Si no puedes controlar lo que te ocurre, ¿cómo puedes controlar tus reacciones? Respira hondo. En vez de ponerte a temblar cuando surgen los problemas, cuélate a la habitación donde se halla el trono y pasa tiempo entregando esas situaciones al Señor. Con acción de gracias, deja que tus peticiones sean conocidas por Él. 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Le acompañamos con Música en la Noche.

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No se angustien por el mañana, el cual tendrá sus propios afanes. Cada día tiene ya sus problemas. ¿Qué tal que el Señor hubiera escrito un décimo mandamiento? No te preocupes. En cierto sentido, sí lo hizo. En varios pasajes bíblicos nos ordena no angustiarnos. Por tanto, echas tus ansiedades en el Señor. Entrégaselas a Él, suéltalas. No permitas que las preocupaciones aniquilen tu fortaleza y tu gozo. Hoy es un regalo del Señor. No lo sacrifiques ante temores y frustraciones. Deja que las ansiedades se vayan y mira cómo Dios obra. Esta noche, descansa en paz, porque Dios cuida de ti. Le acompañamos con Música en la Noche.

¿Le has pedido alguna vez al Señor que te haga un chequeo de ansiedad? Él anhela que vivas en paz, pero eso no sucederá mientras los temores y las preocupaciones te manejen. Permite que Dios te examine hoy el corazón. Pídele que escudriñe dentro.

dentro de ti. Hay telarañas a las que debas pasar la escoba, cosas ocultas que debas sacar a la luz. Deja que Dios se lleve tus preocupaciones, reemplazándolas con su gran amor y gozo. El salmista decía en el Salmo 139:23, examíname, oh Dios, y sondea mi corazón, ponme a prueba y sondea mis pensamientos. 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

Tenemos dones diferentes, según la gracia que se nos ha dado. Si el don de alguien es el de la profecía, que lo use en proporción con su fe. Si es el de prestar un servicio, que lo preste. Si es el de enseñar, que enseñe. Si es el de animar a otros, que los anime. Si es el de socorrer a los necesitados, que dé con generosidad. Si es el de dirigir, que dirija con esmero. Si es el de mostrar compasión, que lo haga con alegría. Palabras de Pablo a los Romanos para Música en la Noche.

Mis amados hermanos, considérense muertos al pecado, pero vivos para Dios en Cristo Jesús. Por lo tanto, no permitan que el pecado reine en su cuerpo mortal ni obedezcan a sus malos deseos. No ofrezcan los miembros de su cuerpo al pecado como instrumento de injusticia. Al contrario, ofrezcan más bien a Dios como quienes han vuelto de la muerte a la vida, presentando los miembros de su cuerpo como instrumentos de justicia. Así el pecado no tendrá dominio sobre ustedes, porque ya no están bajo la ley, ahora viven bajo la gracia. Palabras del apóstol Pablo que compartimos contigo en Música en la Noche.

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2: El libro de Salmos, Salmo 99, versículos 6 al 9.
3: Moisés y Aarón, esta respondió. Habló a Israel desde la columna de nube, y los israelitas siguieron las

0: leyes y los decretos que les dio. Oh, Señor nuestro Dios, tú les respondiste. Para ellos fuiste Dios perdonador, pero los castigaste cuando se desviaron. Exalten al Señor nuestro Dios y adoren en su monte santo en Jerusalén, porque el Señor nuestro Dios es santo.
1: El libro de Proverbios, capítulo 29.
2: Quien se niega tercamente a aceptar la crítica será destruido de repente sin poder recuperarse. Cuando los justos gobiernan, el pueblo se alegra. Pero cuando los perversos están en el poder, el pueblo gime. El hombre que ama la sabiduría hace feliz a su padre, pero si anda con prostitutas, desperdicia su fortuna. El rey que hace justicia da estabilidad a su nación, pero uno que exige sobornos la destruye. Adular a un amigo es tenderle una trampa para los pies. La gente malvada queda atrapada por el pecado, pero los justos escapan con gritos de alegría. Los justos se preocupan por los derechos del pobre, al perverso no le importa en absoluto. Los burlones pueden alborotar a toda una ciudad, pero los sabios calman los ánimos. Si un sabio lleva a un necio a juicio, habrá alboroto y burlas, pero no se solucionará nada. Los sanguinarios odian a las personas intachables, pero los honrados procuran ayudarlas. Los necios dan rienda suelta a su enojo, pero los sabios calladamente lo controlan. Si un gobernante presta atención a los mentirosos, todos sus consejeros serán perversos. El pobre y el opresor tienen esto en común: el Señor les da la vista a ambos. Si un rey juzga al pobre con justicia, su trono perdurará para siempre. Disciplinar a un niño produce sabiduría, pero un hijo sin disciplina avergüenza a su madre. Cuando los perversos están en autoridad, el pecado abunda, pero los justos vivirán para verlos caer. Disciplina a tus hijos y te darán tranquilidad de espíritu y alegrarán tu corazón. Cuando la gente no acepta la dirección divina, se desenfrena, pero el que obedece la ley es alegre. No solo con palabras se disciplina a un sirviente. Podrá entender las palabras, pero no hará caso. Hay más esperanzas para un necio que para la persona que habla sin pensar. El sirviente mimado desde pequeño se volverá un rebelde. La persona enojada comienza pleitos. El que pierde los estribos con facilidad comete todo tipo de pecados. El orgullo termina en humillación, mientras que la humildad trae honra. Si ayudas a un ladrón, solo te perjudicas a ti mismo. Juras decir la verdad, pero no testificarás. Temer a la gente es una trampa peligrosa, pero justicia proviene del Señor. Los justos desprecian a los injustos. Los perversos desprecian a los justos.
1: El libro de Proverbios, capítulo 30.
2: Los dichos de Agur, hijo de Jaque, contienen el siguiente mensaje.
3: Cansado estoy, oh Dios. Cansado, oh Dios, y agotado. Soy demasiado torpe para ser humano y me falta el sentido común.

0: No he dominado la sabiduría humana, ni conozco al santo. ¿Quién sino Dios sube a los cielos y desciende de ellos? ¿Quién retiene el viento en sus puños? ¿Quién envuelve los océanos en su manto? ¿Quién ha creado el mundo entero? ¿Cuál es su nombre? ¿Y el nombre de su Hijo? Dime si lo sabes. Toda palabra de Dios demuestra ser verdadera. Él es un escudo para todos los que buscan su protección. No agregues nada a sus palabras, o podría reprenderte y ponerte al descubierto como un mentiroso. Oh Dios, te ruego dos favores. Concédemelos antes de que muera. Primero, podría robar y así ofender el santo nombre de Dios. Nunca difames al empleado ante su patrón, porque te maldecirá y sufrirás las consecuencias. Algunas personas maldicen a su padre y no son agradecidas con su madre. Se consideran puras en su propia opinión, pero están sucias y no se han lavado. Contemplan a su alrededor con soberbia y miran a otros con desdén. Tienen los dientes como espadas y los colmillos como cuchillos. Devoran al pobre de la tierra y a los necesitados de entre la humanidad. La sanguijuela tiene dos bocas que chupan y gritan: ¡más! ¡Más! Hay tres cosas que nunca se sacian. No, son cuatro las que nunca dicen basta: la tumba, la matriz estéril, el desierto árido y el fuego abrasador. El ojo que se burla de su padre y desprecia las instrucciones de su madre será arrancado por los cuervos del valle y devorado por los buitres. Hay tres cosas que me asombran. No, son cuatro las que no comprendo. ¿Cómo planea el águila por el cielo? ¿Cómo se desliza la serpiente sobre la roca? ¿Cómo navega el barco en el océano? ¿Y cómo ama el hombre a la mujer? La mujer adúltera devora al hombre, luego se limpia la boca y dice: ¿qué hice de malo? Hay tres cosas que hacen temblar la tierra. No, son cuatro las que no puede soportar: al esclavo que llega a ser rey, al necio autoritario que prospera, a la mujer amargada que finalmente encuentra marido, y a la criada que toma el lugar de su señora. Hay cuatro cosas sobre la tierra que son pequeñas, pero extraordinariamente sabias. Las hormigas no son fuertes, pero almacenan su alimento todo el verano. Los damanes no son poderosos, pero construyen su hogar entre las rocas. Las langostas no tienen rey, pero marchan en fila. Las lagartijas son fáciles de atrapar, pero se encuentran hasta en los palacios reales. Hay tres cosas que caminan con paso firme y majestuoso. No, son cuatro las que se dan aires al andar: el león, rey de los animales, que no retrocede ante nada; el gallo que se pavonea; el macho cabrío; y el rey al frente de su ejército. Si como un necio has sido orgulloso o has tramado el mal, tapa tu boca de vergüenza. Así como al batir la crema se obtiene mantequilla y al golpearse la nariz sale sangre, al provocar el enojo surgen peleas.
1: El libro de Proverbios, capítulo 31.
2: Los dichos del rey Lemuel contienen el siguiente mensaje que le enseñó su madre.
3: Oh, hijo mío, oh, hijo de mi vientre,

0: Oh, hijo de mis votos, no desperdicies tu vigor con mujeres, esas que arruinan a los reyes. No es para los reyes, oh Lemuel, beber mucho vino. Los gobernantes no deberían ansiar bebidas alcohólicas, pues si beben, podrían olvidarse de la ley y no harían justicia a los oprimidos. Las bebidas alcohólicas son para los que se están muriendo, y el vino para los que sufren angustias amargas. Que beban para olvidar su pobreza y nunca más se acuerden de sus problemas. Habla a favor de los que no pueden hablar por sí mismos. Garantiza justicia para todos los abatidos. Sí, habla a favor de los pobres e indefensos y asegúrate de que se les haga justicia. ¿Quién podrá encontrar una esposa virtuosa y capaz? Es más preciosa que los rubíes. Su marido puede confiar en ella, y ella le enriquecerá en gran manera la vida. Esa mujer le hace bien y no mal todos los días de su vida. Ella encuentra lana y lino y laboriosamente los hila con sus manos. Es como un barco mercante que trae su alimento de lejos. Se levanta de madrugada y prepara el desayuno para su familia y planifica las labores de sus criadas. Va a inspeccionar un campo y lo compra. Con sus ganancias planta un viñedo. Ella es fuerte y llena de energía y es muy trabajadora. Se asegura de que sus negocios tengan ganancias. Su lámpara está encendida hasta altas horas de la noche. Tiene sus manos ocupadas en el hilado. Con sus dedos tuerce el hilo. Tiende la mano al pobre y abre sus brazos al necesitado. Cuando llega el invierno, no teme por su familia, porque todos tienen ropas abrigadas. Ella hace sus propias colchas. Se viste con túnicas de lino de alta calidad y vestiduras de color púrpura. Su esposo es bien conocido en las puertas de la ciudad, donde se sienta junto con los otros líderes del pueblo. Confecciona vestimentas de lino con cintos y fajas para vender a los comerciantes. Está vestida de fortaleza y dignidad, y se ríe sin temor al futuro. Cuando habla, sus palabras son sabias y da órdenes con bondad. Está atenta a todo lo que ocurre en su hogar y no sufre las consecuencias de la pereza. Sus hijos se levantan y la bendicen. Su marido la alaba. Hay muchas mujeres virtuosas y capaces en el mundo, pero tú las superas a todas. El encanto es engañoso y la belleza no perdura. Pero la mujer que teme al Señor será sumamente alabada. Recompénsenla por todo lo que ha hecho. Que sus obras declaren en público su alabanza.
1: La segunda carta de Pablo a los Corintios, capítulo 1, versículos 1 al 11.
2: Yo, Pablo, elegido por la voluntad de Dios para ser un apóstol de Cristo Jesús, escribo esta carta junto con nuestro hermano Timoteo. Va dirigida a la iglesia de Dios en Corinto y a todo su pueblo santo que está en toda Grecia. Que Dios nuestro Padre y el Señor Jesucristo les den gracia y paz. Toda la alabanza sea para Dios, el Padre de nuestro Señor Jesucristo. Dios es nuestro Padre misericordioso y la fuente de todo consuelo. Él nos consuela en todas nuestras dificultades, para que nosotros podamos consolar a otros. Cuando otros pasen por dificultades, podremos ofrecerles el mismo consuelo que Dios nos ha dado a nosotros. Pues cuanto más sufrimos por Cristo, tanto más Dios nos colmará de su consuelo por medio de Cristo. Aun cuando estamos abrumados por dificultades, es para el consuelo y la salvación de ustedes. Pues cuando nosotros somos consolados, ciertamente los consolaremos a ustedes. Entonces podrán soportar con paciencia los mismos sufrimientos que nosotros. Tenemos la plena confianza de que al participar ustedes de nuestros sufrimientos, también tendrán parte del consuelo que Dios nos da. Amados hermanos, pensamos que tienen que estar al tanto de las dificultades que hemos atravesado en la provincia de Asia. Fuimos oprimidos y agobiados más allá de nuestra capacidad de aguantar. Y hasta pensamos que no saldríamos con vida. De hecho, esperábamos morir, pero como resultado, dejamos de confiar en nosotros mismos y aprendimos a confiar solo en Dios, quien resucita a los muertos. Efectivamente, Él nos rescató del peligro mortal y nos rescatará de nuevo. Hemos depositado nuestra confianza en Dios y Él seguirá rescatándonos. Y ustedes están ayudándonos al orar por nosotros. Entonces mucha gente dará gracias porque Dios contestó bondadosamente tantas oraciones por nuestra seguridad.
3: Hasta aquí fue la lectura de hoy. Esperamos que la palabra de Dios haya cobrado vida en tu corazón.
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1: La palabra de hoy se llama: es mejor ser podado que ser desechado. Di eso conmigo: es mejor ser podado que ser desechado. Y ya te voy a explicar un poco acerca del porqué este título. Y vamos a leer Juan capítulo 15. Vamos a leer primero desde el versículo 1 hasta el versículo 8 para tener un entendimiento más completo, y luego te voy a ir enseñando versículo por versículo. Dice la palabra del Señor. A mí me gusta que la lean conmigo. ¿Por qué, pastor, me hace leer la Biblia? Porque cuando uno habla y oye, aprende más. Entonces, y también porque cuando yo hablo la palabra que sale de mi boca, que es la palabra de Dios, algo sucede en mi espíritu. Así que audiblemente vamos a leer juntos. Puedes en tu Biblia o también en las pantallas que está ahí. 1, 2, 3. Yo soy la vid verdadera y mi Padre es el labrador. Todo pámpano que en mí no lleva fruto lo quitará, y todo aquel que lleva mucho fruto lo limpiará para que lleve más fruto. Ya vosotros estáis limpios por la palabra que os he hablado. Versículo 4: permaneced en mí y yo en vosotros. Como el pámpano no puede llevar fruto por sí mismo si no permanece en la vid, así tampoco vosotros si no permanecéis en mí. Versículo 5: yo soy la vid, vosotros los pámpanos, y el que en mí permanece y yo en él, este lleva fuerte lo que sigue, porque separados de mí nada podéis hacer. Versículo 6: el que en mí no permanece será echado fuera como pámpano y se secará, y lo recogen y lo echan en el fuego y arden. Si permanecéis en mí, mis palabras permanecen en vosotros, pedid todo lo que queréis. Wow, esa promesa está hermosa. Y en esto es glorificado mi Padre, en que llevéis mucho fruto y seáis así mis discípulos. En el contexto aquí hay una serie de mensajes de Jesús que se le llama mensajes del aposento alto. Jesús está a punto de, o pronto para despedirse de la tierra y volver al Padre. Y Jesucristo empieza a afianzar unas verdades hermosas en esta serie de lecciones. Ahora, algo que me encanta de Jesús es que Jesús usaba la realidad que vivía la gente en ese tiempo para hacer ilustraciones de las verdades espirituales. Y en el capítulo 14, en el último versículo, dice la palabra que Jesús les dice a los discípulos: bueno, levántense y vámonos de aquí. O sea, estaban en un lugar y caminaron. Y mientras caminaban, lo más seguro es que Jesús pasó por una vid. Alguien diga viña, viña, viña. Y en esa viña Jesús pasó por una vid. Y una vid es como un árbol de uvas. Es un árbol de uvas. Aquí lo traje para que lo están viendo, ¿verdad? ¿Quién quiere uvitas? Son superficiales, no se emocionen. Pero Jesucristo, caminando con sus discípulos, me imagino que vio esa vid. Imagínate los discípulos alrededor de Jesús, y Jesús les dice: yo soy la vid. Dentro de lo que les habló venía varias verdades que en otros versículos anteriores Jesucristo les dice: yo soy el pan de vida, yo soy el camino, la verdad y la vida, yo soy la puerta, yo soy el pastor, el buen pastor. Y Jesucristo aquí está hablando de la vid. Dice: yo soy la vid. Y empieza a mencionar cuatro personajes en esta historia que quiero que repasemos rápidamente. El primer personaje es Jesucristo, es la vid. Y como que no pueden ver, la vid no son las uvas, la vid no son las hojas o las ramas. La vid es lo que es por donde se sostienen las ramas y pasa toda la savia para que las ramas o las hojas carguen el fruto que es la uva. Ese es Jesucristo. Ese es Jesucristo. No sé si hay una foto de una vid que puedan ponerla ahí en las pantallas, pero esa es la vid. Ahí vemos un árbol de uvas. Pero también el segundo personaje es Dios, el Padre. Alguien diga: Dios el Padre. Y Dios el Padre es el labrador. Qué bonito. Mira, ahí el labrador está usando sus tijeras para podar, para cuidar esa vid hermosa. Y ese es el corazón del Padre. Ese es el corazón del Padre. Y algo que el Espíritu Santo me hablaba mientras estaba estudiando este texto es que me dijo: David, así como ese labrador cuida la viña, yo cuido de los míos. Sabes, Dios tiene misericordia de todos. Él hace salir el sol sobre los buenos y sobre los malos, pero a los suyos Él los cuida. Y quiero declarar esta palabra en el 2024 para los que estamos conectados a la vid: Dios cuidará de ti. Uy, otra vez lo voy a decir: Dios cuidará de ti. Gracias, Padre, porque en realidad ese texto es, nos muestra el corazón del Padre como labrador. Ahora, el tercer personaje o los terceros protagonistas son los pámpanos o las hojas o las ramas, que somos nosotros. Son los hijos de Dios, son los discípulos de Cristo. ¿Cuántos hijos de Dios hay aquí? Entonces, estas ramas es la, el tercer protagonista. Y me llama la atención que Jesús dice que las ramas o los pámpanos llevan el fruto. Ellos no lo producen, ellos lo llevan, porque el que lo está produciendo es la vid que da fruto. De eso vamos a hablar más adelante. Pero primero me quiero enfocar en esta tarde en el cuarto protagonista de esta preciosa enseñanza. Y ese cuarto protagonista son las hojas que están desconectadas de la vid. Esas hojas que están desconectadas, esos son los pámpanos o las ramas sueltas. Jesucristo dice en Juan capítulo 15 versículo 2: todo pámpano que en mí no lleva fruto lo quitará. Alguien diga eso conmigo: lo quitará. Ese me llama la atención, de que Jesucristo hace un énfasis no solo en las ramas que están conectadas a la vid, pero en las ramas que están sueltas de la vid, esos pámpanos sueltos. David, ¿quiénes son o qué representa estas hojas sueltas? ¿Qué representan estas hojas sueltas que se parecen a las hojas que están conectadas a la vid? ¿Quiénes son? Escucha esto: ellos son los que escuchan la palabra, los que les simpatiza la iglesia. Si usted está aquí es porque le simpatiza la iglesia.
2: No me simpatiza.
1: Sí, le simpatiza, por eso es que está aquí. Estas ramas que se parecen a las que están conectadas, muchas veces son ramas que hablan como las ramas conectadas a la vid.
3: Dios le bendiga, hermano. Aleluya, bendito y alabado sea el Señor.
1: Estas ramas son las que pueden diezmar y ofrendar, pero no necesariamente están conectadas a la vid. Están... No escucho. Oh, aquí hay otra rama. A lo mejor esta rama le sirve a Dios. Esta rama a lo mejor ora por gente y se sanan. A lo mejor esta rama sirve a los demás. A lo mejor esta rama es una rama que da mucho dinero a los pobres. O a lo mejor va y visita hospitales. O a lo mejor es una rama que todo el mundo lo quiere. Muy lindo. Hay ramas que se conocen la estructura de una iglesia desde la A hasta la Z. Es más, hay gente que está dentro de una iglesia por 20 años conectados a la iglesia, pero nunca se conectaron a la vid. Esas son las ramas desconectadas. Esos pámpanos son pámpanos o ramas que se esfuerzan en sus propias fuerzas para dar fruto. Imagínate que esta hoja, yo pueda tener una conversación con esta hoja y yo le digo: hoja, ¿estás produciendo uvas? Y la hoja me dice: sí, estoy haciendo mi mejor esfuerzo porque de mí salgan hojas. Nadie va a poder dar fruto desconectado de una vid. Muchos de nosotros caemos en el error, escúchame bien, de que por nosotros mismos hacemos esfuerzos humanos para dar frutos espirituales y no se puede. Cuando Jesucristo dijo: yo soy la vid verdadera, Él no solo dijo la vid, Él dijo la vid, otra vez, la vid. Es porque en el contexto Israel también Dios la compara con una vid. Israel, la nación de Israel, era comparada con la vid. El profeta Isaías habla de una canción hermosa. Dice: les voy a cantar la canción de mi amado. Mi amado el labrador, el padre, el dueño de la vid, preparó una vid, le puso un terreno impresionante, limpió el terreno, la cercó, sembró la vid, la puso hermosa, esperando a que la vid diera uvas hermosas y delicadas y dulces, pero dio uvas amargas. Israel, eres esa vid que se rajó. Israel, eres esa vid que no dio lo que el Padre estaba esperando. Pero Jesucristo dice: yo sí soy la vid verdadera. Me llama la atención porque cuántas veces nos hemos amarrado a cosas que no son verdaderas. En el caso de Israel, ellos pensaban que Israel era lo mejor. Ellos pensaban que Abraham era más grande que Jesús, que Moisés era más grande que Jesús, que la ley era más grande que Jesús. Y esta es la hora que siguen esperando a ese Jesús que tú y yo tenemos el privilegio de tenerlo en nuestro corazón. Pero sabes, así como Israel se amarró a sus formas, muchos de nosotros somos pámpanos que estamos pegados. Ponme un close up. A lo mejor a una vid que se llama dinero, a una vid que se llama ego, a una vid que se llama, llámale como quieras, pero estamos tan desconectados de Jesús. Mira, en la vida van a haber pruebas y tormentas. ¿Qué tengo aquí? ¿Qué tengo aquí? ¿Cómo? Santo Padre, esto está fuerte. Me siento Arnold Schwarzenegger. Y mira, supongamos que esto representa las pruebas que en el 2024 tendremos. Oh, pastor, el primer domingo del año y ya usted me está desanimando. Es el problema de nosotros, que pensamos que este año sí va a ser diferente al anterior. ¿Sabe qué? No va a ser diferente si usted no es diferente. El año no cambia, el que cambio soy yo. Muchos de nosotros pensamos que al cerrar los ojos y decir ¡feliz año! ¡Este será un año nuevo! Será, porque si no, recuerda que el tiempo de Dios no es 23, 24. Dios es un Dios que se mueve en la eternidad. Pero Él quiere cambiarnos. ¿Pero qué pasa con las ramas que están desconectadas? Mira, este año va a venir la tentación. Este año va a venir el desánimo. Oh, oh, oh. Este año alguien va a hablar mal de mí. Yo me acuerdo de la pandemia, cuando llegó la pandemia, eso fue. Pero mira lo que pasa con las ramas que están en el árbol. Se mantienen firmes. Se mantienen firmes. Déjame decirte algo. ¿Qué tipo de rama eres tú? Aquí hay solo hay dos grupos de personas. Mira, aquí no hay personas exitosas y fracasadas. Aquí no hay personas buenas y malas. Aquí no hay personas animadas y desanimadas. Aquí no hay personas alegres y tristes. Aquí no hay personas prósperas y pobres. No. Aquí hay personas conectadas a Cristo y personas desconectadas de Cristo. Punto. No hay término medio. Lo que el apóstol Pablo llama estar en Cristo. Aquí solo hay dos grupos de personas. Los que están, no escucho, y los que no están en Cristo. ¿Quiénes van a ir al cielo? ¿Quiénes son los que tienen la vida eterna?
2: Déjeme entrar, que yo fui a la Grace el primer domingo, el 24, ¿no se acuerda?
1: Hay pámpanos que cuando el Señor los llame, como estuvieron desconectados, el Señor les va a decir: a ver, ¿dónde estás? ¿Dónde estás? Te la pasaste todo el tiempo, te la pasaste todo el tiempo desconectado de mí. Pero de repente hay uno que va a decir: no, pero yo sané los enfermos, yo eché fuera a los demonios, yo ayudé a la gente pobre. Y el Señor les va a decir: apartados de mí, hacedores de maldad, nunca les conocí. Tú puedes estar conectado a la iglesia, pero no necesariamente a la iglesia, quiero decir al culto. Tú puedes estar conectado a una asistencia a una iglesia. Es más, algunos ni siquiera están aquí. Ni siquiera están cerca. Porque viene una vez al año. ¿Y por qué una vez al año no hace daño? No, este año tú te vas a acercar a la vid que es Cristo. Vas a tomar hábitos espirituales. El domingo no se negocia. Como dijo mi hijo Elijah, no me voy a quedar roncando, viendo televisión, visitando a mi familia. Voy a empezar a ser disciplinado y voy a empezar a acercarme más a la vid que es Cristo. Pero Tú puedes hacer muchas cosas, pero no necesariamente estar conectado a Cristo. La pregunta es, ¿a qué estás conectado? Hazte esta pregunta, ¿a qué estoy conectado? Dilo, ¿a qué estoy conectado? Sabes, Dios conoce a los que están unidos a Él. Y los que están unidos a Él conocen a Dios. Este es el año de la. ¿Cuál es el lema de este año? Somos. No escucho. Somos. Más fuerte. Somos. Entonces, antes de ser uno con mi esposa, tengo que estar unido a Dios. Por eso Dios conoce a los que están unidos a Él, y los que están unidos a Él le conoce. ¿A qué estás conectado? Mira lo que va a pasar con las ramas desconectadas. ¿Qué son estas ramas? No escucho. ¿Estas ramas son las que están? ¿Y estas ramas son las que están? Ok. ¿Qué pasará con las que están conectadas? Serán cuidadas. Pero mira lo que pasará con las ramas desconectadas. Versículo 15. Perdón. Versículo 6. Juan 15, 6. El que en mí no permanece será echado ¿qué? Fuera, como pámpano, y se secará. Algunos piensan que cuando Juan dice serán echados fuera, es que hará así. Pero en realidad lo que dice serán echados fuera es que quiere decir que los va a levantar. Los va a levantar. No simplemente se refiere a que. Y hay, quiero que me pongas la frase, lo que significa quitar. Esa frase quitar es la palabra airo, que significa levantar del suelo. Y aquí hay dos interpretaciones hermosas que quiero que la tomes, porque hay esperanza para los que están apartados de Jesús. Voy a repetirlo, hay esperanza para los que están apartados de Jesús. Voy a decirlo por tercera vez, hay esperanza para los que están apartados de Jesús. Lo primero que le hace el labrador es que toma las hojas que están dispersas, y como el pueblo que no era judío nos injertó al árbol de la vida que es Cristo, así hace el labrador. Pero si estas hojas no valoran el cuidado de Dios, escucha bien, serán tomadas y serán echadas en un lugar donde se pisotean y se echan al fuego que arde. Eso es una tipificación del infierno, que arde con fuego y azufre. Los que quieran estar ahí digan amén. Los que quieren estar conectados al árbol de la vida, a la vid verdadera, grítenme en amén a eso en esta hora. Y denle un aplauso fuerte, fuerte al Señor. Vamos, más fuerte. El mensaje de Juan 15 es este. El mensaje de Juan 15 es permanecer. Alguien diga fuerte esa palabra. Más fuerte. No escucho. Permanecer. Y escucha esto. El trabajo de Dios es transformarnos, pero nuestro trabajo es permanecer en Él. Voy a decirlo otra vez. El trabajo de Dios es ¿qué? El pámpano no puede dar fruto por sí mismo. El pámpano no puede ser transformado por sí mismo a menos que esté pegado. Alguien tiene que recibir esta revelación, porque cuando yo la recibí, alguien escuche esto, cuando yo recibí esa revelación, descansé de mis obras, descansé de mis esfuerzos humanos, y solo entendí que mi primera prioridad es estar conectado a Jesús. Cuando yo estoy conectado a Jesús, todo el potencial de Jesús está dentro de mí.

Haga así. Haga así. Vamos, vamos, vamos. Diga conmigo: solo llevo el fruto. Este año 2024 lleva fruto. Descansa de tus obras muertas y conéctate a Cristo, que el que está en Cristo, nueva criatura es. Las cosas viejas pasaron y las viejas también. Ahora hablemos de las ramas que están pegadas. Las ramas sueltas, digan amén. Las ramas unidas a la vid, digan gloria a Dios en esto. Las demás ni saben. Yo no sé, pastor, yo soy como la India María, ni de aquí ni de allá. Que Dios te ayude. Anota esto. Las ramas unidas a Cristo son ramas limpias. Es lo primero. Son ramas limpias. Di conmigo eso. Ramas limpias. Este arbolito lo vamos a ver por las próximas semanas. Tú no te vas a perder ni una sola, ¿ok? De esta serie, porque te va a ministrar. Dice Jesús, versículo 3: y vosotros estáis limpios por la palabra que les he dado. Vosotros estáis limpios por la palabra que les he dado. La palabra limpiar es la palabra katsairo. Katsairo, que significa, está bonito ese nombre, ¿no? Entonces, cuando le vaya a hablar a su esposa que lave los trastes, usted le va a decir: katsairo la losa, katsairo los baños, para que suba su pedigrí. Katsairo, katsairo significa limpiar, pero también significa podar. Ahora, en la región de Belén, en la región de Belén de Judea, ahí ponían las vides, y resulta que las uvas y los pámpanos los ponían contra paredes y se ensuciaban. Y entonces venía el labrador y el jardinero y tenía que empezar a limpiar esas uvas. Aquí tengo unas tijeras, obviamente, pues quise traer unas tijeras de jardinero, pero voy a usar estas tijeras. Y estas tijeras es la que el labrador usa para hacer algo que todos conocemos como la poda. ¿Qué está haciendo? La poda. Y podar, obviamente sabemos que podar es cortar las espinas que están dañando a lo mejor esa hoja, y este es un trabajo tan delicado que hace el labrador. Y algo que me llama la atención es que él poda a las que ya están dando. ¿Cómo? Ponme un close up aquí. Esto es hermoso, esto es fascinante. Ponme un close up. Mira las diferentes ramas o racimos que tengo aquí. Por ejemplo, aquí hay un racimo lindo, bonito, míralo aquí. Pero aquí hay otro que está escondidito. Mira, casi como escondidito. ¿Este tiene más que este o menos que este? ¿Perdón? Aquí hay otro que, uy, este está dando fruto. ¡Ay, pero mire este que está aquí! ¡Ay, pastor! Solo tiene 1, 2, 3, 4, 5, 6. Pero escucha. Jesucristo da 3 niveles de fruto. Él dice fruto, y luego dice buen fruto, y luego dice mucho fruto. Lo importante es que todos están dando. Que todos están dando. Vuelvo a repetir, que todos están dando fruto. ¿Por qué digo esto? Porque ese es, ¿qué fruto es, pastor? ¿Es el fruto de las almas? No. ¿Pastor, es el fruto del servicio? No. ¿Pastor, es el fruto de orar 24 horas? No, es el fruto del Espíritu en nosotros. Es el fruto del cual Jesús habla. Es el fruto del carácter de Cristo. Porque ¿qué es lo que Cristo nos transmite si no es su carácter? A través de su Espíritu Santo en nosotros. Es Gálatas 5:22. Entonces, por ejemplo, mire. Si tú estás dando fruto, mejor dicho, ya, oh, estás levitando ya. O sea, tú llegas a Grace así: uy, hermano, ¿y usted por qué camina así? Es que llevo mucho fruto, hermano, cargando el peso. Bueno, si ese eres tú, no critiques al que solo tiene 3. Por ejemplo, amor, gozo, paz, paciencia. Bueno, de amor yo amo a todo el mundo, pero de paciencia no tengo nada. Pero el Señor dice: te hace falta paciencia. Te voy a limpiar para que seas más

0: Otros dicen, yo soy manso, a veces parezco menso. Pero pastor, me hace falta gozo. Yo siempre ando así triste, flaco, ojeroso, cansado y sin ilusiones. El Señor te dice, si estás conectado a mí, te limpio para que tengas más. Yo no voy a juzgar nunca tu crecimiento espiritual, porque ese es el problema de la gente legalista, que mide a los demás.
1: Y este carnal,
0: tú estás en tu proceso y el otro está en su proceso. Mientras estemos conectados a la vid, el labrador cuida de nosotros hasta que lleguemos a la estatura de un varón perfecto. ¿Alguien puede dar un aplauso a Dios? Vamos, gózate y alégrate. Tienes un jardinero que te cuida, Grace Español. Wow. Ahora, algunos solo asocian la poda con la prueba y se ponen a alegorizar mucho la poda. Ay,
2: Señor, pódame, me quitaste a mi amiga. Ay, amiga, el Señor me está podando. Ay, Señor.
0: Y algunos solo piensan que la poda son las pruebas. Y en cierta manera sí, porque Dios usa las pruebas para podarnos. Pero en Juan 15, Jesús dice algo poderoso. Ya ustedes están limpios por la palabra que les he dado. Uno más uno son dos. ¿Qué es lo que limpia las ramas pegadas? No escucho. Ahora, escucha. Jesús dice, ya ustedes están limpios. Quiere decir, ustedes han renacido. Wow. La palabra dice que hemos renacido. Es decir, hemos nacido de nuevo por la palabra. Pero constantemente la palabra me sigue lim. En el tabernáculo de Moisés había una parte antes de entrar al lugar santo que era el lavacro. Y el lavacro era una especie de lavamanos donde venía el sacerdote y se lavaba antes de entrar al lugar santo. Ese lavacro representa la palabra que es Cristo y me limpia todos los días. ¿Cuántos han estado sucios alguna vez o días sin bañarse? A ver, ¿quién bate récord? Yo, 3. ¿Quién me gana? ¿Cuántos? 4. Wow. Muy bien. ¿Alguien ha estado sin bañarse más de 4 días? ¿Quién gana? A ver, dígame número. No mienta, no mienta.
3: Hay una hermana. Sí, el pastor.
0: No, eso fue hace rato. ¿Cuántos días? ¿Cuántos días? 7 días. ¿Usted? ¿Y usted a qué hora, Natanael, anduvo 7 días sin bañarse? ¿Ah? Cuando mi hijo se accidentó. Claro, perdón, mi amor, se me olvidó ese pequeñito detalle. 7 días sin bañarse. ¿Alguien más de 7 días? No, si usted ya más de 7 días necesita liberación. Yo estuve 3 días y solo con 3 días uno se siente, uno como que no se me acerque, tengo lepra, fuera del campamento. Oiga, ¿usted se ha acercado a alguien que huele mal? ¿Sí? ¿Y cómo hace uno? Yo recuerdo que un día tomé, hace años, a meses atrás, tomé un vuelo de un país a otro país. No voy a decir de dónde a dónde, porque si no usted no va a tomar ese vuelo. Pero venía gente y yo, ¿por qué huele tan feo? Cuando, como 100, hermano, 100. Y hey, esto es lo tremendo. Mira, el que huele mal se acostumbra a su mal olor. Y ellos venían, ¡hey! ¿Dónde está? Y yo, uy, no puede ser. Y me va a tocar meterme en este avión con estos manes 3 horas y media, padre. No me hagas eso. También otro día agarré un vuelo desde Houston, un vuelo directo de Houston a Turquía. Y los turcos son una bendición. Qué bueno que aquí no hay turcos porque no hablan español. Si me sale un turco acá, estoy llevado. Pero ese avión, hermano, ese olor, ellos no usan desodorante y uno los mira como que no se bañan. ¿Qué onda? También otra costumbre que tienen algunos europeos es no bañarse. Tengo un amigo que su suegra es de Europa y la llevó al apartamento, estuvo 2 semanas sin bañarse. Y ella no, para ella era normal. Y mi amigo viene y le dice: suegrita, no sabía cómo decirle, báñese, vieja cochina. No sabía cómo decirle. Y le dice: suegrita, ¿qué tiene? ¿Qué planes tiene para hoy? Y ella le dice: no, nada. ¿Qué hay que hacer? No, ¿y por qué no se baña? Se enojó, me está diciendo sucia. Y él empezó a enfrentarse con la suegra. Pues sí, le estoy diciendo sucia. Oiga, pongamos esto en lo espiritual. Yo más de un día no aguanto sin bañarme. Entonces, ¿por qué cada 8 días tienes que esperar a ser limpio por la palabra? Espere. Si tu cuidado, y algunos se bañan hasta 3 veces al día, ¿por qué si tu cuerpo es un caparazón, donde dentro de ti está el espíritu, y tu espíritu es lo más importante y tu alma es lo más importante, ¿por qué no la limpias ni la lavas con la palabra de Dios? Puedo ir terminando. ¿Termino ya? Sí, voy a terminar. Porque si no, usted no me viene de hoy en 8 días. Así que la banda pase, por favor. Vamos a ministrar con rata de 2 patas para... Quiero darte algunos pasos prácticos de cómo la palabra me limpia y cómo permito que la palabra me limpie. ¿Qué debo hacer para ser limpio por la palabra de Dios? Anota. Acércate a las escrituras. Acércate a las escrituras. Lo primero es que me tengo que acercar. Di eso. Vamos todo a la pantalla. 1, 2, 3. Vamos, fuerte. 1, 2, 3. No se escucha. Me tengo que acercar. Jesucristo dijo, Juan 7:37, si alguno tiene sed, venga. Es el problema de esta generación que no tiene sed, por eso no viene. Primera de Pedro 2:2 dice, deseen como niños recién nacidos la leche espiritual no adulterada para que por ella crezcáis para salvación. No se le olvide esta frase. El problema de esta generación es que la palabra de Dios se acerca a ellos, pero ellos no se acercan a la palabra de Dios. El problema que estamos viviendo hoy, la gente tiene la palabra de Dios aquí. ¿Cuántas versiones tienen? Tengo 87,000, ahora acaba de salir la última. La palabra de Dios la tienes cerca. La palabra de Dios la tienes en las redes. La palabra de Dios la tienes en tu mesa. La palabra de Dios la tienes en el Salmo 91 abierta ahí, en la sala de tu casa. Está tan cerca, pero tu corazón está lejos de la palabra. El problema no es que la palabra se haya acercado. El problema es que nosotros no nos acercamos a la palabra. Se fueron los amenas. Un día, bueno, no un día, varias veces me ha pasado que abro la ducha y me pongo a hacer otras cosas y se me olvida que abrí la ducha para bañarme. Padre, yo estoy mal, ni tu psiquiatra. Todos me miran como que, a ver, me voy a bañar, abro la ducha, me voy a doblar la ropa, mientras... se calienta el agua. Ahora sí, are you tracking me right now? Y usted, ¡ah! La ducha. Y la ducha. Ay, los demás no, hermano. Yo solo me baño con agua fría. ¿Cuántos abren la ducha y se meten de una vez? La mayoría no, la mayoría. Y se va a poner a hacer otras cosas y la ducha está abierta. Mira esta ilustración que te doy. Así en lo espiritual, la ducha es la palabra de Dios que está fluyendo, pero yo no me meto en la ducha a limpiarme. Y hoy el Espíritu Santo me dice de una manera práctica: dile a Grace Español que se metan a la ducha de la palabra y que se dejen limpiar por la palabra. Te voy a decir algo, y lo digo con humildad de corazón. Voy a escribir un libro que se llama Yo y mi humildad. De verdad lo digo con humildad. Estás en una iglesia donde se predica la palabra. Aquí la ducha está abierta, pero cada día de tu vida abre la ducha y deja que la palabra te limpie, te lave de tus pecados, te lave constantemente, constantemente. Vamos, dale un aplauso al Señor. Lo primero entonces, acércate. Diga conmigo: acércate a la palabra. Lo segundo, rápido. Estudia y medita las escrituras. Estudia y medita las escrituras. Que no me vengan con cuentos aquí:
4: pastor, es que yo abro la Biblia y yo no entiendo nada.
0: Sí, pero para la serie de Netflix la repites y la repites y la repites. El problema no es que no entiendas, el problema es que no te dispones a entender la palabra. Por eso yo no te estoy diciendo léela, yo te estoy diciendo estúdiala y medítala. Josué 1:8, Dios le dijo a Josué: nunca se aparte este libro de tu boca, sino que... Mira que le dice la boca, pero le dice la mente: meditarás en él. Si alguien fuera a Josué, le dije: ¿y a qué hora voy a trabajar? Usted me pide a mí que yo medite la palabra de día y de noche. Tengo que repartirle una tierra a 2 millones de personas. Si alguien tenía trabajo más que nosotros, era Josué. Pero es que meditar en la palabra, escúchame, meditar en la palabra es durante el día y durante la noche mientras estoy ocupado. La palabra de Dios está haciendo algo en mi mente. Tomo tiempo para meditar la palabra. Estoy en el carro, medito la palabra. Estoy en mi oficina, tomo un momento para meditar la palabra. ¿Sabes que el problema del no ser transformado es porque no meditamos? No meditamos. Pastor David, ¿qué es meditar? Nada que ver con eso. Mira, meditar es considerar. Dí eso conmigo. Examinar. Algo que hace rato muchos de nosotros no hacemos: pensar. Tú escuchas la palabra. Alguien diga: escucho la palabra. Estudio la palabra. Medito. ¿Sabes por qué a ti se te olvidan y a mí se me olvidan los mensajes que escuchamos? Ya mañana se... Es que frigo, no está para tu bueno ese arbolito. ¿Sabes por qué? Porque no meditamos. Y en la meditación, aquí escribí esta frase: el meditar en la palabra transforma el alma. Algunos de ustedes no van a ser transformados ahora mismo, impactados, sí, wow, qué lindo mensaje. Pero en realidad el alma es transformada cuando yo medito en la palabra. El diablo le tiene la mente atada a mucha gente porque no quieren que mediten en la palabra, porque él sabe que la palabra en la mente y en el corazón de una persona es el arma más poderosa de transformación que hay. Y por último, ya terminé, ponte de pie. Primero, acércate a la palabra. Segundo, estudia y medita la palabra. Y tercero, obedece lo que aprendiste. Ponlo: obedezco lo que... Ponme la primera, por favor. Lo que vamos a hacer esta semana: primero, me acerco. Ponlo, el punto A. Vamos a hacer una recapitulation. Gracias. Todos, 1, 2, 3. Segundo, y tercero, Este texto bíblico es hermoso. Al obedecer la verdad, ustedes quedaron limpios de sus pecados. Entonces aquí viene el jardinero: ¿con qué limpiará el joven su camino? Con guardar tu palabra. Él dice, aquí, este soy yo. Amén, en el nombre de Jesús, este soy yo. Y aquí está Ramiro. No, mentira, no, Ramiro no es ese. Ramiro Ramírez. Mira, Dios dice, David, wow, has crecido en mansedumbre. Ya no te enojas tanto. Wow, ya no respondes mal por mal. Ya has aprendido a aguantarte a tus ovejas de Grace. Qué bonito. Pero David, David, aquí está mi palabra para que estés más limpio todavía en este 2024. Y a través de la palabra, David empieza a crecer en el fruto del Espíritu Santo. Y cuando termine el 2024, voy a decir, di más fruto que el 2023. Mi prioridad no es, mírame, yo pudiera haberte traído un mensaje hoy. Este será el mejor año de your life. Tendrás éxito. Échale ganas. No te desanimes. No te agüites. Bla, bla, bla, bla, bla, bla, bla, bla, bla, bla, bla, bla, bla, bla, bla, bla, bla. Eso es bla, bla, bla, bla, bla. Si estás desconectado de la vida, yo prefiero decirte, conéctate a Cristo y todo lo demás va a fluir desde Cristo y en Cristo. Ahora sí, dale un aplauso fuerte al Señor. Y quiero que hagas esto, quiero que hagas esto. Saca la mano, pon el dedo índice así, así. Todos, todos, tranquilo. Y si no tiene el índice, saque otro que tenga. Haga así. Y diga, escucho la palabra. Póngase en el oído. La fe viene por él. Es. Muy bien. Medito la palabra. Creo la palabra. Hablo la palabra. Ah, aquí me lo pusieron. Ah, ok, está bien. Vamos a hacerlo como dice aquí. One, two, three. Entonces, es así, es así, es así. A ver, las dos manos. One, two, three. Ah. Pero, ahora. Póngame batería ahí, mano, para que se un reggaetón ahí para que se despierten. One, two, three. Ay, mira, otra vez, otra vez. One, two, three. Otra vez. Alguno no puede mover las manos y hablar. One, two, three. Ahora ustedes, porque yo lo hago mal. One, two, three. Dale un aplauso al Señor, Iglesia Grace. Y antes de terminar este servicio, quiero orar muy, muy poderosamente por aquellos que dicen, David, estoy aquí. No estoy aquí. Me siento desconectado, vacío, seco. Ponme un close up en esas ramas que están aquí abajo. Aquí. No sé si pueden hacer, no, es como difícil, ¿verdad? A mí ya. ¿Están viendo esto? A lo mejor no las habías visto. Te sientes así. Pero esta palabra el Espíritu Santo la ha traído porque el labrador alza las ramas sueltas. Y por su gracia y misericordia y por la palabra de fe nos conecta a la vid que es Cristo.
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1: Abramos nuestras Biblias esta mañana en Mateo capítulo 6. Mateo capítulo 6. Vamos a comenzar un estudio en la siguiente sección de nuestra evaluación continua del Evangelio de Mateo, viendo los versículos 19 al 24. Versículos ricos, emocionantes, desafiantes. Vamos a estar pasando varias semanas en estos versículos conforme el Espíritu de Dios dirige nuestros pensamientos. Mateo 6, versículos 19 al 24. Permítame leérselos como el contexto para lo que vamos a decir. No os hagáis tesoros en la tierra, donde la polilla y el orín corrompen, y donde ladrones minan y hurten, sino haceos tesoros en el cielo, donde ni la polilla ni el orín corrompen, y donde ladrones no minan ni hurtan. Porque donde esté vuestro tesoro, allí estará también vuestro corazón. La lámpara del cuerpo es el ojo. Así que si tu ojo es bueno, todo tu cuerpo estará lleno de luz. Pero si tu ojo es maligno, todo tu cuerpo estará en tinieblas. Así que si la luz que en ti hay es tinieblas, ¿cuántas no serán las mismas tinieblas? Ninguno puede servir a dos señores, porque o aborrecerá al uno y amará al otro, o estimará al uno y menospreciará al otro. No podéis servir a Dios y a las riquezas. Ahora, la pregunta que surge a partir de este texto es una muy simple. ¿En dónde está su corazón? Versículo 21. Está en donde su tesoro esté. Ahora, cuando digo dónde está su corazón, no espero que usted comience a tocarse entre la barba y su cintura, porque no estoy hablando de fisiología. No estoy hablando de la persona que está a su lado, de la que usted está enamorado y a quien le ha entregado su corazón. Estoy hablando en términos de la inversión de su vida y sus motivos y sus actitudes y sus patrones de pensamiento. ¿En dónde está la concentración y la preocupación de su vida? ¿En qué piensa usted la mayor parte del tiempo? ¿En qué pasa usted la mayor parte del tiempo planeando? ¿La mayor parte de su energía está concentrada hacia qué objeto en particular? Lo más probable es que si usted piensa en esto por una buena cantidad de tiempo, y ustedes, como la mayoría de la gente, la respuesta es alguna cosa, una casa, un auto, un guardarropa, una cuenta de banco, una cuenta de ahorros, un bono, una inversión, una acción, muebles, una cosa. Realmente somos criaturas comprometidas con cosas. Eso es parte de la maldición de la sociedad en la que vivimos. Ahora, no todas las sociedades son así. Hay algunas sociedades que simplemente no tienen cosas. Son demasiado pobres. Pero somos una sociedad de cosas. Escuche este análisis. El señor y la señora Cosa son una pareja muy agradable y exitosa. Por lo menos ese es el veredicto de la mayoría de la gente que tiende a medir el éxito con un cosómetro. Cuando el cosómetro es aplicado a la vida del señor y la señora Cosa, el resultado es asombroso. Ahí está él, sentado en una cosa lujosa y muy cara, casi escondido por un gran número de otras cosas. Cosas en qué sentarse, cosas en qué cocinar, cosas de qué comer, todas brillando y nuevas, cosas, cosas, cosas, y cosas con qué limpiar y cosas con qué lavar. Y cosas para entretener, y cosas que dan placer, y cosas que ver, y cosas con qué jugar, cosas para el largo verano cálido, y cosas para el invierno frío corto, cosas para la cosa grande en la que viven, y cosas para el jardín, y cosas para la sala, y cosas para la cocina, y cosas para la recámara, cosas sobre cuatro ruedas, y cosas en dos ruedas, y cosas que colocar encima de las cuatro ruedas, y cosas que jalar detrás de las cuatro ruedas, y cosas que añadir al interior de la cosa que está sobre cuatro ruedas. Cosas, cosas, cosas. Y ahí, en medio de el señor y la señora Cosa, sonriendo y contenta de rosa con cosas, pensando en más cosas que añadir a sus cosas. Seguros en su castillo de cosas. Bueno, señor Cosa, tengo algunas noticias malas para usted. ¿O dice usted que no me puede oír porque las cosas estorban? Bueno, simplemente quiero que sepa que sus cosas no pueden durar. Van a acabarse. ¿Va a haber un fin para ellas? ¿O quizás un error de juicio? ¿Quizás una pérdida temporal de concentración? ¿O quizás usted simplemente se las va a entregar al que maneja cosas de segunda mano? ¿O quizás van a terminar en un montón de metal fundido siendo arrojado al patio de cosas? ¿Y qué hay acerca de todas las cosas en su casa? Bueno, es hora de irse a la cama, sacar al gato, asegurarse de que usted cierra la puerta y espera que alguien que se lleva cosas no venga y se lleve sus cosas. Y así es la vida, ¿no es cierto? Algún día cuando usted muera, la única cosa que van a colocar en la caja es usted. Como alguien dijo, no hay bolsas en aquello que envuelve a los muertos. Pero ¿cómo puede ver, a pesar de la torpeza de eso, y realmente lo hace oírse bastante torpe, básicamente estamos comprometidos con adquirir cosas? Tristemente, los líderes religiosos del día de Jesús tenían el mismo problema. Estaban totalmente consumidos con cosas. Entre el resto de los otros problemas de los fariseos, este también debía ser incluido. Estaban orientados a las cosas. Eran avaros, codiciaban, eran codiciosos, manipulaban, se movían con miras a tener más cosas. Y entonces, conforme llegamos a este elemento del Sermón del Monte en Mateo 6, 19 al 24, Jesús dirige algunas afirmaciones acerca de cosas a los fariseos que estaban abusando este asunto de las posesiones. El objetivo de todo el Sermón del Monte, Mateo 5, 6 y 7, el objetivo de todo el Sermón del Monte básicamente es hacer a un lado el estándar bajo, no adecuado, insuficiente de los fariseos y reafirmar el estándar divino de Dios para la vida y su reino. Y reafirmar el estándar divino de Dios para la vida en su reino. Ellos habían inventado todo un sistema de religión que era subestándar, hecho por los hombres, no adecuado, ineficiente, ineficaz. Y entonces la clave del sermón entero está en Mateo 5:20, en donde el Señor dice, si vuestra justicia no fuera mayor que la de los escribas y los fariseos, no entraréis en el reino de los cielos. En otras palabras, para estar en mi reino, debes vivir al nivel de este estándar. Y él afirma el estándar. Y lo hace en contraste a los fariseos. Por ejemplo, en el principio, en el capítulo 5, él dijo, para estar en mi reino, tienes que tener el concepto correcto de ti mismo. Ahora los fariseos son soberbios, egocéntricos, autosuficientes, pero tú debes estar quebrantado en tu espíritu, llorando por el pecado, siendo manso, teniendo hambre y sed de justicia. También debes tener la relación correcta con el mundo. Ahora, los fariseos son parte de la corrupción y parte de las tinieblas, pero tú debes ser la sal que retrasa la corrupción y la luz que disipa las tinieblas. No solo debes tener el concepto correcto de ti mismo y el concepto correcto del mundo, pero también debes tener el concepto correcto de la palabra de Dios. Y los fariseos han desarrollado su propio sistema, pero tú debes saber que la palabra de Dios es que debes estar comprometido con ella y ni una jota ni una tilde pasará de esa ley hasta que todo sea cumplido. Y después debes tener la perspectiva correcta de asuntos morales. Capítulo 5, versículos 21 al 48. Los fariseos solo están preocupados con asuntos externos. Los fariseos solo están preocupados con asuntos externos. Solo están preocupados con que no maten, o que no cometan adulterio, o que no hagan algo más. Pero yo les estoy diciendo que los asuntos morales no son solo lo que hacen o no hacen, sino que son lo que piensan o no piensan. Entonces, debes tener la perspectiva correcta de asuntos morales. Después, en el capítulo 6, él dice, debes tener la perspectiva correcta de asuntos religiosos. Para los fariseos, ayunan, oran y dan, pero todo es hipócrita. Tú debes orar y ayunar y dar con un motivo correcto. En otras palabras, el sermón entero es presentado en contraste al sistema de religión del día dominado por el pensamiento de los fariseos y los escribas. Y Jesús está diciendo, el estándar de Dios excede al estándar de ellos, y es su estándar el que es requisito para estar en su reino. Ahora, en el capítulo 6, versículo 19 y en adelante, él dice, también debes tener la perspectiva correcta hacia la riqueza, el lujo. Versículos 19 al 24, y observa esto, después del 25 al 34, debes tener la perspectiva correcta de las necesidades. Entonces, él está hablando de cosas aquí. Primero lujos y después necesidades. Primero es la riqueza que tenemos y después es simplemente la necesidad, comer y dormir y tener un lugar donde quedarse y algo de ropa que usar. Y en ambos casos los fariseos no lo habían entendido. Tenían la perspectiva equivocada de la riqueza y tenían la perspectiva equivocada de cosas necesarias. Y entonces en todo elemento del mensaje de Cristo, Él se presenta a sí mismo y su palabra en contraste a los fariseos. Su perspectiva de la riqueza y el lujo debe exceder la de los escribas y fariseos, si quieres ser parte de mi reino. Tienen la perspectiva equivocada. Versículo 19, están haciendo exactamente lo que dice que no debe hacer, haciéndose tesoros en la tierra para sí mismos. Están consumidos con la avaricia y son codiciosos y así no debe ser. Entonces nuestro texto, ahora quiero que subraye esto, de los versículos 19 al 24, trata con cómo vemos nuestros lujos, nuestra riqueza, más que nuestras necesidades. Y por cierto, vivimos en una sociedad en donde todos nosotros tenemos que tratar con eso, porque todos nosotros somos ricos en comparación con la manera en la que el resto del mundo vive. Si usted no piensa que lo es, entonces no ha estado afuera de su pequeña caja para ver cómo la mayoría de la gente en este mundo vive. Entonces, nuestro texto está hablando de cómo manejamos nuestros lujos, nuestras posesiones, más allá de comer, beber, dormir y ropa, los lujos de la vida. Y si estamos en su reino, tenemos que enfrentar lo que él dice aquí. Esto nos convence de pecado, créame. Me afecta, tengo que predicar esto dos veces cada domingo por la mañana. Sí, como lo va a convencer usted, es muy provocador y nos lleva a examinar nuestro corazón y nos convence de pecado. Y simplemente lo vamos a presentar hoy y después en las siguientes semanas vamos a hablar de esto. Ahora, quiero que venga, no quiero que se lo pierda. Bueno, él va a hablar del dinero, vamos a visitar a la tía Marta. Quiero que esté aquí porque este no es mi mensaje. Aquí estoy recibiéndolo como usted. Esta es la palabra del Señor a nosotros y Dios siempre nos da una buena palabra para apuntarnos en la dirección en la que conocemos su gran bendición, ¿verdad? Entonces, no se lo pierda. Y sabe una cosa, retrocediendo por tan solo un minuto, los primeros 18 versículos del capítulo 6 mostraron la hipocresía de la religión de los fariseos. Y le voy a decir algo que es como la noche sigue al día, tan seguro como puede ser. En donde usted tiene religión hipócrita, usted tendrá avaricia. Sigue después de 18 versículos de la religión hipócrita de los fariseos que el Señor habla de su perspectiva de la riqueza y el dinero. Porque inevitablemente, en donde usted tiene religión falsa, usted tiene codicia. En donde usted tiene un falso maestro, usted va tras bambalinas y usted va a descubrir que él es un falso maestro. E invariablemente, usted va a descubrir que él está metido en eso por el dinero. Esa es la razón por la que la Biblia dice que no debemos ser aquellos que ejercen nuestro ministerio por ganancia deshonesta, porque esa es una inevitabilidad. De hecho, la Biblia caracteriza a la religión hipócrita normalmente de dos maneras. Codicia dinero y es inmoral en su lujuria. Esas dos cosas siguen el curso de las religiones falsas y los líderes religiosos falsos. Lo encontramos inclusive en el Antiguo Testamento, que esto es verdad, que en donde usted tenía hipocresía, usted también tenía codicia por el dinero. Por ejemplo, en 1 Samuel capítulo 2, usted llega a Elí, el sumo sacerdote. Elí, claro, se sienta ahí, en la parte de arriba del montón, en asuntos religiosos en Israel. Él es el líder religioso clave, el sumo sacerdote delante del Señor. Elí tuvo dos hijos llamados Ofni y Finés, y sus dos hijos fueron hombres de gran responsabilidad, como hijos del sumo sacerdote, en la línea sacerdotal. Fueron hombres de gran responsabilidad delante de Dios y el pueblo, pero eran farsantes, eran hipócritas absolutos, eran totalmente inmorales, llenos de lujuria, eran malos, hombres viles que el Señor finalmente mató. Pero Ofni y Finés, debido a que eran farsantes espirituales, se caracterizaron por la avaricia, y eso es ilustrado en 1 Samuel capítulo 2, porque cuando Levítico 7 dijo que la ofrenda que es traída al Señor, una parte va al sacerdote, el pecho y el muslo derecho va al sacerdote. Levítico 7, 30 al 35. Pero Ofni y Finés dijeron, cuando las ofrendas vengan, vamos a examinar la ofrenda y vamos a tomar todo lo que queramos y vamos a dejar lo que quede para el Señor. ¿Lo ve? Digo, estaban metidos en esto para sacar lo más que pudieran y eso es exactamente lo que hicieron. Cuando la gente traía su ofrenda y la dejaba para el Señor, demandaban la ofrenda que primero viniera a ellos. Escogían todo lo que querían para su propia satisfacción y lo que quedaba iba al Señor y eran avaros y codiciosos. Y en 1 Samuel 2:17 dice, el pecado de los jóvenes era muy grande delante de Jehová porque aborrecieron la ofrenda de Jehová. Estaban alterando cosas que pertenecían a Dios y los fariseos estaban haciendo lo mismo. Estaban usando su posición religiosa para llenar sus bolsillos. El sistema era un sistema que llenaba su avaricia. Estaban usando su posición religiosa para enriquecerse. Y amados, permítanme decirles que no hay nada que apesta más para la nariz de Dios que eso. Me atrevo a decir que hay personas en nuestro país, algunas de ellas ustedes las conocen muy bien, a partir de verlas en la televisión o lo que sea, que están haciendo exactamente lo mismo. En donde usted tiene hipocresía religiosa, inevitablemente va a tener el problema de la avaricia. Ahora, los fariseos estaban viviendo así. Para ellos ser rico era ser santo. ser rico era decir, hey, oye, mira cuánto tengo, Dios me está bendiciendo. Soy rico porque Dios está diciendo, eres tan justo que te voy a descargar mucho. Esa es la razón por la que cuando el Señor dijo, usted, como puede ver, es más fácil para un camello pasar por el ojo de una aguja que un rico entre al reino de los cielos. Eso era absolutamente conmovedor porque para ellos las riquezas eran el sello de aprobación divina de tu vida. Lo tenías porque Dios te lo dio, porque tú eras tan justo. Y decir que un hombre rico no podía entrar más en el reino, que un camello podía atravesar por el ojo de una aguja, realmente fue una afirmación que los conmovió, porque ellos equiparaban el dinero con la bendición de Dios. Ese era su sistema entero. Y entonces los codiciosos recolectaban dinero y cuando se volvían más ricos, más pretendían ser las personas a los ojos de la gente, que era la marca de su espiritualidad. Anás y Caifás estaban a cargo de concesiones en el templo que los hicieron extremadamente ricos y el resto de la gente podía aprovecharse del asunto. Ahora, ¿de dónde obtienen este concepto? Bueno, simplemente adivinando, regrese usted a Deuteronomio 28 y es probable que primero comenzaron a desarrollar este concepto, de este pensamiento, cuando el Señor había librado a Israel de Egipto y los trajo a la orilla de Canaán, la tierra prometida, la tierra que fluía con leche y miel, la tierra que Dios prometió darles. El Señor estableció algunas condiciones maravillosas para que ellos entraran en la tierra. Y en base a esas condiciones, cuando fueron cumplidas, iban a disfrutar de algunas promesas maravillosas. Y en Deuteronomio capítulo 28, observa el versículo 1 y 2. El Señor dice, conforme se están preparando para entrar a la tierra, acontecerá que si oyeres atentamente la voz de Jehová tu Dios, para guardar y poner por obra todos sus mandamientos que yo te prescribo hoy, también Jehová tu Dios te exaltará sobre todas las naciones de la tierra, y vendrán sobre ti todas estas bendiciones y te alcanzarán si oyeres la voz de Jehová tu Dios. Ahora deténgase ahí por un minuto. El mandato básico tiene que ver con la obediencia. Si tú haces lo que yo digo, te voy a bendecir. Para entrar a la tierra es algo simple. Hagan lo que yo digo y los voy a bendecir. ¿Y cómo vendrán las bendiciones? Versículo 3. Bendito serás tú en la ciudad y bendito tú en el campo. Bendito el fruto de tu vientre, esos son tus hijos. El fruto de tu tierra, esos son tus cultivos. El fruto de tus bestias, la cría de tus vacas y los rebaños de tus ovejas. Bendita será tu canasta y tu arteza de amasar. Bendito serás en tu entrar y bendito en tu salir. Ahora observen esto. Todas las bendiciones eran bendiciones materiales. Bendiciones físicas, tangibles, visibles, terrenales. Dios dice, me obedecen ustedes y yo los voy a bendecir de manera visible, tangible, material y física. Y como correspondencia, observa el versículo 15. Y aquí usted tiene lo opuesto. Pero acontecerá, si no oyeres la voz de Jehová tu Dios para procurar cumplir todos sus mandamientos y sus estatutos que yo te intimo hoy, que vendrán sobre ti todas estas maldiciones y te alcanzarán. Maldito serás tú en la ciudad y maldito en el campo. Maldita tu canasta y tu arteza de amasar. Maldito el fruto de tu vientre, el fruto de tu tierra, la cría de tus vacas y los rebaños de tus ovejas. Maldito serás tú en tu entrar y maldito en tu salir. En otras palabras, Dios dice, la bendición material es una señal de tu obediencia. La pobreza material es una señal de tu desobediencia. Ahora, hay mucho más que entender acerca de eso para percibirlo en su contexto verdadero. Pero los fariseos, creo yo, probablemente tenían lo suficiente como para construir o diseñar su sistema falso de cosas de esta manera. Entre más tenías, más prueba que Dios está bendiciendo, lo cual es una mala representación del punto entero de Deuteronomio 28. No obstante, a partir de esto, la adquisición de riqueza material se volvió su meta más grande para que pudieran desfilar su supuesta justicia y decir, miren lo que Dios ha hecho para mí, así de santo debo ser. Inclusive pudieron haber mal aplicado Proverbios 10:22, el cual dice, la bendición de Jehová enriquece, sea lo que fuera que tomaron y torcieron. Desesperadamente querían dinero y se volvieron perversos y avaros y corruptos. Ahora, el Antiguo Testamento advirtió en contra de esto. Salomón dijo que él era rico, sin embargo era vanidad de vanidades y todo vanidad. En el Decálogo, en Éxodo capítulo 20, versículo 17, Dios dijo, no codiciarás. El Antiguo Testamento está repleto de advertencias en contra de las riquezas. En Proverbios 23:3 dice, no te afanes por hacerte rico. En Proverbios 28:20 dice, el que se apresura para enriquecerse no será inocente. En otras palabras, la Biblia advierte en contra de la avaricia, la codicia y la prisa. Y ser rico. Pero a pesar de todas esas advertencias, Lucas 16:14 dice, los fariseos eran avaros. Eran avaros. Querían dinero. Querían riqueza material y posesiones. Realmente eso era lo que les importaba porque eran terrenales. Estaban atados a la tierra porque su religión era falsa. Y entonces es con el trasfondo de la avaricia de los fariseos que nuestro Señor habla. Y lo que él está diciendo aquí es que debemos tener la perspectiva correcta del dinero y la riqueza y las posesiones. Ahora escuchen, estamos viviendo en Estados Unidos en un gran tiempo de inflación, ¿verdad? Y todo el mundo está hablando de recesión y depresión. ¿Y qué va a pasar? Y el colapso. Oímos esto continuamente. Ahora escuche, no soy un economista. Y aún menos que un economista, no soy un político. Pero le puedo decir que hay una razón simple para toda la inflación y es la avaricia. Punto. De manera pura y simple. La avaricia, eso es todo. Y usted puede quedarse en toda la periferia, pero hasta que usted enfrenta el corazón del hombre, usted nunca podrá enfrentar el problema de la inflación en una sociedad libre, porque la avaricia domina cómo la libertad opera. Y mientras que la gente quiera más, y quiera más, y quiera más, y quiera más, y piensen en más maneras de hacerlo, y más personas a qué venderlo, y más personas que lo compren, y para comprarlo cuando es perforado, usted tiene que imprimir más dinero, y más dinero, y más dinero, hasta que usted se mete a un ciclo en donde todo está siendo generado fuera de control por la avaricia. Yo sigo diciendo eso, pero no muchas personas escuchan. El problema es el corazón del hombre, no la periferia. El hombre es avaro y usted tiene que desviar su corazón de la avaricia. Y eso es lo que nuestro querido Señor va a querer hacer en este texto, es desviarnos de la avaricia. Como puede ver, debemos usar nuestras posesiones y nuestro dinero, nuestra riqueza y nuestro lujo como cualquier otra cosa. 1 Corintios 10:31. Si pues coméis o bebéis o todo lo que hagáis, hacedlo todo para la gloria de Dios. Pero hacemos tanto de esto para satisfacernos a nosotros mismos. Ese es el problema. Ahora, para saber cómo manejar nuestros lujos, tenemos tres alternativas en este texto. Tenemos tres alternativas. Hay dos tesorerías, hay dos visiones y hay dos amos dados en este texto. Y en cada una de esas tres alternativas, usted tiene el mismo principio abordado desde un ángulo diferente y después tiene algunas razones subordinadas por qué ese principio debe ser obedecido. El principio es dado

Dios o nuestro amo será el dinero, porque no pueden ser ambos. Entonces el Señor realmente nos da tres alternativas que realmente se unen para hacer una, y esta es escoger de manera apropiada para decidir cómo usamos nuestra riqueza. Ahora, este es un mensaje difícil, y es difícil para mí porque también soy una criatura de mi época y también, en cierta manera, soy una víctima de la impresión de la cultura que ejerce en mí. Y como John Stott lo ha dicho, la ambición mundana tiene una fascinación fuerte para nosotros y el hechizo del materialismo es muy difícil de romper, y él tiene razón. Es difícil tratar con esto. Y entonces quiero que estemos muy conscientes conforme dejamos que el Espíritu de Dios hable en nuestros corazones acerca de este asunto. Simplemente quiero decir otro pensamiento. Algunas veces sería tan fácil si el Señor tan solo dijera, oye, tengo que resolver este asunto. Simplemente toma 50% de todo lo que tienes y dámelo. ¿No sería eso fácil? Realmente simple. Y podríamos todos decir, oye, di mi 50%, diste tú. Y podríamos disciplinarlos de la iglesia si no hicieran eso rápidamente. ¿Lo ve? Porque tendríamos el estándar. En otras palabras, si tan solo fuera claro, absoluto, una fórmula, tabulado, aprendido de memoria y simplemente hecho. Pero el problema con eso es que usted nunca llegaría al asunto real, a la médula del asunto, la cual es la actitud de corazón, ¿verdad? Dios no quiere recibir algo que es dado porque usted tiene miedo de él. Él quiere recibir algo que es dado porque usted lo ama, ¿lo ve? Y entonces el Señor no nos da algún tipo de estándar absoluto legalista aquí. Él meramente nos da un principio. Y cuando usted oye el principio, el cual dice, haceos tesoros en el cielo, o sirvan a Dios, no el dinero, al principio usted podrá decir, bueno, es en cierta manera es algo vago, pero no lo va a hacer para cuando acabemos, se lo prometo. Pero es lo suficientemente vago como para enfrentar su actitud, y no solo con alguna fórmula externa. Entonces, prepárese para dejar que Dios cambie su actitud. Ahora, algunas personas van a la iglesia y dicen, hombre, ¿sabes una cosa? Los predicadores siempre hablan de dinero. Bueno, lo siento, si usted es un invitado que está aquí por primera vez, y es lo que oye esta mañana, eso no es normal. Simplemente hablamos del dinero cuando el Señor habla del dinero. Y conforme avanzamos a lo largo de la Escritura, cuando Él habla de eso, nosotros también hablamos de eso. Pero no me preocupa eso. Oh, por cierto, pensé que también debía mencionar esto. En el libro de Mateo, el Señor habla de dinero 109 veces, así que prepárense. En el libro de Marcos, habla de eso 57 veces. Y en el libro de Lucas, Él habla de eso 94 veces. Y en el libro de Juan, Él habla de eso 88 veces. Y por cierto, el Señor habla del dinero 5 veces más de lo que Él habla de cualquier otro tema en la Biblia. Me imagino que Él sabe que somos duros para oír cuando habla de ese tema. Ahora veamos la alternativa número 1, versículos 19 al 21. Dos tesorerías. Y únicamente voy a leer la primera parte del versículo 19 y la primera parte del versículo 20. Y únicamente vamos a tocar el principio esta mañana y vamos a entrar a las razones la próxima vez. No os hagáis tesoros en la tierra, versículo 20, sino haceos tesoros en el cielo. Ahora, esta es una afirmación muy simple. Usted tiene la alternativa para escoger entre dos tesorerías. Usted tiene una tesorería en la tierra, usted tiene una tesorería en el cielo. Y Jesús dijo, colócalo en el cielo, no en la tierra. ¿Qué hace usted con su riqueza? No la invierta aquí, inviértala allá. Porque donde esté vuestro tesoro, ahí estará también vuestro ¿qué? Vuestro corazón. Ahora, esto nos presenta el concepto entero de nuestro dinero. ¿Sabe una cosa? El apóstol Pablo le dijo a Timoteo, raíz de todos los ¿qué? Males es el amor al dinero. No es el dinero lo que es la raíz de todo mal, es el amor al dinero. Usted no puede tener nada de dinero y amarlo como loco. Usted no puede tenerlo, es el amor al dinero lo que corrompe. Por ejemplo, observe a Acán. En lugar de heredar la tierra prometida, él murió con su familia entera porque decidió tomar lo que Dios dijo no tomen. En su amor, él vio un atuendo bueno y él vio algunas monedas y él las sepultó en el suelo, en su tienda, y el Señor lo confrontó a través de Josué y le dijo, más vale que confieses tu pecado porque vas a morir. Y él murió, y toda persona en su familia murió, el amor al dinero. Y después usted se acuerda de la historia de Salomón, que siguió acumulando fortuna y fortuna y fortuna, hasta que fue el hombre más rico en el mundo. Y cuando todo había sido hecho y dicho, él dijo, vanidad de vanidades, todo es vanidad, vaciedad, inutilidad, sin significado, vacío. Y después estuvieron Ananías y Zafira, quienes decidieron que iban a retener algo del dinero que prometieron al Señor, y Dios los mató. Y después estuvo Judas, quien por nada vendió al Hijo de Dios y salió y se ahorcó y cayó y su cuerpo se partió y salieron sus entrañas
conforme él chocó con las rocas que estaban abajo. Y

0: después estuvo Demas, de quien Pablo dijo, él me ha dejado porque él amó al sistema. Y usted podría ver muchas otras ilustraciones de esas personas quienes debido al amor al dinero fueron devastados y destruidos a un grado u otro. Entonces todos necesitamos aprender de esto. ¿Por qué es autodestructivo si no aprendemos? Como también destruye a toda persona que nos rodea. Entonces tenemos que entender lo que él está diciendo. Veamos el versículo 19. No os hagáis tesoros en la tierra. Bueno, ¿qué significa eso? Bueno, permítame darle un pequeño estudio de palabras de esto. La palabra es thesaurícete. Obtenemos la palabra tesauro, la cual es un tesoro de palabras de eso, pero thesaurícete es un juego de palabras. Significa no atesores arriba tesoros, no amontones, si lo quiere decir de una manera simple. La idea de la palabra tesoro es colocar algo en algún lugar, meterlo en algún lugar, apilarlo en algún lugar. Y entonces de lo que nuestro Señor está hablando aquí, entiende esto, no es aquello que usamos para vivir diariamente, sino aquello que simplemente apilamos. No son nuestras necesidades, no es aquello que usamos para satisfacer las necesidades de nuestra propia vida, nuestra familia, de los pobres, del Señor, para apartar dinero para el futuro o para hacer inversiones sabias para que podamos ser mejores administradores del dinero de Dios en días venideros. No es aquello que es activo, es aquello que está acumulado simplemente para amontonar para nosotros mismos. De eso está hablando. Él está hablando de lujo. Él está hablando de aquello que va más allá de lo que podemos usar. Son todas esas cosas que usted no usa, que usted simplemente almacena en algún lugar, apila en algún lugar y sigue diciendo que son de tanto valor y entonces simplemente se los queda. La implicación es que hay una abundancia que es demasiado numerosa para usarse y usted entonces simplemente sigue apilándolo. Ahora, ¿qué queremos decir aquí? ¿Qué es lo que él está prohibiendo? ¿Acaso él prohíbe una cuenta de banco, cuenta de ahorro, una póliza de seguro de vida o una inversión sabia? ¿Acaso él dice que no debemos poseer nada? ¿No os hagáis tesoros en la tierra? Algunas personas han dicho, oh, eso significa que no debes poseer nada. No tengas ningún tesoro terrenal. Lo que debes hacer es venderlo todo, salir a la calle, conseguirte una bolsa café y vivir ahí en la calle. ¿Es eso lo que él está diciendo? Bueno, dice, ah, el hombre rico, el joven rico, Jesús le dijo, vende todo lo que tiene y dalo a los pobres. ¿Alguna vez se ha dado cuenta de que esa es la única persona a la que él le dijo eso? ¿Se dio cuenta usted de que él no le dijo eso a María y a Marta? Porque le gustaba ir a casa de ellas. Y cuando él llegó ahí, me imagino que también le gustaba cómo cocinaban ellas. Y también dijo, no vas a dejar nada, sino volverte discípulo mío. Pero que el Señor te va a dar casas y tierras y familias y hermanos y hermanas y padres y madres en esta vida. Entonces el Señor nunca está condenando las posesiones. La razón por la que le dijo al joven rico que vendiera todo lo que tenía era porque todo lo que tenía estaba entre él y Dios. Hasta que él se deshiciera de eso, no iba a tener relación con Dios. No, el Señor no está menospreciando el ser dueño de algo. ¿Por qué? Simplemente tenemos que leer Deuteronomio 28. Dios dijo, te voy a colocar en la tierra y te voy a prosperar a sus familias y tu ganado y tus ovejas y tus cultivos. Y él inclusive siguió y siguió acerca de todo eso. No, el Señor no está diciendo no debemos poseer nada. De hecho, usted sabe que en Éxodo 20:15 dice no robarás. Y la afirmación misma de Dios en el decálogo, no robarás, asume que algo que puede ser mío, que tú no puedes tener, es correcto. Tenemos un derecho a tener posesiones. La Biblia habla acerca de que los hombres no deben robar, no deben hurtar, porque la gente tiene el derecho a sus posesiones. Usted no solo tiene derecho de robar lo que es mío, y ni siquiera tiene el derecho de querer lo que es mío, porque Éxodo 20:17 dice, no, ¿qué? Codiciarás. Entonces el Señor reconoce el derecho de ser dueño de bienes, el derecho a la propiedad personal. Otra ilustración, en Hechos 5, Ananías y Zafira tenían una propiedad. Y entonces dijeron, oigan, vendamos la propiedad y vamos a darle todo el dinero al Señor. Hicieron un gran anuncio acerca de esto. Vamos a vender nuestra propiedad y vamos a dar todo el dinero al Señor. Usted sabe, la Biblia no les dijo que hicieran eso. Dios no les dijo que hicieran eso. Ellos dijeron que querían hacer eso de manera voluntaria. Vendieron la propiedad y vieron todo ese dinero y dijeron, oh, dijimos que íbamos a dar todo ese dinero al Señor. Hombre, guardemos un poco. Y el Señor los mató enfrente de la iglesia entera, muertos en el instante. Pero antes de que lo hiciera, él dio un mensaje a través de Pedro. Ananías, Hechos 5:4. ¿Por qué ha Satanás llenado tu corazón para mentir al Espíritu Santo y ha retenido parte del precio de la tierra? Ahora escuche, mientras que permanecía no era tuya y después de que fue vendida no estaba bajo tu poder. En otras palabras, era tuya. Tú tenías poder sobre ella. Tenías control sobre ella, no tenías que venderla, no tenías que prometerlo. El punto es que le mentiste a Dios, pero el punto que quiero presentar es que era de ellos. Pero una vez que lo dieron en promesa, necesitaban cumplir con eso. Hombre, el Señor lo prueba usted en esto. Le pedí a Paul Wright que me ayudara el otro día a hacer una cosita y dije, Paul, ¿me puedes ayudar con esto? Se me está acabando el tiempo. Él dijo, ¿seguro? Yo dije, creo que la gente que me ha pedido hacer esto, una organización cristiana, era un pequeño estudio, van a enviarme una pequeña remuneración por el tiempo y lo que sea, te lo voy a dar. Bueno, dijo, no es necesario. Y dije, no, solo quiero hacer eso. Y usted sabe, yo pensé $25 o $30, un gesto gentil. Y entonces lo hizo y le agradecí. Y después recibí un cheque de ellos, $500. Una cosa que no puedo hacer es decirle a mi esposa que hice esta promesa, ¿verdad? Entré ahí, dije, oye, Paul, vas a estar muy contento por lo que te tengo que decir. Le di $500. Él dijo, oye, oh, usted sabe, estaba abrumado. Él quería devolverme algo. Yo le dije, en absoluto, quiero acabar mi servicio del próximo domingo. Usted sabe lo que quiero decir, pero Dios nos prueba algunas veces en nuestras promesas, como puede ver. El Señor nos ha dado, y lo que estoy diciendo, el derecho de poseer cosas. Lo único que Él quiere es asegurarse de que nuestra actitud sea la correcta en la manera en la que las poseemos. Por ejemplo, en Deuteronomio 8:18 dice, porque es Dios quien te da el poder de hacer las riquezas. Dios nos ha dado el poder de obtener riquezas. Dios nos ha dado los recursos, las capacidades. En 1 Corintios 4:7 dice, ¿o qué tienes que no hayas recibido? Implícito de Dios. Digo, Dios quiere que conozcamos esas cosas y que tengamos esas cosas. De hecho, en 1 Timoteo 6:17 dice, Dios nos da todas las cosas en abundancia para que las disfrutemos. ¿No es eso maravilloso? Y es una sección del dinero. Y nos las ha dado para disfrutarlas. No tenemos que vivir una vida de monjes. Para mi cumpleaños, mi esposa me compró una silla cómoda, suave, que se reclina y me gusta y me puedo sentar en la silla y no digo carnal, mientras que estoy sentado en la silla. Digo, puedo disfrutar esa silla. Y de vez en cuando dejo que alguien más se siente también, simplemente para mantener mi perspectiva en el lugar correcto. Pero puedo disfrutar eso. Dios nos ha dado todas las cosas para disfrutarlas. Dios no está reteniendo de nosotros y Dios es un Dios de gran generosidad. De hecho, creo que si usted estudia la historia del mundo, usted descubrirá que las naciones que han sido las más piadosas han conocido la mayor prosperidad. Esto de manera general es verdad. Dios es un Dios de generosidad. ¿Sabe usted que principios, por ejemplo, sabios de negocios son alentados por nuestro Señor en sus parábolas en Mateo 25 y Lucas 19? ¿Sabe usted que el hombre rico, Abraham, fue llamado amigo de Dios? Y que Dios hizo que Job fuera más rico de lo que él había sido antes, y él fue tan rico antes que él difícilmente podía contar lo que tenía. ¿Y sabe usted que Zaqueo fue rico, sin embargo, él fue considerado para ser llamado un hijo de Abraham? Y usted sabe, si estudia el libro de Proverbios una y otra vez, la Biblia nos alienta a tener cuidado en cómo manejamos nuestros fondos para que hagamos inversiones sabias. En Proverbios capítulo 6 dice, ve a la hormiga y ve cuánto trabaja la hormiga. Ella provee alimento en el verano y recoge alimento en la cosecha. Una hormiga es lo suficientemente inteligente como para planear para el futuro. Una hormiga sabe cómo ahorrar. Los ahorros sabios son muy importantes. Usted va a Proverbios capítulo 14 y en el versículo 23 y usted lee esto. En todo trabajo hay utilidad, pero las palabras de los labios tienden únicamente a la pobreza. En otras palabras, si usted quiere ser rico, trabaje. Si usted quiere ser pobre, hable. Ahora, eso no es verdad en caso de que usted sea un predicador. Pero fuera de eso, en Proverbios capítulo 21, versículo 20, hay tesoro deseable y aceite en la morada del sabio, pero un hombre sabio se lo gasta. En otras palabras, un hombre sabio sabe cómo ahorrar, cómo planear. En Proverbios 22, 7, dice, el que toma prestado es siervo del que presta. Es más sabio prestar que tener que tomar prestado. Y entonces, prácticas sabias de negocios son indicadas a lo largo de las Escrituras. En Proverbios 24, versículo 3, dice, mediante sabiduría se edifica la casa y por entendimiento es establecida. Y por conocimiento, todas las moradas serán llenas de riquezas preciadas y agradables. En otras palabras, una persona sabia sabe cómo construir una casa y llenarla de tesoros agradables y preciados. Dios no está en contra de eso. Dios nos ha dado, en su gracia, estas cosas maravillosas para disfrutarlas. En Proverbios 28, 19, el que labra su tierra tendrá suficiente de pan, pero el que sigue a las personas vanas tendrá suficiente pobreza. En otras palabras, estás mejor trabajando en tu tierra que persiguiendo estrategias absurdas. Sea sabio. Usted tiene el derecho de poseer y añadir a sus posesiones y enriquecer esas posesiones. Dios nos ha dado eso. Bueno, lo que vemos entonces es pasajes en las Escrituras que nos dicen que debemos hacernos tesoros en los cielos o hacer tesoro en la tierra. No es algún tipo de problema que dice que no debemos poseer nada, que no debemos disfrutar de nada, que no debemos aceptar de la mano buena de Dios esas cosas abundantes que Él nos ha dado. El Nuevo Testamento dice lo mismo. En Romanos 12:11 dice, no perezosos en el negocio. En 1 Timoteo 5 dice que debemos planear para prepararnos, para cuidar de los nuestros y proveer para nuestra casa. De lo contrario, somos peores que un incrédulo. En otras palabras, Dios está diciendo, estas cosas son nuestras por su gracia. Ahora, ¿qué es entonces lo que está diciendo? ¿Qué está prohibiendo aquí? No os hagáis tesoros en la tierra. ¿Qué significa eso? Él no está hablando de lo que tenemos. Él está hablando de la actitud hacia lo que tenemos. Muy bien, ahora escuche. ¿Es correcto buscar cosas necesarias? ¿Es correcto proveer para mi familia? ¿Es correcto planear para el futuro? ¿Es correcto hacer inversiones sabias? ¿Es correcto ayudar a los pobres? ¿Es correcto tener lo suficiente como para continuar con mis negocios? ¿Está mal ser avaro? ¿Está mal ser codicioso? Y regresamos al motivo de nuevo. Si estoy haciendo esto para usarlo para la gloria de Dios en la vida de aquellos que me rodean y en su reino, entonces tengo el derecho a todo esto. Pero si lo estoy adquiriendo para amontonarlo y guardarlo y quedármelo y apilarlo y para satisfacer mis deseos con ello, eso es pecado. Y usted regresa a tratar con esa actitud de nuevo. Juan Wesley fue un hombre extremadamente rico. Ahora pensamos en Juan Wesley como un gran hombre de Dios y un gran hombre de oración y un hombre entregado al tiempo en la palabra de Dios diariamente en las mañanas, horas, en el texto griego, estudiando, y pensamos en él como un hombre de escasos recursos. Juan Wesley fue un hombre extremadamente rico. Él adquirió su riqueza de los himnos que escribió y los libros que él escribió. Y en un periodo de tiempo en su vida, él regaló casi 50,000 libras de plata. Simplemente se lo regaló a la gente, lo cual era una fortuna en su época. Él era un hombre rico y él regaló su fortuna. Y cuando Juan Wesley murió, su patrimonio valía 28 libras. Ahora le voy a prometer una cosa. Él no lo colocó en la tierra. Cuando entró, salió a las vidas de la gente. Salió de regreso invertido en el reino de Dios. Como puede ver, el punto de la palabra griega aquí es que no amontonemos lo que no necesitamos y no planeamos usar. Podría añadir esto. Algunas personas hacen esto bajo la ilusión de que están preparándose en contra de algún desastre venidero. Ese es un problema porque usted no está viviendo por fe. ¿Usted no cree que Dios va a cuidar de usted en el futuro? Simplemente acumulando dinero. He tenido la oportunidad de ver a dos hombres en las últimas dos semanas, hombres ricos. Esto se me dijo por un amigo en nuestra iglesia cuando él fue profesor en la Universidad de la parte sur de California. Él había ahorrado $1,000 para invertir en un terreno, en bienes raíces. Fue una buena inversión y él hizo otra y otra y otra. Después él dejó de enseñar porque él valía cientos y cientos y cientos de millones de dólares. Él recientemente acaba de hacer una compra de $68 millones. Un hombre increíblemente rico. Él se ve 15 años más allá de sus años y él ha perdido su familia en el proceso. Pero él tiene millones y millones y millones y millones acumulados a su alrededor. ¿Para qué? Y pienso en la obra de Dios que depende de muy poco, en donde se estira todo. No es que no estamos dando todo lo que podemos dar, ¿verdad? Nada más que somos posesivos. Ese es el problema. Simplemente lo apilamos. Conocí a otro hombre en las últimas semanas. Lo oí hablar el doctor Criswell en Dallas. Algunas personas lo criticaron porque él era muy rico. Cuando él era más joven, él hizo algunas inversiones que fueron muy buenas y después, un día, después de 30 años como pastor de la iglesia, él presentó un cheque a la iglesia como una ofrenda. El cheque fue por la cantidad de todo centavo que ellos le habían pagado en los 30 años más intereses. Alguien le preguntó a una de las personas que estaban ahí trabajando en la iglesia, ¿él le recibe un sueldo? Y ellos dijeron, bueno, en cierta manera, pero él da más de lo que él recibe cada año. Ahora, como puede ver, el punto no es si usted tiene o no. El punto es lo que hace con lo que usted tiene, ¿verdad? Sea si es para usted o para el reino de Dios y sus propósitos. Alguien dijo, no hay un paquete más pequeño que un hombre envuelto en sí mismo. Eso realmente es verdad. ¿Sabe una cosa? Colosenses 3:5 dice, la avaricia es idolatría. Y eso es lo que nuestro Señor tiene en mente. ¿Sabe una cosa? El dinero se vuelve su Dios. Chuck Rogers estaba en nuestra iglesia y recientemente murió en un choque de avión, pero Chuck se me acercó a mí un día y dijo, John, tengo un problema espiritual. Yo le dije, ¿cuál es, Chuck? Él dice, tengo 500 acciones en una compañía de petróleo. Y él dice, está arruinando mi vida espiritual. Él dice, veo y veo esa cosa, es como idolatría para mí. Y él dice, estoy teniendo problemas con mi vida espiritual y entonces estoy aquí para dártela a ti. Y yo le dije, hey, oye, Chuck, no quiero tus problemas espirituales, yo tengo los míos. Él insistió y dijo, no. Él dijo, creo que será una prueba de tu espiritualidad, voy a ver cómo lo manejas. Entonces me da 500 acciones en esta compañía. Bueno, ¿sabe usted lo que eso me hizo? Afectó mi mente. Estuve llamando ahí a la compañía de acciones y decía, ¿cuánto usted sabe? Pensé que debía salir y comprarme un traje con raya de gis tan pronto como lo recibí, usted sabe. Simplemente me sentí que estaba en el mundo de los negocios y ahora estoy metido en el mercado, usted sabe. Nunca había tenido nada como eso. Y entonces estaba llamando y preocupándome por esas acciones y veía cómo subía y bajaba, usted sabe. Y finalmente me dije a mí mismo, ¿sabes una cosa? Esto me está afectando tanto como le estaba afectando a él. Y entonces las vendí. 50 centavos por acción. $250. Eso fue todo. Pero ¿sabe una cosa? Ni siquiera he pensado en eso desde ese entonces, hasta que el otro día cuando alguien dijo, oye, ¿todavía tienes tus acciones? Valen $10 por acción. Y entonces volví a pensar en eso. Pero le voy a decir una cosa. Me da gusto que no lo tuve en estos últimos 4 años para preocuparme por eso. ¿Sabe una cosa? Las cosas que poseemos se pueden convertir en los ídolos de nuestras vidas. Y el Señor está diciendo, no acumulen cosas. La acumulación egoísta de bienes, lujo extravagante, dureza de corazón hacia la causa de Dios. Escuche, observe las palabras de nuevo en el versículo 19 y voy a cerrar con tan solo esta referencia. No os hagáis, aquí está la clave, subráyelo en su Biblia, algunas versiones, para vosotros mismos. ¿No es esa la clave? Oiga, si yo quiero invertir y quiero buscar un negocio exitoso, si quiero ser agresivo y honesto en lo que hago y hacer el mejor esfuerzo que puedo por otros y por Dios y por mis hijos y por mis padres y por los pobres y por los deprimidos y los oprimidos, esa es una cosa, pero cuando comienzo acumulándolo para mí mismo en lujo extravagante y me vuelvo materialista, entonces he violado este principio. Un hombre rico murió y uno de sus conocidos le dijo a otro, oye, he oído que tal y tal murió. Él dijo, ¿es cierto? Él dijo, ¿qué dejó? A lo cual el amigo respondió, todo, todo. ¿De qué sirve eso? Señor, dijo el santo del Antiguo Testamento, dame lo suficiente para que no muera de hambre y dude de tu fidelidad, pero no me des demasiado, de lo contrario te olvidaré. ¿Lo ve? Examinen sus corazones, amados, porque lo que Jesús está diciendo aquí es esto, la gente en mi reino no acumula fortunas para sí mismos, no amontonan cosas para sí mismos. ¿Es usted un contraste a los fariseos o tiene un problema con esto? Usted necesita examinar una cosa básica en su vida. Si usted está aferrado al dinero, usted ni siquiera sea un cristiano, porque la gente en el reino de Dios, de Cristo, está haciéndose tesoros en el cielo. Están invirtiéndolo en la eternidad. Si usted me pregunta si prefiero gastar $5,000 para un auto o si prefiero colocar $5,000 en la vida de un misionero, no es una alternativa difícil para mí de enfrentar. Es simple, porque prefiero ver ese dividendo eterno. ¿Usted no? Y entonces esa alternativa es fácil para mí. Y he tenido que hacer esa decisión día tras día, tras día, tras día. Y examino mi vida. Y si no veo ese deseo en mi vida por invertir en la eternidad y en las causas de Dios y por ser abnegado en esto, y si no veo eso y no veo que estoy dando más y más para la obra del Señor y estoy entregando de manera libre con gozo en mi corazón todo esto, entonces debo cuestionar la legitimidad de mi profesión de ser creyente, porque es característico de un creyente que su tesoro está en el cielo. Examine su corazón, ¿realmente es cristiano? Ese podría ser un buen indicador. Mi amigo de Escocia, Alistair Begg, cuenta una historia de un niño pequeño que estaba nadando en un río, que estaba ahí con sus brazos por todos lados y pegándole al agua, y ahí en la costa inmediatamente enfrente del niño pequeño hay una señal, no se puede nadar. Y el hombre se acerca y ve al río y le dice, oye, ¿no has leído el letrero? No se puede nadar. Él dijo, por favor, señor, no estoy nadando, me estoy ahogando. Algunas veces el nadar y el ahogarse se ven muy parecidos, ¿verdad? Y creo que hay algunas personas en la iglesia que pensamos que están nadando, pero se están ahogando. Usted necesita examinar su corazón. ¿Cuál es su actitud hacia el lujo, la riqueza, el dinero? Que Dios nos ayude a poner estas cosas en práctica. Esto es únicamente el principio. Lo mejor está aún por venir conforme continuamos con nuestra serie. Oremos. Gracias, Padre nuestro, por una palabra clara en esta área. Gracias por la promesa de que la obediencia trae bendición y que tú nos has dicho estas cosas no para privarnos del dinero, sino para recompensarnos eternamente, para hacernos ricos en las cosas que importan. Gracias por cada persona querida y preciada aquí esta mañana. Y oramos que toda vida y corazón sea tocado, incluyendo el mío en esta área, que en abnegación total podamos poner nuestros tesoros en el cielo. Ayúdanos a dar y a dar y a seguir dando de manera interminable a aquel que nos dio todo. Oramos esto en el nombre de Cristo, quien aunque fue rico, por nosotros se hizo pobre, para que nosotros, por su pobreza, pudiéramos ser enriquecidos. Amén.
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2: El libro de Salmos, Salmo 100.
3: Aclamen con alegría al Señor, habitantes de toda la tierra. Adoren al Señor con gozo. Vengan ante Él cantando con alegría. Reconozcan que el Señor es Dios. Él nos hizo y le pertenecemos. Somos su pueblo, ovejas de su prado. Entren por sus puertas con acción de gracias. Vayan a sus atrios con alabanza. Denle gracias y alaben su nombre, pues el Señor es bueno. Su amor inagotable permanece para siempre, y su fidelidad continúa de generación en generación.
2: El libro de Eclesiastés, capítulo 1.
4: Estas son las palabras del maestro, hijo del rey David y gobernante de Jerusalén. Nada tiene sentido, ningún sentido en absoluto. ¿Qué obtiene la gente con trabajar tanto bajo el sol? Las generaciones van y vienen, pero la tierra nunca cambia. El sol sale y se pone, y se apresura a dar toda la vuelta para volver a salir. El viento sopla hacia el sur y luego gira hacia el norte. Da vueltas y vueltas, soplando en círculos. Los ríos desembocan en el mar, pero el mar nunca se llena. Luego el agua vuelve a los ríos y sale nuevamente al mar. Todo es tan tedioso, imposible de describir. No importa cuánto veamos, nunca quedamos satisfechos. No importa cuánto oigamos, nada nos tiene contentos. La historia no hace más que repetirse. Ya todo se hizo antes. No hay nada realmente nuevo bajo el sol. A veces la gente dice, esto es algo nuevo. Pero la verdad es que no lo es. Nada es completamente nuevo. Ninguno de nosotros recuerda lo que sucedió en el pasado, y las generaciones futuras tampoco recordarán lo que hacemos ahora. Yo, el maestro, fui rey de Israel y viví en Jerusalén. Me dediqué a buscar el entendimiento y a investigar con sabiduría todo lo que se hacía debajo del cielo. Pronto descubrí que Dios le había dado una existencia trágica al género humano. Observé todo lo que ocurría bajo el sol, y a decir verdad, nada tiene sentido. Es como perseguir el viento. Lo que está mal no puede corregirse. Lo que se ha perdido no puede recuperarse. Me dije, a ver, soy más sabio que todos los reyes que gobernaron Jerusalén antes que yo. Tengo más sabiduría y conocimiento que cualquiera de ellos. Así que me dispuse a aprender de todo, desde la sabiduría hasta la locura y la insensatez. Pero descubrí por experiencia que procurar esas cosas es como perseguir el viento. Cuanta más sabiduría tengo, mayor es mi desconsuelo. Aumentar el conocimiento solo trae más dolor.
2: El libro de Eclesiastés, capítulo 2.
4: Me dije, vamos, probemos los placeres, busquemos las cosas buenas de la vida. Pero descubrí que eso también carecía de sentido. Entonces dije, la risa es tonta. ¿De qué sirve andar en busca de placeres? Después de pensarlo bien, decidí alegrarme con vino. Y mientras seguía buscando sabiduría, me aferré a la insensatez. Así traté de experimentar la única felicidad que la mayoría de la gente encuentra en su corto paso por este mundo. También traté de encontrar sentido a la vida, edificándome enormes mansiones y plantando hermosos viñedos. Hice jardines y parques y los llené con toda clase de árboles frutales. Construí represas para juntar agua con la cual regar todos mis huertos florecientes. Compré esclavos y esclavas, y otros nacieron en mi propiedad. También tuve enormes manadas y rebaños, más que cualquiera de los reyes que vivieron en Jerusalén antes que yo. Junté grandes cantidades de plata y de oro, el tesoro de muchos reyes y provincias. Contraté cantores estupendos, tanto hombres como mujeres, y tuve muchas concubinas hermosas. Tuve todo lo que un hombre puede desear. De modo que me hice más poderoso que todos los que vivieron en Jerusalén antes que yo. Y mi sabiduría nunca me falló. Todo lo que quise, lo hice mío. No me negué ningún placer. Hasta descubrí que me daba gran satisfacción trabajar mucho, la recompensa de toda mi labor. Pero al observar todo lo que había logrado con tanto esfuerzo, vi que nada tenía sentido. Era como perseguir el viento. No había absolutamente nada que valiera la pena en ninguna parte. Entonces decidí comparar la sabiduría con la locura y la insensatez. Porque, ¿quién puede hacer eso mejor que yo, que soy el rey? Pensé, la sabiduría es mejor que la insensatez, así como la luz es mejor que la oscuridad. Pues el sabio puede ver hacia dónde va, pero el necio camina a oscuras. Sin embargo, me di cuenta de que el sabio y el necio tienen el mismo destino. Los dos mueren. Así que me dije, ya que voy a terminar igual que el necio, ¿de qué vale toda mi sabiduría? Nada de eso tiene sentido. Pues tanto el sabio como el necio van a morir. Al sabio no se lo recordará más que al necio. En los días futuros, ambos serán olvidados. Por lo tanto, llegué a odiar la vida, porque todo lo que se hace aquí, bajo el sol, es tan complicado. Nada tiene sentido. Es como perseguir el viento. Llegué a odiar todo el trabajo que hice en este mundo, porque tengo que dejarles a otros lo que yo he ganado. ¿Y quién sabe si mis sucesores serán sabios o necios? Sin embargo, ellos se van a apoderar de todo lo que yo he adquirido bajo el sol a través de mi destreza y esfuerzo. ¡Qué absurdo! Así que, desilusionado, me di por vencido y cuestioné el valor de todo mi duro trabajo en este mundo. Algunas personas trabajan con sabiduría, conocimiento y destreza, pero luego tienen que dejarle el fruto de su labor a alguien que no ha trabajado para conseguirlo. Eso tampoco tiene sentido. Es una gran tragedia. Entonces, ¿qué gana la gente con tanto esfuerzo y preocupación en esta vida? Sus días de trabajo están llenos de dolor y angustia. Ni siquiera de noche pueden descansar la mente. Nada tiene sentido. Entonces, llegué a la conclusión de que no hay nada mejor que disfrutar de la comida y la bebida y encontrar satisfacción en el trabajo. Luego me di cuenta de que esos placeres provienen de la mano de Dios. Pues, ¿quién puede comer o disfrutar de algo separado de Él? Dios da sabiduría, conocimiento y alegría a quienes son de su agrado. Pero si un pecador se enriquece, Dios le quita las riquezas y se las da a quienes le agradan. Eso tampoco tiene sentido. Es como perseguir el viento.
2: El libro de Eclesiastés, capítulo 3.
4: Hay una temporada para todo, un tiempo para cada actividad bajo el cielo, un tiempo para nacer y un tiempo para morir, un tiempo para sembrar y un tiempo para cosechar, un tiempo para matar y un tiempo para sanar, un tiempo para derribar y un tiempo para construir, un tiempo para llorar y un tiempo para reír, un tiempo para entristecerse y un tiempo para bailar, un tiempo para esparcir piedras y un tiempo para juntar piedras, un tiempo para abrazarse y un tiempo para apartarse, un tiempo para buscar y un tiempo para dejar de buscar, un tiempo para guardar y un tiempo para botar, un tiempo para rasgar y un tiempo para remendar, un tiempo para callar y un tiempo para hablar, un tiempo para amar y un tiempo para odiar, un tiempo para la guerra y un tiempo para la paz. ¿Qué es lo que en verdad gana la gente a cambio de tanto trabajo? He visto la carga que Dios puso sobre nuestros hombros. Sin embargo, Dios lo hizo todo hermoso para el momento apropiado. Él sembró la eternidad en el corazón humano, pero aún así, el ser humano no puede comprender todo el alcance de lo que Dios ha hecho desde el principio hasta el fin. Así que llegué a la conclusión de que no hay nada mejor que alegrarse y disfrutar de la vida mientras podamos. Además, la gente debería comer, beber y aprovechar el fruto de su trabajo porque son regalos de Dios. También sé que todo lo que Dios hace es definitivo. No se le puede agregar ni quitar nada. El propósito de Dios es que el ser humano le tema. Los sucesos del presente ya ocurrieron en el pasado y lo que sucederá en el futuro ya ocurrió antes. Porque Dios hace que las mismas cosas se repitan una y otra vez. También noté que bajo el sol, la maldad está presente en el juzgado. Sí, hasta en los tribunales de justicia hay corrupción. Me dije, a su debido tiempo, Dios juzgará a todos, tanto a los malos como a los buenos, por cada cosa que hayan hecho. También reflexioné acerca de la condición humana, sobre cómo Dios les hace ver a los seres humanos que son como los animales. Pues tanto las personas como los animales tienen el mismo destino. Ambos respiran y ambos mueren. Así que las personas no tienen una verdadera ventaja sobre los animales. ¡Qué absurdo! Ambos terminan en el mismo lugar. Del polvo vienen y al polvo vuelven. Pues, ¿quién puede demostrar que el espíritu humano va hacia arriba y el espíritu de los animales desciende al fondo de la tierra? Entonces me di cuenta de que no hay nada mejor para la gente que ser feliz con su trabajo. Ese es nuestro destino y nadie nos puede traer de regreso para ver qué pasa después de que hayamos muerto.
2: La segunda carta de Pablo a los Corintios, capítulo 1, versículos 12 al 24.
5: Podemos decir con confianza y con una conciencia limpia que en todos nuestros asuntos hemos vivido en santidad y con sinceridad dadas por Dios. Hemos dependido de la gracia de Dios y no de nuestra propia sabiduría humana. Esa es la forma en que nos hemos comportado ante el mundo y en especial con ustedes. Nuestras cartas fueron transparentes y no hay nada escrito entre líneas ni nada que no puedan entender. Espero que algún día nos comprendan plenamente, aunque por ahora no nos entiendan. Entonces, el día que el Señor Jesús regrese, estarán orgullosos de nosotros de la misma manera que nosotros estamos orgullosos de ustedes. Como estaba tan seguro de su comprensión y confianza, quise darles una doble bendición al visitarlos dos veces. Primero de camino a Macedonia y otra vez al regresar de Macedonia. Luego podrían ayudarme a seguir mi viaje a Judea. Tal vez se pregunten por qué cambié de planes. ¿Acaso piensan que planifico a la ligera? ¿Piensan que soy como la gente del mundo que dice sí cuando en realidad quiere decir no? Tan cierto como que Dios es fiel, la palabra que les hemos dado no oscila entre el sí y el no. Pues Jesucristo, el Hijo de Dios, no titubea entre el sí y el no. Él es aquel de quien Silas, Timoteo y yo les predicamos, y siendo el sí definitivo de Dios, Él siempre hace lo que dice. Pues todas las promesas de Dios se cumplieron en Cristo con un resonante sí. Y por medio de Cristo nuestro amén, que significa sí, se eleva a Dios para su gloria. Es Dios quien nos capacita, junto con ustedes, para estar firmes por Cristo. Él nos comisionó y nos identificó como suyos al poner al Espíritu Santo en nuestro corazón, como un anticipo que garantiza todo lo que Él nos prometió. Ahora pongo a Dios por testigo de que les digo la verdad. La razón por la cual no regresé a Corinto fue para ahorrarles una severa reprimenda. Pero eso no significa que queramos dominarlos al decirles cómo poner en práctica su fe. Queremos trabajar junto con ustedes para que estén llenos de alegría, porque es por medio de su propia fe que se mantienen firmes.
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Joel en el capítulo 2, en el versículo número 25. Dice Dios que Él nos compensará por los años de pérdidas, por todos los años en que ese gran ejército de langostas devoraron lo que teníamos. Sí, así como lo oye. Todo ese tiempo de pérdida, Dios tiene el poder de restaurarlo. Job lo perdió todo, pero estuvo fiel, obediente, firme en Dios. Y con el tiempo, Dios devolvió al doble todo lo que Job tenía, y luego dice que le dio muchísimos años de vida. Dios es un Dios de restauración. Dios es un Dios de restitución. Es claro que el tiempo no lo podemos devolver, pero lo que sí puede hacer Dios es hacer que eso que perdimos en el pasado sea restituido y que el resto de nuestra vida sea una vida plena, satisfactoria, que nos sintamos realizados, que nos sintamos satisfechos logrando el propósito por el cual Dios nos creó. Los años no los podemos devolver, pero sí podemos hacer que el resto de nuestra vida a partir de hoy sea completamente diferente. El verso número 26 de Joel capítulo 2 dice que comeremos en abundancia hasta saciarnos y que alabaremos el nombre de nuestro Dios, que Él hará maravillas por nosotros y que usted y yo jamás seremos avergonzados. Y luego dice el versículo número 27, entonces sabrán que yo, dice Dios, estoy en medio de ustedes y que yo soy el Señor, el Dios de ustedes, y que no hay otro Dios fuera de mí. Y luego Dios reitera, nunca más ustedes serán avergonzados. Eso es lo que Dios tiene para nosotros, pero es algo que no va a venir por sí solo, es algo que viene como consecuencia de algo. Si usted lee desde el verso número 12 de ese mismo capítulo número 2, Dios invita a la gente para que se arrepientan, para que vuelvan la mirada a Dios, para que busquen a Dios. Ahora, si ligamos estas dos secciones de lectura bíblica de Joel 2, del 12 al 17, Dios llama a que el pueblo se arrepienta, a que el pueblo lo mire una vez más a Él. Y del verso 18 al verso número 27 es la respuesta que Dios traerá a aquellos que se arrepienten y a aquellos que buscan a Dios. Esas promesas que acabamos de leer de restitución, del Dios levantar, van condicionadas a buscar a Dios. Si hacemos eso, quiero que sepa lo siguiente, que Dios tiene todo el poder de llevar a su vida cosas más grandes y cosas mejores de las que usted perdió. Le invito para que juntos oremos a Dios. Señor, te damos muchas gracias por esta promesa que tú nos regalas, promesa de restitución, promesa de recuperar lo perdido. Gracias por eso, Dios. Pero sabemos, Señor, que necesitamos volver la mirada a ti. Por eso, a través de esta oración, nos unimos con miles de oyentes para decirte, Señor, que nos perdones. Para decirte, Señor, perdónanos, Dios, porque nos olvidamos de ti. Hoy queremos volver nuestra mirada a ti. Queremos decirte que te necesitamos en nuestra vida, que te necesitamos en nuestra familia, que te necesitamos en el negocio, en la empresa, en ese proyecto de vida, en ese sueño, en nuestra familia, te necesitamos, Dios. Señor, hoy creemos que tú tienes el poder para restituir, que tú tienes el poder para darnos cosas mucho más grandes y mejores de las que perdimos. Hoy lo creemos, Dios. Gracias por perdonar nuestros pecados en la cruz y darnos una nueva vida y una nueva esperanza a través de tu resurrección.

0: Aleluya, dáselo fuerte a él.
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10: Hola, ¿qué tal? Es un gusto que compartamos este ratito de la mañana. La frase de hoy es del escritor argentino Jorge Luis Borges y dice: que otros se jacten de las páginas que han escrito. A mí me enorgullecen las que he leído.
11: Me caí y de tanto caer me aprendí.
12: Mejor que ayer, del argentino Diego Torres, nos recuerda que avanzar no significa hacerlo todo bien. La vida también se construye con tropiezos, derrotas y decisiones que quizá hoy tomaríamos de otra manera. Lo importante es que cada experiencia nos deje algo y nos permita volver a comenzar.
11: Pero me levanté y no le pienso bajar y conté un, dos, tres para volver a empezar.
10: No necesitamos ser perfectos ni superar a los demás. Quizás el verdadero desafío sea mucho más sencillo. Procurar que hoy seamos un poco mejor que ayer.

0: Cuando pensamos en una biblioteca, probablemente imaginamos estantes llenos de libros, mesas, silencio y personas leyendo. Pero las bibliotecas del siglo XXI son mucho más que eso.
1: Finlandia ofrece un buen ejemplo. En ese país reconocido internacionalmente por sus niveles de bienestar y educación, las bibliotecas constituyen uno de los servicios públicos más utilizados. En 2024 había más de 700 y se registraron más de 85 millones de préstamos de libros.
0: Pero lo interesante no está solamente en cuántos libros prestan. La Biblioteca Central, ODI, en Helsinki, representa una nueva manera de entender estos espacios. Además de sus aproximadamente 100.000 materiales disponibles para préstamo, ofrece lugares para reunirse, trabajar, aprender y compartir. Y otras bibliotecas finlandesas incluso ponen a disposición de los ciudadanos computadoras, herramientas y equipos como máquinas de coser.
1: ¿Por qué debería esto importarnos?
0: Porque una biblioteca es fundamentalmente una puerta de acceso al conocimiento.
1: La Federación Internacional de Asociaciones de Bibliotecarios y Bibliotecas sostiene que el acceso a la información puede contribuir a romper ciclos de pobreza y favorecer el desarrollo sostenible.
0: Una biblioteca permite estudiar a quien no puede comprar libros, conectarse a Internet a quien carece del servicio, aprender nuevas habilidades, buscar empleo, acercarse a la tecnología, participar en actividades culturales o simplemente encontrar un espacio público seguro donde permanecer.
1: También contribuye a conservar la memoria y el patrimonio de una comunidad. Además, promueve el pensamiento crítico.
0: Por eso, quizás el desarrollo de un país también pueda observarse desde sus bibliotecas.
1: No porque exista una fórmula que diga que a mayor cantidad de bibliotecas necesariamente habrá mayor desarrollo humano, sino porque una sociedad que invierte en ellas está tomando una decisión muy importante: poner información, cultura y oportunidades al alcance de todos.
0: En tiempos en que prácticamente cualquier dato parece estar disponible en un teléfono, podríamos preguntarnos si todavía necesitamos bibliotecas. Tal vez la respuesta sea que las necesitamos más que nunca.
1: Porque una biblioteca no es solamente un edificio donde se guardan libros, es un lugar donde el conocimiento deja de ser privilegio y se convierte en oportunidad.
2: Después de la pausa comercial, continuamos con otro tema de interés en Panorama.
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1: ¿Se puede fabricar una canción que se convierta en todo un éxito?
0: No existe una fórmula capaz de garantizarlo, pero la ciencia ha encontrado características que hacen que algunas canciones tengan mayores posibilidades de quedarse dando vueltas en nuestra cabeza.
1: Una investigación publicada por la Asociación Americana de Psicología estudió las llamadas earworms, que significan literalmente gusanos de oído. Esas canciones que seguimos tarareando incluso horas después de haberlas escuchado.
0: Los investigadores analizaron las respuestas de unas 3.000 personas y encontraron algunos elementos comunes. Las canciones más pegadizas suelen tener un ritmo relativamente rápido y melodías sencillas, construidas con patrones que nuestro cerebro reconoce fácilmente. Pero hay un ingrediente adicional. alguna pequeña sorpresa, como una repetición particular, un salto entre notas o un elemento que las diferencie de otras canciones.
1: Es decir, una combinación bastante interesante, algo suficientemente familiar para recordarlo y algo suficientemente diferente para llamar nuestra atención.
0: Pensemos en Despacito de Luis Fonsi y Daddy Yankee. La canción utiliza solamente 4 acordes que se repiten a lo largo del tema, una estructura muy utilizada en la música popular. Incluso el coro alrededor de la palabra Despacito está construido con apenas 4 notas.
6: Despacito, quiero respirar tu cuello despacito, deja que te diga cosas.
1: El propio Luis Fonsi ha explicado que buscó una canción sencilla, coloquial, sensual, divertida y fácil de corear. Entre las claves de su éxito ha mencionado la repetición, la sencillez y la alegría.
0: Así que la próxima vez que una canción se nos quede pegada durante todo el día, quizá no sea únicamente casualidad. Detrás puede haber melodías sencillas, repetición, ritmo, estructuras conocidas y pequeñas sorpresas cuidadosamente combinadas.
1: La industria conoce muchos de esos ingredientes. Lo que todavía nadie ha conseguido descubrir es la receta infalible para convertirnos nosotros en un éxito.
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1: 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Continuidad de la solidaridad al conocimiento. Este 28 de agosto, 8 personas culminamos en la Universidad Técnica Nacional un proceso académico que comenzó con un propósito común: fortalecer nuestros conocimientos para servir mejor a las asociaciones solidaristas y, por medio de ellas, contribuir al desarrollo humano y a una mejor calidad de vida de las personas. Durante nuestra formación, comprendimos que esta graduación representa mucho más que la culminación de un programa académico. Somos parte de una continuidad histórica construida durante 130 años. En 1896, León Bourgeois publicó Solidarité, obra que desarrolló una visión humanista de la solidaridad. En 1947, don Alberto Martín Chavarría adoptó esos principios a la realidad costarricense y dio origen al solidarismo costarricense. En 1986, la Universidad Estatal a Distancia, en coordinación con la Unión Solidarista Costarricense, realizó el primer esfuerzo universitario de formación especializada en el solidarismo costarricense. En 2023, la Universidad Nacional contribuyó a preservar y difundir este legado mediante la publicación de Las Obras Selectas de Alberto Martín Chavarría. Y en 2026, la Universidad Técnica Nacional culmina exitosamente la formación de la primera generación del técnico en administración solidarista, dando continuidad a un esfuerzo académico iniciado 4 décadas atrás. Cada uno de estos hitos posee identidad propia, pero todos convergen en una misma dirección: colocar al ser humano como razón de ser del solidarismo costarricense y comprender que el conocimiento alcanza su verdadero valor cuando se transforma en servicio. Por ello, expresamos nuestro agradecimiento a la Universidad Técnica Nacional, a la Vicerrectoría de Extensión, al Área de Extensión y Acción Social de la sede de Guanacaste y a docentes que compartieron sus conocimientos y experiencias e hicieron posible alcanzar esta meta. Más que la graduación de 8 estudiantes, este acontecimiento representa la consolidación de un proceso universitario cuyos frutos podrán reflejarse en mejores líderes, mejores asociaciones y una mejor contribución al desarrollo humano. Deseamos que esta primera generación represente el inicio de un proceso permanente de formación, investigación, innovación y servicio que fortalezca el liderazgo del solidarismo costarricense. Hoy concluimos una etapa, pero también asumimos una responsabilidad. Recibiremos un certificado que acredita nuestra formación. A partir de este momento, serán nuestras acciones las que acrediten el verdadero valor de esa formación. Con esa convicción, iniciamos una nueva etapa. 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
1: Este fue un comentario de Óscar Chavarría Torres.
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5: 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La pregunta de la semana dice: a la luz de los primeros 100 días del gobierno de Laura Fernández Delgado, ¿cómo califica usted la labor de la mandataria? ¿Buena, regular o mala?
6: La puede responder ingresando a panoramadigital.co.cr y también a nuestra página de Facebook, Panorama Cámara Nacional de Radiodifusión.
5: Muchísimas gracias por su atención. Que pase un lindo fin de semana.
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8: Muchas gracias por su atención. Le esperamos en nuestra próxima edición de lunes a sábado, al ser las 7 en punto de la mañana.
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3: En mi tiempo con Dios de hoy, Ezequiel capítulo 48, versos del 1 al 14. Así ha dicho Jehová el Señor, estos son los nombres de las tribus, y se enumeran para señalar no solo quienes recibirán heredad, sino cómo el Dios que restaura organiza la vida bajo su gobierno. En la visión, las tribus no aparecen como cifras vacías, sino como rostros que caminan dentro de un orden santo. Dios llama por nombre y ese llamado implica dirección, identidad y responsabilidad. Por eso, aunque el detalle invite a consultar mapas y diagramas, la intención espiritual es más profunda. El reino venidero no será improvisación ni caos apaciguado por la esperanza, sino estructura. Y esa estructura manifiesta que el propósito de Dios no se limita a consolar, sino a formar. Teniendo Dan una parte y Judá otra, aparece una lógica que no siempre coincide con nuestras sensibilidades históricas. El orden geográfico y el orden espiritual se entrelazan. Parece que la tierra fue repartida en franjas o capas de norte a sur, como si el Señor quisiera que Israel reconociera que la vida en el reino tiene niveles. Primero Dios ubica, luego Dios concede y finalmente Dios sostiene. Incluso hay una omisión visible en el lado del este del río Jordán, donde antes había tierras para Rubén, Gad y la mitad de Manasés, lo que sugiere que la restauración de Dios no es repetición mecánica, sino corrección misericordiosa. Donde hubo un antiguo reparto truncado o desajustado, el Señor reordena para que su pueblo vuelva a aprender a vivir desde la fidelidad, no desde el hábito. Y en esa misma línea tendrá Dan una parte. Resulta llamativo que Dan se omita en otra escena profética, pero la gracia de Dios aquí no solo rehúsa excluir, también sabe incluir con propósito. Si Dan fue asociado a la idolatría en la historia pasada, entonces el hecho de que ahora sea mencionado primero se vuelve una lección viva. La misericordia del Señor no se parece a nuestro temor de contaminar o a nuestra costumbre de dar por cerrado el futuro de alguien. Dios restaura de verdad, no maquillando el pasado, sino quebrando la conclusión humana y abriendo caminos nuevos. Judá y Benjamín, las tribus ligadas a la dinastía davídica, reciben una cercanía que honra el centro del reino. Aún así, el panorama completo enseña que el fundamento del reino no es el orgullo de la proximidad histórica, sino la fidelidad del Dios que gobierna y santifica. Luego se eleva la mirada y con quien coloca el arca en el lugar central, introduce la porción que reservaréis para Jehová. La porción tiene longitud, ancho, medidas y lo decisivo es que allí estará el santuario de Jehová en medio. En medio de un territorio donde todo parece pertenecer a tribus y clanes, Dios declara su propia propiedad. El reino no se entiende sin lo santo. La porción para Jehová no es un adorno religioso, es el corazón geográfico y espiritual del pueblo. Y esa idea se concreta cuando se especifica que la porción santa para los sacerdotes tendrá dimensiones exactas, con el santuario en el centro. La ciudad no es improvisada, se delimita. Allí los sacerdotes santificados de los hijos de Sadoc, que guardan fidelidad, recibirán una parte santísima. Fidelidad que no erró cuando otros erraron como erraron los levitas. La restauración entonces no elimina la historia moral del pueblo, la examina a la luz de Dios, la corrige y convierte la fidelidad en enseñanza pública. Por eso también se define el área para los levitas al lado de los límites de los sacerdotes. Tendrá longitud y anchura y no se tratará como propiedad negociable. No venderán nada de ello, ni lo permutarán ni lo traspasarán las primicias de la tierra, porque es cosa consagrada a Jehová. La consagración significa que el Señor no solo da una heredad, sino que forma una mentalidad. Todo lo que toca su santidad queda bajo su autoridad. La tierra puede repartirse entre tribus, pero lo consagrado pertenece a Dios y el pueblo, por lo tanto, aprende que la fidelidad no solo es una emoción del corazón, sino una obediencia concreta que rechaza el trueque y la ganancia como criterio. Aún así, cuando la visión habla de nombres, franjas y medidas, en el centro late una enseñanza espiritual. Dios restaura para ser reconocido como rey, y cuando Dios ocupa su lugar, el resto adquiere sentido. La porción de Jehová no compite con la heredad del pueblo, la sostiene, y la santidad delimitada convierte la esperanza en obediencia para que el reino venidero sea un lugar donde la misericordia corrige y la gloria de Dios reina en medio de un pueblo sobrio, ordenado y fiel. Soy el pastor Carlos Umaña. Seguimos aprendiendo de este hermoso libro del profeta Ezequiel.
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2: Un mensaje de enfoque a la familia. Vivir en equilibrio no significa tener todo bajo control, ni alcanzar un estado perfecto y estable. El equilibrio es un proceso dinámico de cambios y ajustes continuos entre lo que la vida nos exige y lo que realmente necesitamos. El desequilibrio forma parte de la vida. La salud no está en no desestabilizarnos nunca, sino en desarrollar la capacidad de volver a centrarnos una y otra vez. El bienestar no depende solo de lo que nos pasa, sino de la actitud con la que respondemos. Y actitudes como gratitud, humildad y apertura al cambio fortalecen nuestro equilibrio. Hoy quiero invitarle a reflexionar, ¿qué pequeña decisión puede tomar a partir de hoy para vivir con más conciencia y equilibrio? ¿Qué debe cambiar en su actitud, sus relaciones o hábitos para estar mejor? ¿Qué límites debe poner para cuidar su mente y su corazón? 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Soy Ana Leonor Jiménez de Enfoque a la Familia.

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1: Jamás me había visto en una tormenta como esta. ¡Rememos con todas nuestras fuerzas! A menos que encontremos una ensenada tranquila, ¡nos hundiremos!
2: ¡Como ruge el viento! ¡Nunca he oído el mar bramar así! Dime, Pedro, ¿cómo puedo mantener la proa del bote cortando siempre las olas? ¡Es imposible!
1: ¡Cuidado!
3: ¿Qué tal, amigos?
4: Nos alegra que estén con nosotros nuevamente para escuchar una historia más de los tiempos de Jesús.
3: Ay, a mí me gustan mucho las historias de Jesús. Y esta parece ser una de las más emocionantes que he escuchado.
4: A este relato lo titulo Tiempos Tempestuosos. Jesús había pasado un día muy agotador en la ribera del mar de Galilea. Allí había pronunciado sus primeras parábolas. Todo el día había estado sanando a los enfermos, abriendo los ojos de los ciegos, dándole oído a los sordos y fuerzas a los inválidos. Aunque anochecía, las multitudes continuaban a su alrededor. Había sido un día cansador, y ahora Jesús y sus discípulos necesitaban reposo. Pero, ¿cómo se alejarían de aquel gentío? Despidiendo a la multitud, el maestro y los discípulos entraron en la barca y comenzaron a cruzar el lago.
1: Jesús, ¿por qué no descansas en la popa del barco junto al timonel? Allí he tomado yo la siesta en muchas ocasiones.
2: Mira, algunos están abordando sus barcas. Se disponen a seguirnos. ¿Cuándo nos dejarán solos para así poder descansar?
1: Pronto regresarán. Ya oscurece y esta noche no habrá luna. Bien, Santiago, Juan, Andrés, comencemos a remar. Aún no hay viento suficiente para echar las velas. Pero hemos tenido que remar en muchas ocasiones. Me pregunto cuántos peces habremos sacado de nuestras redes desde que comenzamos a pescar.
2: Me imagino que suficientes como para alimentar a toda la gente que hay en Galilea.
5: Suficientes para alimentar a todos los romanos. Miren a Jesús. Se durmió tan pronto se acostó.
2: Con esta brisa y con el vaivén del barco, yo también me dormiría.
1: Qué extraño. Hay estrellas, pero solo en el sur. Parece que hay nubes al lado del norte.
2: La brisa parece un poco más fuerte. Sopla del noreste.
1: Parece que está por desencadenarse una tormenta. Ojalá que lleguemos a una ensenada tranquila al otro lado antes de que nos atrape. Rememos. Todos a la vez, compañeros.
5: ¿Sabes que no hemos cenado? Tengo mucha hambre.
2: Pescaremos algo para el desayuno.
5: No entiendo cómo Jesús puede pasar tanto tiempo sin comer. Míralo. Ni siquiera un trueno podría despertarlo. No me había dado cuenta de todo lo que ha estado trabajando.
1: Ha venido mucha gente a verlo de toda Galilea y de otros lugares. Me temo que pronto vamos a tener una tempestad, pero le haremos frente. Ya hemos pasado por tormentas antes.
5: Sí, no puedo olvidarlas.
1: Pero tratemos de llegar al otro lado lo más pronto posible. Pongan sus fuerzas en los remos. Rememos con ritmo, así, a ver. Una, dos,
2: ¿Oyeron eso? ¿Eh? El viento parece que se despeña por los desfiladeros que bajan de la cumbre del Monte Hermón. Eso significa que tendremos una tormenta feroz. Todo está oscuro. No se ve una estrella.
1: Vienen las olas. Cortémoslas con la proa. Rememos.
2: ¡Esa por poco nos anega!
5: Tú no has sacado de más de una tormenta en este lago, Pedro. ¿Puedes volver a hacerlo? ¿Puedes?
1: Nunca he visto una tormenta como esta. Rememos con todas nuestras fuerzas. Tenemos que encontrar una ensenada pronto. ¡Remen! ¡Remen!
2: ¡Cuidado! ¡Viene otra ola!
5: ¿Qué? De esta no salimos vivos. ¡Sujétate!
4: Los discípulos estaban indefensos contra la tormenta que rugía sobre el mar de Galilea. La tormenta azotaba la barquilla, pero en la popa del barco, Jesús dormía sin enterarse de lo que ocurría a su alrededor. Absortos en sus esfuerzos por salvarse, los discípulos se habían olvidado de Jesús.
2: Mira, Jesús todavía duerme. Lo vi a la luz de ese relámpago.
5: ¿Cómo puede dormir en medio de una tormenta como esta?
1: Jesús, me había olvidado de él. Por él estamos aquí.
5: ¡Despiértenlo! Necesitamos de su ayuda.
1: Maestro, despiértate. Despierta.
5: Él puede sanar a los enfermos, levantar a los muertos, echar fuera demonios. Pero podrá salvarnos de esta tormenta.
1: Él duerme mientras nosotros nos ahogamos. ¡Cuidado con esa ola! ¡Jesús! ¡Maestro! ¡Despierta!
2: Ya se despierta. ¿Pero qué podrá ser él? ¡Nos vamos a ahogar todos!
1: Señor, nos hundimos. ¿No te importa que estemos a punto de morir ahogados?
5: ¡Sujétenlo! ¡Va a caer al agua! ¿Qué hace?
1: Señor, sálvanos, por favor, sálvanos.
4: El Señor siempre responde a tal petición. Mientras los discípulos sujetaban fuertemente los remos en un último esfuerzo, Jesús elevó sus manos, que en tantas ocasiones había usado en actos de misericordia, y le dijo al enfurecido mar:
6: ¡Haya paz! ¡Calla! ¡Enmudece!
2: ¿Qué dijo Jesús?
1: Le dijo al mar que se callara, como cuando le ponen el bozal a un perro furioso. ¡Mira!
7: Las olas se han detenido repentinamente.
2: No se ve ni siquiera el suave oleaje que ocurre después que ha pasado la tormenta.
5: Y las estrellas están brillando nuevamente.
1: Solo una palabra y hasta el mar obedece.
8: Oh, hombres de poca fe, ¿por qué están tan atemorizados? Es que todavía no confían en mí.
1: Pero hicimos todo lo posible. Tratamos...
2: Silencio, Pedro. ¿Crees tú que nos hubiéramos hundido teniendo a Jesús con nosotros? Nos faltó la fe. Esa es la verdad.
1: ¿Qué clase de hombre es este que aún los vientos y el mar le obedecen?
4: Ya estaba amaneciendo, y la luz débil del sol bendecía la tierra y el mar con su manto de paz, a la vez que Jesús y sus discípulos desembarcaban y se encaminaban por una costa en las cercanías de Gádara. En la llanura que se extendía en la distancia, había varios jóvenes que cuidaban un hato de cerdos. Aquel era un trabajo miserable, porque los cerdos eran malolientes, quisquillosos y se enfurecían con facilidad. No es sorprendente que los jóvenes que apacentaban los cerdos buscaran distracción más allá de sus hatos. A dos de aquellos muchachos los llamaremos Nacor y Gader.
9: ¿Tú estás seguro de que debemos estar haciendo esto? Todavía hay bastante que andar para llegar a las tumbas. Y sabes, a mí me dan miedo las tumbas. No me gustan.
10: No te preocupes, Gader. Ya casi llegamos. ¿Quieres ver a esos salvajes, verdad?
9: Pues ahora no estoy seguro. Pero... ¡Ay, allí están! ¡Qué feos se ven! ¡Cuán toscos! Los hombres del pueblo han tratado de encadenarlos en varias ocasiones. Pero estos salvajes han hecho añicos las cadenas. ¿Qué haríamos si nos persiguen?
10: Serán fuertes, pero te aseguro que corremos más rápidos que ellos. Bueno, eso espero.
9: ¿Qué fue eso?
10: Ah, esos locos siempre hacen esas bullas. ¿Sabías que esa gente tiene demonios en el cuerpo? Los salvajes no tienen control de sí mismos. Hasta se cortan a sí mismos usando piedras afiladas.
9: ¡Qué miedo!
10: De veras que sí. Mira, mira, todavía corre la sangre de sus heridas. Mírales el cabello enmarañado. Y los ojos. Mírales los ojos.
9: ¡Ay, allá está uno de ellos! Está mirando hacia el lago.
10: Sí, y allá está el otro.
9: ¡Ay, ya nos vieron! ¡Corramos!
10: No, espera. Algo está ocurriendo. Los locos no nos miran. Están mirando a aquellos hombres que están bajando de aquella barca.
9: ¡Ay, estos salvajes descuartizarán a esos hombres! ¡Míralos! ¡Y se están enojando!
10: Ven. Acerquémonos caminando detrás de las tumbas y de las rocas para que no nos vean.
9: Estamos bastante cerca, ¿verdad?
10: Sí.
1: Santiago y Juan, amarren el barco mientras Andrés y yo...
11: ¿Qué fue eso?
1: Un grito de aquellos dos hombres. Miren hacia allá. Han salido de detrás de aquella roca y vienen hacia nosotros.
2: Mira a esos hombres. Se les ve peores que a bestias salvajes.
11: Han roto las cadenas y las traen colgando de sus muñecas. Mírenles esos ojos. Yo me voy de aquí. Vámonos.
1: Sí, vámonos. ¿Dónde está el maestro?
11: Allá está. No se ha movido.
2: Están por lanzarse sobre Jesús. ¡Ya lo van a atacar! ¡Lo van a matar!
4: Después de haber calmado la tormenta en el lago la noche anterior, Jesús y sus discípulos llegaron a las costas de Gádara cuando amanecía. Inmediatamente se lanzaron sobre ellos dos locos con cadenas rotas colgando de sus muñecas y tobillos.
2: ¡Cuidado! ¡Los locos están por atacar a Jesús! ¡Lo van a matar!
4: Pero Jesús, quien ya había derrotado a Satanás, no tenía ningún temor. Levantó aquella mano que había ordenado a las olas que se calmasen y los hombres no pudieron acercarse más. Estaban de pie, furiosos, pero impotentes. Con autoridad, Jesús les ordenó:
8: ¡Salid de ellos, espíritus inmundos!
12: ¿Qué has de hacer con nosotros, Jesús, Hijo del Altísimo?
13: Te ruego por Dios que no me atormentes.
8: ¿Cómo te llamas?
12: Me llamo Legión, porque somos mucho dentro de este hombre.
14: ¡No nos eches de aquí!
12: ¡No nos lances al abismo!
15: ¡No nos eches a las tinieblas!
13: ¡Envíanos a esos cerdos!
15: ¡Envíanos a esos cerdos!
12: ¡No nos envíes al abismo! ¡Envíanos a los cerdos!
14: ¡Envíanos a los cerdos!
8: Entonces, ¡id a los cerdos!
4: Todavía escondidos, no muy lejos de allí, Gader y Nacor observaban atónitos lo que ocurría.
10: ¿En los cerdos? ¿En nuestros cerdos?
16: No sé. Mira, mira, algo ocurre con nuestros cerdos. Algo malo. Los hombres que los apacientan no pueden detenerlos. ¡Prontos, corramos! ¡Nos necesitan!
10: Ya voy.
16: ¡Deténganse, cerdos! ¡No corran!
10: Se dirigen al despeñadero.
16: ¡Cerdos, deténganse!
10: ¿Qué le pasa a los cerdos?
16: No podemos detenerlos.
10: Se han vuelto locos.
16: Haz de un lado que te van a atropellar.
10: Allá van, al despeñadero.
16: Todos han caído al agua.
17: Se están ahogando. No nos quedará ni uno solo.
16: ¿Qué dirán nuestros padres? ¿Qué dirán los aldeanos?
17: Vamos a contarles.
4: Gader y Nacor corrieron a la aldea contándoles a todos la asombrosa historia.
16: Los cerdos, han muerto todos.
17: Se han ahogado.
16: Pero los locos, los hombres locos de las tumbas están sanos.
8: Se han muerto los cerdos, imposible.
14: ¿Y que los locos estén sanos? ¡Absurdo!
16: Nosotros lo hemos visto, lo vimos todo. Gader y yo lo vimos.
10: Sí, nosotros lo vimos primero que nadie. Vino un hombre que se bajó de un barco y se acercó a los salvajes, a los locos. Y echó fuera los demonios que poseían a los pobres hombres.
4: El gentío se dirigió a la playa para ver lo que había ocurrido. Al llegar, vieron algo muy extraño. Los dos locos ya no estaban enfurecidos ni dando alaridos. Estaban limpios y vestidos, sentados tranquilamente a los pies de Jesús, elevando alabanzas a Dios.
15: ¡Alabado sea Dios!
18: ¡Hemos sido liberados de los demonios!
15: ¡Maestro, has restaurado nuestras mentes, nuestras almas!
18: ¡Gracias, maestro!
15: ¡Gracias, maestro!
16: Allá están los dos salvajes. De ellos estábamos hablando.
8: ¿Pero dónde están los cerdos?
16: ¡Allá! ¡Mírenlos! ¡En el agua!
14: Pero todos están muertos. Flotan en el agua. Nos ha salvado uno.
16: Eso es lo que les dijimos.
8: Hemos perdido una fortuna. Había casi 2,000 cerdos. ¡Una fortuna!
14: ¿Y dicen ustedes que ese hombre hizo esto?
16: Él le permitió a los demonios que entraran en los cerdos.
8: No podemos permitirle a ese hombre que se quede acá. ¿Quién sabe qué otros daños nos hará después?
14: Ordenémosle que se vaya.
4: Jesús no podía permanecer donde no era invitado. Por eso, él y sus discípulos se subieron al barco. Los dos hombres que habían sido liberados del poder de Satanás le siguieron.
18: Maestro, por favor, permítenos ir contigo. Tenemos mucho que aprender de ti. Te seguiremos a donde quiera que fueres.
15: Haremos lo que nos ordenes. Te lo ruego, permítenos ir contigo.
8: Han sido sanados. Vayan a sus hogares y a sus amigos y cuéntenles cuán grandes cosas Dios ha hecho con ustedes. Y cuán grande ha sido su misericordia.
4: Jesús bendijo a los dos hombres que habían estado endemoniados, y entonces él y sus discípulos, partiendo hacia Capernaum, Los dejaron en la playa, agitando los brazos y alabando a Dios. Cuando el bote llegó a Capernaum, ya el gentío estaba esperando a Jesús. Entre ellos estaba Jairo, que era el dirigente de la sinagoga que había en aquella región. Había esperado ansiosamente el regreso de Jesús, pues su amada hijita estaba muy enferma. Jairo se lanzó a los pies de Jesús.
2: Maestro, ven conmigo. Mi única hija está muy enferma. Está al borde de la muerte. Todavía es pequeña. Tiene apenas 12 años. Por favor, ven y pon tus manos en ella para que la sanes y viva.
4: Voy contigo. La multitud apretaba a Jesús, dificultándole el paso mientras se dirigía al hogar de Jairo, donde moría su hija. Entre el gentío estaba una mujer que en muchas ocasiones había tratado de acercarse a Jesús para recibir sanidad, pues había estado enferma por 12 años. Había visitado a muchos doctores, pero ningún remedio le había dado resultado. Ahora que se encontraba sin dinero, con la salud más quebrantada que nunca, trató desesperadamente de abrirse paso a través de aquella densa multitud para acercarse al maestro.
19: Debo irme abriendo paso. Él es la única esperanza que me queda. Si él no me sana, entonces pronto de morir. Déjenme pasar, por favor. Debo ver a Jesús. Ahí está. Pero no podré acercarme a él. Pero si tan solo pudiera llegar lo suficientemente cerca para tocar su túnica.
4: Finalmente, alargando sus brazos con toda su fuerza, logró tocar el borde de su manto. Y en ese momento, algo maravilloso ocurrió.
19: Siento algo en mi cuerpo. Nueva fuerza. Sé que ha ocurrido el milagro. Estoy sana. Me siento bien. Alabado sea Dios. Alabado sea Dios. Oh, Jesús se ha detenido y está mirando a su alrededor. Me reprochará. Será mejor que me aleje, sí, mejor es que me aleje.
4: Jesús sabía quién lo había tocado. Sabía que había salido poder de él en respuesta al toque de la mujer. Ahora, Jesús quería asegurarle que ella había hecho bien al alargar su mano y tocarlo con fe. Por eso, para sorpresa de todos, preguntó:
8: ¿Quién me ha tocado?
1: Maestro, el gentío te aprieta. Y tú preguntas quién te ha tocado.
8: Yo sé que alguien me ha tocado deliberadamente. Y ha sido un toque de fe. He sentido que una virtud sanadora ha salido de mí.
19: Él sabe que lo toqué. Él sabe que me sané. Maestro, yo te toqué. Por 12 años estuve enferma.
8: Hija, tu fe te ha salvado. Ve en paz.
4: Mientras Jesús hablaba con la mujer, un mensajero se dirigió a Jairo, el jefe de la sinagoga.
2: Jairo, Rabino Jairo, tengo malas noticias. Acaba de morir tu hija. Ya no molestes al maestro. Tu hija está muerta.
20: ¿Muerta?
2: ¿Mi pequeñita? No. No puede ser mi preciosa niña muerta. ¡No! ¡No!
8: No temas, Jairo. Confía en mí. Vamos a tu casa.
4: La multitud, siguiendo a Jesús y a sus discípulos, se encaminaron hacia la casa de Jairo. Ya las plañideras y los flautistas se habían congregado tocando aquellos cantos fúnebres y llorando desconsoladas.
8: Pedro, Santiago, Juan, vengan conmigo. y también los padres de la niña. Que los demás esperen afuera. Entremos. No lloren, no lloren. La niña no ha muerto. La niña solo duerme.
19: No, no está muerta. Estás bromeando. Sabemos que está muerta.
20: Mírenle la cara.
19: Está muerta.
21: Llegaste tarde, maestro.
19: Está muerta la niña. No respira. No hay vida.
21: Nuestra niña está muerta.
19: Unámonos a la familia en su dolor.
8: Por favor, salgan ahora. Por favor, salgan de aquí por unos momentos.
4: Jesús tomó la mano de la niña, le miró a la cara y luego le dijo:
8: Niña, a ti te digo, levántate.
18: Mira, se le mueven los párpados.
16: Está abriendo los ojos. Está mirando a su alrededor.
1: Ha vuelto el color a sus mejillas. Se está sentando.
4: La niña no solamente se sentó, sino que saltó de la cama. Su padre y su madre la estrecharon en sus brazos, pero la niña no sabía por qué había tanta emoción a su alrededor. Ella pensaba en otra cosa.
22: Tengo hambre.
8: Denle de comer.
18: Esto es un milagro. Dios está con nosotros. ¿Cómo podremos agradecerte? Nos has devuelto nuestra posesión más querida.
4: Los milagros continuaron en Galilea. Cuando Jesús salió de la casa de Jairo, le siguieron dos ciegos que clamaban:
23: Hijo de David,
24: Hijo, ten misericordia de nosotros.
8: ¿Creen que puedo restaurarles la vista?
24: Sí,
17: sí, sí, maestro.
24: Sí, maestro, sí, creemos.
4: Entonces Jesús les tocó los ojos y les dio la vista. Luego Jesús se encontró con un hombre que no podía hablar porque había sido poseído por un demonio. Jesús echó al demonio e inmediatamente el hombre comenzó a hablar. Las multitudes estaban maravilladas, pero los fariseos estaban disgustados ante la popularidad que Jesús tenía entre la gente. Ellos todo lo explicaban a su manera.
25: Jesús echa fuera a los demonios porque él mismo está endemoniado. Sí, poseído por Satanás, el príncipe de los

0: secamente rechazaban su amor. Aquello hería su alma. Las Escrituras dicen que él sentía inmensa compasión por las multitudes que venían a él, porque los problemas que afligían a aquella gente eran muy graves y no sabían qué hacer o a dónde ir en busca de ayuda, porque eran como ovejas sin pastor. Y él, Jesús, vino para ser el buen pastor.
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3: Que el Señor les bendiga.

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1: En media hambruna, Elimelec decide irse de Israel hacia Moab, tratando de salvar a su familia de la muerte, que ya visitaba varios hogares. Huía de ella, pero ella se fue con él y se lo llevó en tierra extranjera, dejando su familia sola. Y la muerte no se conformaría con solo llevarse a Elimelec, sino que también se llevaría a sus dos hijos años después. Y las mujeres quedaron más solas. Se habían casado con moabitas y trataron de llenar la casa vacía que dejó papá, pero también se los llevaron, dejando crisis y soledad de la fea. Una de ellas, Ruth, decide acompañar a su suegra hasta el final y la otra se devuelve a casa de su madre según la petición de Noemí, porque Noemí se entera que en Israel ya hay comida y decide volver a su tierra, aunque, según ella, en derrota total y bajo el mazo inmisericorde de Dios, que la tiene a fuego lento. Nadie que pierde esposo e hijos puede decir que está bajo la bendición, pero también es cierto que cada paso que dieron fue calculado para que aquella tragedia se convirtiera en alegría, y tanta como para que Ruth forme parte de la genealogía que nos traería a Jesús. Elimelec tal vez, y solo tal vez, no tomó la mejor decisión de su vida al irse a buscar al mundo lo que no tenía su pueblo, pero parece que Dios entiende la situación. Ruth tomó una buena decisión. Era muy difícil, si no imposible, para Noemí saber y entender todo aquello que la aplastaba. Entonces, lo normal era quejarse y advertir a los que la rodeaban que se alejaran porque estaba maldita. Pero aún bajo ese sentimiento, Dios estaba detrás de todo y llevándolo a buen puerto. Noemí no lo sabía y solo lloraba y aceptaba su destino con resignación. Pero eso sí, con buen corazón. Elimelec trató de hacer lo mejor que pudo y Noemí también lo estaba haciendo con lo poco que le quedaba. Y creo que para Dios eso es suficiente, pero también necesario para resaltar la obra de Dios. Podemos llorar y sufrir y hasta decir que estamos solos y sin ayuda divina, pero con la buena conciencia de haber hecho todo lo mejor posible en cada cosa que hagamos. Si Dios está trabajando en secreto, nos lo hará saber en público. Lo prometió.
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mensaje de enfoque a la familia. Vivir en equilibrio no significa tener todo bajo control, ni alcanzar un estado perfecto y estable. El equilibrio es un proceso dinámico de cambios y ajustes continuos entre lo que la vida nos exige y lo que realmente necesitamos. El desequilibrio forma parte de la vida. La salud no está en no desestabilizarnos nunca, sino en desarrollar la capacidad de volver a centrarnos una y otra vez. El bienestar no depende solo de lo que nos pasa, sino de la actitud con la que respondemos. Y actitudes como gratitud, humildad y apertura al cambio fortalecen nuestro equilibrio. Hoy quiero invitarle a reflexionar. ¿Qué pequeña decisión puede tomar a partir de hoy para vivir con más conciencia y equilibrio? ¿Qué debe cambiar en su actitud, sus relaciones o hábitos para estar mejor? ¿Qué límites debe poner para cuidar su mente y su corazón? 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Soy Ana Leonor Jiménez.

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0: Porque yo sé, Dios, que tú guardarás en completa paz a todo aquel cuyo pensamiento persevera en ti. Porque en ti confía.
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1: Un tiempo en el que nos encontramos para escuchar a Dios hablar. Entre tanto que llego, dedícate a la lectura pública de las Escrituras y a enseñar y animar a los hermanos. A continuación, escucharemos fragmentos de la Biblia en la Nueva Traducción Viviente.
2: El libro de Salmos, Salmo 100.
3: Aclamen con alegría al Señor, habitantes de toda la tierra. Adoren al Señor con gozo. Vengan ante Él cantando con alegría. Reconozcan que el Señor es Dios. Él nos hizo y le pertenecemos. Somos su pueblo, ovejas de su prado. Entren por sus puertas con acción de gracias. Vayan a sus atrios con alabanza. Denle gracias y alaben su nombre, pues el Señor es bueno. Su amor inagotable permanece para siempre. Y su fidelidad continúa de generación en generación.
2: El libro de Eclesiastés, capítulo 1.
4: Estas son las palabras del maestro, hijo del rey David y gobernante de Jerusalén. Nada tiene sentido, ningún sentido en absoluto. ¿Qué obtiene la gente con trabajar tanto bajo el sol? Las generaciones van y vienen, pero la tierra nunca cambia. El sol sale y se pone, y se apresura a dar toda la vuelta para volver a salir. El viento sopla hacia el sur y luego gira hacia el norte. Da vueltas y vueltas, soplando en círculos. Los ríos desembocan en el mar, pero el mar nunca se llena. Luego el agua vuelve a los ríos y sale nuevamente al mar. Todo es tan tedioso, imposible de describir. No importa cuánto veamos, nunca quedamos satisfechos. No importa cuánto oigamos, nada nos tiene contentos. La historia no hace más que repetirse. Ya todo se hizo antes. No hay nada realmente nuevo bajo el sol. A veces la gente dice, esto es algo nuevo. Pero la verdad es que no lo es. Nada es completamente nuevo. Ninguno de nosotros recuerda lo que sucedió en el pasado y las generaciones futuras tampoco recordarán lo que hacemos ahora. Yo, el maestro, fui rey de Israel y viví en Jerusalén. Me dediqué a buscar el entendimiento y a investigar con sabiduría todo lo que se hacía debajo del cielo. Pronto descubrí que Dios le había dado una existencia trágica al género humano. Observé todo lo que ocurría bajo el sol, y a decir verdad, nada tiene sentido. Es como perseguir el viento. Lo que está mal no puede corregirse. Lo que se ha perdido no puede recuperarse. Me dije, a ver, soy más sabio que todos los reyes que gobernaron Jerusalén antes que yo. Tengo más sabiduría y conocimiento que cualquiera de ellos. Así que me dispuse a aprender de todo, desde la sabiduría hasta la locura y la insensatez. Pero descubrí por experiencia que procurar esas cosas es como perseguir el viento. Cuanta más sabiduría tengo, mayor es mi desconsuelo. Aumentar el conocimiento solo trae más dolor.
2: El libro de Eclesiastés, capítulo 2.
4: Me dije, vamos, probemos los placeres, busquemos las cosas buenas de la vida. Pero descubrí que eso también carecía de sentido. Entonces dije, la risa es tonta. ¿De qué sirve andar en busca de placeres? Después de pensarlo bien, decidí alegrarme con vino. Y mientras seguía buscando sabiduría, me aferré a la insensatez. Así traté de experimentar la única felicidad que la mayoría de la gente encuentra en su corto paso por este mundo. También traté de encontrar sentido a la vida, edificándome enormes mansiones y plantando hermosos viñedos. Hice jardines y parques, y los llené con toda clase de árboles frutales. Construí represas para juntar agua con la cual regar todos mis huertos florecientes. Compré esclavos y esclavas, y otros nacieron en mi propiedad. También tuve enormes manadas y rebaños, más que cualquiera de los reyes que vivieron en Jerusalén antes que yo. Junté grandes cantidades de plata y de oro, el tesoro de muchos reyes y provincias. Contraté cantores estupendos, tanto hombres como mujeres, y tuve muchas concubinas hermosas. Tuve todo lo que un hombre puede desear. De modo que me hice más poderoso que todos los que vivieron en Jerusalén antes que yo. Y mi sabiduría nunca me falló. Todo lo que quise, lo hice mío. No me negué ningún placer. Hasta descubrí que me daba gran satisfacción trabajar mucho, la recompensa de toda mi labor. Pero al observar todo lo que había logrado con tanto esfuerzo, vi que nada tenía sentido. Era como perseguir el viento. No había absolutamente nada que valiera la pena en ninguna parte. Entonces decidí comparar la sabiduría con la locura y la insensatez. Porque, ¿quién puede hacer eso mejor que yo, que soy el rey? Pensé, la sabiduría es mejor que la insensatez, así como la luz es mejor que la oscuridad. Pues el sabio puede ver hacia dónde va, pero el necio camina a oscuras. Sin embargo, me di cuenta de que el sabio y el necio tienen el mismo destino. Los dos mueren. Así que me dije, ya que voy a terminar igual que el necio, ¿de qué vale toda mi sabiduría? Nada de eso tiene sentido. Pues tanto el sabio como el necio van a morir. Al sabio no se lo recordará más que al necio. En los días futuros, ambos serán olvidados. Por lo tanto, llegué a odiar la vida. Porque todo lo que se hace aquí, bajo el sol, es tan complicado. Nada tiene sentido. Es como perseguir el viento. Llegué a odiar todo el trabajo que hice en este mundo, porque tengo que dejarles a otros lo que yo he ganado. Y quién sabe si mis sucesores serán sabios o necios. Sin embargo, ellos se van a apoderar de todo lo que yo he adquirido bajo el sol a través de mi destreza y esfuerzo. ¡Qué absurdo! Así que, desilusionado, me di por vencido y cuestioné el valor de todo mi duro trabajo en este mundo. Algunas personas trabajan con sabiduría, conocimiento y destreza, pero luego tienen que dejarle el fruto de su labor a alguien que no ha trabajado para conseguirlo. Eso tampoco tiene sentido. Es una gran tragedia. Entonces, ¿qué gana la gente con tanto esfuerzo y preocupación en esta vida? Sus días de trabajo están llenos de dolor y angustia. Ni siquiera de noche pueden descansar la mente. Nada tiene sentido. Entonces llegué a la conclusión de que no hay nada mejor que disfrutar de la comida y la bebida y encontrar satisfacción en el trabajo. Luego me di cuenta de que esos placeres provienen de la mano de Dios. Pues, ¿quién puede comer o disfrutar de algo separado de Él? Dios da sabiduría, conocimiento y alegría a quienes son de su agrado. Pero si un pecador se enriquece, Dios le quita las riquezas y se las da a quienes le agradan. Eso tampoco tiene sentido. Es como perseguir el viento.
2: El libro de Eclesiastés, capítulo 3.
4: Hay una temporada para todo, un tiempo para cada actividad bajo el cielo, un tiempo para nacer y un tiempo para morir, un tiempo para sembrar y un tiempo para cosechar, un tiempo para matar y un tiempo para sanar, un tiempo para derribar y un tiempo para construir, un tiempo para llorar y un tiempo para reír, un tiempo para entristecerse y un tiempo para bailar, un tiempo para esparcir piedras y un tiempo para juntar piedras, un tiempo para abrazarse y un tiempo para apartarse, un tiempo para buscar y un tiempo para dejar de buscar, un tiempo para guardar y un tiempo para botar, un tiempo para rasgar y un tiempo para remendar, un tiempo para callar y un tiempo para hablar, un tiempo para amar y un tiempo para odiar, un tiempo para la guerra y un tiempo para la paz. ¿Qué es lo que en verdad gana la gente a cambio de tanto trabajo? He visto la carga que Dios puso sobre nuestros hombros. Sin embargo, Dios lo hizo todo hermoso para el momento apropiado. Él sembró la eternidad en el corazón humano, pero aún así, el ser humano no puede comprender todo el alcance de lo que Dios ha hecho desde el principio hasta el fin. Así que llegué a la conclusión de que no hay nada mejor que alegrarse y disfrutar de la vida mientras podamos. Además, la gente debería comer, beber y aprovechar el fruto de su trabajo porque son regalos de Dios. También sé que todo lo que Dios hace es definitivo. No se le puede agregar ni quitar nada. El propósito de Dios es que el ser humano le tema. Los sucesos del presente ya ocurrieron en el pasado y lo que sucederá en el futuro ya ocurrió antes. Porque Dios hace que las mismas cosas se repitan una y otra vez. También noté que bajo el sol, la maldad está presente en el juzgado. Sí, hasta en los tribunales de justicia hay corrupción. Me dije, a su debido tiempo, Dios juzgará a todos, tanto a los malos como a los buenos, por cada cosa que hayan hecho. También reflexioné acerca de la condición humana, sobre cómo Dios les hace ver a los seres humanos que son como los animales. Pues tanto las personas como los animales tienen el mismo destino. Ambos respiran y ambos mueren. Así que las personas no tienen una verdadera ventaja sobre los animales. ¡Qué absurdo! Ambos terminan en el mismo lugar. Del polvo vienen y al polvo vuelven. Pues, ¿quién puede demostrar que el espíritu humano va hacia arriba y el espíritu de los animales desciende al fondo de la tierra? Entonces, me di cuenta de que no hay nada mejor para la gente que ser feliz con su trabajo. Ese es nuestro destino. Y nadie nos puede traer de regreso para ver qué pasa después de que hayamos muerto.
2: La segunda carta de Pablo a los Corintios, capítulo 1, versículos 12 al 24.
5: Podemos decir con confianza y con una conciencia limpia que en todos nuestros asuntos hemos vivido en santidad y con sinceridad dadas por Dios. Hemos dependido de la gracia de Dios y no de nuestra propia sabiduría humana. Esa es la forma en que nos hemos comportado ante el mundo y en especial con ustedes. Nuestras cartas fueron transparentes y no hay nada escrito entre líneas ni nada que no puedan entender. Espero que algún día nos comprendan plenamente, aunque por ahora no nos entiendan. Entonces, el día que el Señor Jesús regrese, estarán orgullosos de nosotros de la misma manera que nosotros estamos orgullosos de ustedes. Como estaba tan seguro de su comprensión y confianza, quise darles una doble bendición al visitarlos dos veces. Primero de camino a Macedonia y otra vez al regresar de Macedonia. Luego podrían ayudarme a seguir mi viaje a Judea. Tal vez se pregunten por qué cambié de planes. ¿Acaso piensan que planifico a la ligera? ¿Piensan que soy como la gente del mundo que dice sí cuando en realidad quiere decir no? Tan cierto como que Dios es fiel, la palabra que les hemos dado no oscila entre el sí y el no. Pues Jesucristo, el Hijo de Dios, no titubea entre el sí y el no. Él es aquel de quien Silas, Timoteo y yo les predicamos, y siendo el sí definitivo de Dios, Él siempre hace lo que dice. Pues todas las promesas de Dios se cumplieron en Cristo con un resonante sí. Y por medio de Cristo nuestro amén, que significa sí, se eleva a Dios para su gloria. Es Dios quien nos capacita, junto con ustedes, para estar firmes por Cristo. Él nos comisionó y nos identificó como suyos al poner al Espíritu Santo en nuestro corazón, como un anticipo que garantiza todo lo que Él nos prometió. Ahora pongo a Dios por testigo de que les digo la verdad. La razón por la cual no regresé a Corinto fue para ahorrarles una severa reprimenda. Pero eso no significa que queramos dominarlos al decirles cómo poner en práctica su fe. Queremos trabajar junto con ustedes para que estén llenos de alegría, porque es por medio de su propia fe que se mantienen firmes.
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1: El verdadero cristianismo. Esta es la cuarta parte de esta serie. Creo que es la serie más importante para la cristiandad del siglo XXI. Porque si es verdad, a mí me han preguntado, ¿qué evidencia nos puede usted dar así claramente, bíblica y también históricamente, de que nos encontramos al final de nuestra generación? Que esta generación somos la generación de la higuera. ¿Qué evidencias me preguntan de que hemos llegado al final de la historia? Número uno, la evidencia número uno, el regreso de Israel en 1948. Es la primera evidencia que nos encontramos al final. Cristo dijo en Mateo 24, 32 al 34, mirad la higuera que cuando da hojas, sabéis que el verano está cerca. No pasará. Y nos ordenó Jesús fijarnos sin que pase una generación, sin que todas estas cosas acontezcan. La hoja significa el renacimiento nacional de Israel, porque Israel ahorita, ¿verdad?, es una corrupción tremenda en Israel. Ahorita en Tel Aviv se hizo el Congreso Mundial de Gays. El gobierno no tiene nada bueno que poder, pero sin embargo hay un plan de Dios para esa nación, y lo dice claramente toda la Biblia. Entonces Israel es una muestra de que si regresó en el 48, Dios no se ha olvidado de ellos. Y ahorita hay más de 180 mil judíos convertidos a Yeshua HaMashiach, a Jesús el Mesías. Así que esa es la primera evidencia, que si Israel no hubiera regresado en el 48, porque es una evidencia, si Israel no estuviera en su tierra, ¿cuándo van a reconstruir el tercer templo? Si Israel no ha regresado a su tierra, ¿a quién va a perseguir el anticristo? Si Israel no ha regresado a su tierra, ¿cuándo se va a cumplir la profecía de Gog y Magog? Ezequiel 38 y 39. Entonces, y la otra evidencia, que es la más fuerte de todas, es Daniel 12, versículo 4. Hace 2800 años, el ángel Gabriel le dijo a Daniel: Daniel, en los últimos tiempos el conocimiento aumentará. Y ahora que se acaba de descubrir la inteligencia artificial, o la IA, como le llaman ya, el ser humano ha llegado a la cúspide, a la cima de lo que el conocimiento podría haber alcanzado. Ya no hay más arriba de la inteligencia artificial, al grado que ya están hablando que la inteligencia artificial puede cobrar conciencia y puede comenzar a provocar problemas que no han programado seres humanos. Y que la pregunta es: oye, pero si un aparato, una computadora, ¿verdad?, yo prendo mi computadora y lo que yo veo es algo que un ser humano metió, programó, lo que se llama el software. Y si me aparece algo que digo, ¿quién lo metió? No puede aparecer de la nada. Alguien tuvo que meter ese programa en mi computadora. ¿Cómo es posible que haya aparatos ahora de la inteligencia artificial que puedan causar problemas y pelearse entre ellos y confundir a los seres humanos con los billones de información, de data y de megabytes que tienen? Nosotros tenemos la respuesta. Apocalipsis capítulo 13, cuando el anticristo entre al templo, le dijo Mateo 24, versículo 15, Jesús hace 2000 años a los discípulos: cuando veáis la abominación desoladora, que es el anticristo, que habló Daniel 4 veces en su libro, huyan a los montes, porque vendrá tribulación como nunca jamás la ha habido. ¿Qué cosa es esa abominación desoladora que el anticristo va a introducir en el lugar santísimo o en el templo judío? Nos lo dice Apocalipsis capítulo 13, cuando surja el falso profeta, que él es el que va a mandar marcar con el 666 a la gente. El falso profeta va a meter una estatua, tal vez chiquita o grande, no sé, y dice ahí en Apocalipsis 13, y le va a infundir vida. ¿Vida a una estatua? ¿Algo inmaterial, inodoro, incoloro? ¿Cómo puede una estatua hablar? Claro que sabemos que son demonios. Entonces, y vemos en 1 Corintios 10 que detrás de los ídolos y de las estatuas y de los cuadros y de todo lo que es idolatría se encuentran dioses y demonios. Entonces, ¿qué va a pasar con la inteligencia artificial? Va a llegar un momento en que van a ser poseídos por demonios. Y cuando tú lo consultas, te va a estar hablando un demonio. Por eso es tan importante nunca darle datos personales a la inteligencia artificial. Porque todo lo almacena. Y cuando tú le vas a hacer otra pregunta, por ejemplo, hace un año, me dijo un doctor, me dice: mira, Armando, yo le dije a la inteligencia artificial, tengo diabetes número 2, etcétera, etcétera. Y le di todos mis análisis clínicos y todos mis análisis me los descifró. Me dijo: si tú tienes la albumina alta, los leucocitos o los linfocitos o las plaquetas en este nivel, tienes esto y esto y esto, y esto debes de tomar. La volví a consultar, dice, el año que entra, y me contestó como si fuera mi amiga. Y me dijo: oye, porque él se llama X nombre, Pancho. Oye, Pancho, yo te recomiendo que hagas esto porque recuerdo que tú eres una persona diabética con esto y con esto y con esto. O sea, la inteligencia artificial, a pesar de que tiene ya integrado conocimiento, tiene memoria de la persona que lo está consultando. Esto es fascinante, esto es increíble. Y se puede usar para el bien y se puede usar también para el mal. Pero ya hemos llegado al final del conocimiento humano. Ya no se puede obtener más conocimiento que lo que tiene una inteligencia artificial. Son billones de billones de enciclopedias de medicina, antropología, infectología, química, geografía, matemáticas que tiene almacenado ese aparatito que tú tienes en tu WhatsApp o que tú tienes en un aparato en tu casa. Daniel, en los últimos tiempos el conocimiento aumentará. ¿Alguien puede negar que nos encontramos en los últimos tiempos? De ninguna manera. Hermanos, esto es escalofriante, porque si realmente estamos en los últimos tiempos y van a caer cantidad de líderes y cantidad de cristianos y cantidad de familias y cantidad de varones que han abandonado a su esposa, sus responsabilidades en el hogar, nos encontramos en plena apostasía. ¿Y qué significa ahora? Que con más pasión debemos blindarnos, llenos de la palabra de Dios, guardar nuestro corazón, porque este libro es lo único que tenemos de valor en la vida. Y si el diablo logra hacer esto, sacar esto de tu vida, estás completamente indefenso, indefensa, vulnerable. Lo que nos protege es la fe y la confianza que tenemos en la palabra de Dios. En resumen, ¿qué les quiero decir? Es tiempo que tomes en serio a Dios. Ya no puedes venir solamente el domingo y jajaja de lunes a viernes. ¿Eres o no eres? Y este es el propósito de esta serie que hemos abordado. El verdadero cristianismo, porque las iglesias, dijo Jesucristo, son una mezcla, esta y en el mundo entero. En todas las iglesias del mundo hay verdaderos cristianos y mucha cizaña. Y están así. Y es imposible reconocer a primera vista quién es y quién no es cristiano. Porque muchos tienen cara de sanguelatado cuando vienen aquí el domingo, pero velos el domingo en su casa o velos en la final de fútbol, gritando: Argentina, Argentina. No estoy exagerando, pero vemos, ¿verdad?, el comportamiento que tenemos muchas veces que realmente desaprueba nuestra condición. Vamos a continuar viendo esto y de una forma muy breve les hago un resumen en menos de 5 minutos. En la primera conferencia de esta serie vimos la importancia de distinguir lo falso de lo verdadero en las parábolas de Jesucristo que vamos a seguir analizando. Cristo hizo un contraste muy claro en sus parábolas que habría todas las iglesias, cristianos verdaderos y cristianos falsos. Métete eso en tu cabeza. Tú puedes voltear ahorita a la izquierda o a tu derecha, enfrente o atrás, y no sabemos realmente, aunque vengan a la iglesia, si realmente estas personas han nacido de nuevo. Tienen una experiencia con el Espíritu Santo, aman la palabra, hablan de Jesús, sus vidas han sido transformadas, han sido cambiadas, que es la evidencia más grande que tú realmente eres cristiano. Si hay alguna persona que te conoció hace un año, escúchame con cuidado. Si hay alguna persona que hace un año te conoció y al verte otra vez no ha notado un cambio radical en tu vida, no eres cristiano. Si hay una persona que te conoce hace un año y te ve ahorita y te dices, oye Pancho, ¿pero qué te pasó? Te veo diferente y te veo más tranquilo, ¿verdad? Te ves con paz y estás hablando de Jesús. Es un Jesús que yo no sé ni quién es. Mi cuñado también se llama Jesús. No sé de qué Jesús hablas. Pero si esas personas no notan un cambio, si tu propia esposa no nota un cambio, ese mi buen Panchito, has cambiado mucho, ahora me amas más, eres más fiel, es más, me hacen los huevitos en la mañana como a mí me gustan, me das tu bendición en la noche, mis hijos tienen un testimonio tuyo. Si nuestros hijos y nuestra esposa no han percibido un cambio en nuestras vidas, tu cristianismo es mera religión, pero no cristianismo. Y lo mismo con las mujeres también. ¿Por qué? Porque Jesús vino ¿a qué? A transformarnos, a cambiarnos. Hace algún tiempo, mi esposa y yo estábamos ahí en la carretera esa de Cuernavaca, que hay una subida, ¿se acuerdan de La Pera? Antes de llegar a Cuernavaca. Y la parte que se llama Tres Marías, nos encantaba bajarnos a comer quesadillas muy buenas. Y una vez se nos hizo tarde, porque yo fui a México a un congreso y nos acompañó una pareja que teníamos de decanes ahí de la iglesia, que nos hicieron el favor de llevarnos y regresarnos a Cuernavaca. Ahí teníamos una iglesia en Cuernavaca también. Entonces subimos esa parte de Tres Marías y a las 11:30, 12 de la noche, hace mucho frío ahí. Y este, yo no creo que era el hermano. Este hermano, que así le llamamos, tenía una chamarrota de borrego así grandísima. Y la esposa junto, flaquita, parecía un fideito, y brincaba así del frío, y se hacía así, y él con la chamarrota así, y mi esposa y yo atrás en el asiento, viéndolos a este orangután. Y le dije, oye, por favor, en la próxima gasolinera, por favor, necesito que te bajes, necesito hablar contigo. Tenía que exhortarlo yo, no enfrente de su esposa. Ya nos bajamos y le dije, oye, ¿cómo es posible que no te quites la chamarra, que pareces oso polar? Y tu esposa, ¿verdad?, como foquita recién parida, no le des y la tapes del frío que tiene. Y me contesta y me dice, así me hizo a Dios. Dije, no, así no te hizo Dios. Pues así era mi familia y pues está difícil que yo cambie. Cuando me dijo eso, así soy, no voy a cambiar, porque así fue mi papá y así fue mi abuelo, le dije, tú no eres cristiano. ¿Cómo? ¿Por qué? Porque Jesús vino a cambiarte precisamente, a que cambiaras tu forma de ser. Y venimos tan defectuosos todos delante de Dios cuando Él entra a nuestra vida, que tenemos que ir viendo cada año, cada mes o cada semana cosas que tenemos que cambiar. Todos los días hay algo que cambiar, hay algo que aprender. La vida es la mejor universidad. Total que finalmente le dije, yo, ¿sabes una cosa? Tú ya, llegando allá a Cuernavaca, tú ya no eres edecán, tú no puedes servir a la iglesia. Yo no sabía esa cosa particular e individual que tú tienes en tu matrimonio, pero tú no tienes cuidado de tu esposa. Y la Biblia dice en Efesios 5, maridos, amen a su esposa como Cristo nos amó desde la cruz. Entonces, eso nos descalifica también inmediatamente para servir a Dios. Porque Dios no quiere obras ni sacrificios, quiere obediencia. Entonces, total, que ya a los 3 meses, gracias a Dios, cambió el hermano, lo pusimos en la banca y ya pues cambió su situación. Pero es un ejemplo de mucha gente que dice, así soy yo, no voy a cambiar. No eres cristiano. Vienes al cristianismo y a Dios porque necesitamos cambiar. Somos como trapos inmundos delante de Dios, cuando nos llamó Dios para que conociéramos su amor en la cruz. Entonces la iglesia es una mezcla de los verdaderos y de los falsos. En todas las iglesias hay un grupo y es muy pequeño. Muy pequeño, un remanente de verdaderos cristianos, que son los que se van a ir en el arrebatamiento de la iglesia. Y casi la mayoría, Jesús lo dijo claramente en la parábola de las 10 vírgenes, Mateo 25, 5 se fueron, 5 se quedaron. En la parábola de Mateo 13, el trigo y la cizaña, una cayó junto a la tierra, otra cayó entre espinas, etcétera, etcétera, y sola una cayó en buena tierra. De 4 siembras, una sola produjo el material o el fruto que Dios quiere que produzcamos. Así que es tiempo de que tomes en serio a Dios. Porque se viene sobre el mundo como ustedes no se imaginan. Se vienen, olvidemos de terremotos, huracanes, inundaciones. Se vienen un tsunami de espíritus malignos al mundo que van a engañar. Ya están engañando ahorita a los políticos. Ahorita el otro día hicieron una encuesta. Se podrían mencionar ahorita de las casi 200 naciones del mundo, se podrían mencionar 2 políticos que tengan sanidad mental, que sean coherentes, que realmente amen al pueblo, que realmente tengan el corazón de un líder político que quiera mejorar la situación del país, que esté dispuesto hasta morir por su propia gente. Yo me quedé así con los brazos cruzados y pues me acordé, ¿verdad?, que hay uno ahorita en El Salvador que está haciendo un buen trabajo, Milei en Argentina haciendo un buen trabajo, el de Paraguay también, el de Panamá también, etcétera, etcétera. Y no me alcanzaron los dedos para mencionar 3, 4, 5 más o menos del mundo que más o menos hasta ahorita son irreprochables. O sea, no son dictadores, no son autoritarios, no están promoviendo la identidad de género, no están promoviendo tampoco sus ideas anticristianas y antibíblicas. Pero el mundo se encuentra de políticos completamente corrompidos hasta los tuétanos. Porque es el mundo que Jesucristo prometió que iba a suceder, para que cuando estas cosas sucedan, abramos nuestros ojos, nos acerquemos más y más a este libro que es su palabra. Memoricémosla, meditémosla, guardémosla en el corazón, obedezcamos lo que dice este libro, y tú y tu casa serán bendecidos, serán salvos, y nunca Dios los va a abandonar. Vimos en segundo lugar rápidamente la imitación del cristianismo, ¿verdad? Hay un arrepentimiento que no es real. No confundamos el arrepentimiento con el remordimiento. Judas pecó de alta traición. Pedro pecó de alta traición. Aquí tenemos a 2 apóstoles que los dos cometieron el mismo pecado: alta traición. Uno niega a Jesús 3 veces y el otro lo entrega por 30 monedas de plata. Muy bien. Sin embargo, Pedro está en el cielo y Judas está en el infierno. ¿Cuál es la diferencia entre Pedro y entre Judas? Que Pedro se arrepintió, lloró amargamente, y a Judas solo le remordió la conciencia. Vean la diferencia. Agarró las 30 monedas de plata y las tiró al suelo y fue y se suicidó, se ahorcó y se colgó de un árbol. Si Judas hubiera creído que Jesús era el Mesías, no se hubiera matado. Se mató porque no creía que Jesús podía perdonar sus pecados. Ahí está la diferencia. Le dio remordimiento de conciencia. Entregué esto, hice muy mal, lo reconozco, ahí están las monedas. Pero ¿de qué te sirve decir, ya golpeé a mi esposa, ya hice esto y ya robé, y tú no cambias? Es remordimiento nada más, lágrimas de cocodrilo. Pero si tú no cambias después del mal que tú hiciste, no es cierto que te has arrepentido. En segundo lugar, hay una consagración que no es real tampoco, ¿verdad? Judas desayunó, comió, cenó, durmió 3 años y medio. ¿Se imaginan seguir a Jesús? Desayunar con Él, comer con Él, cenar con Él, dormir con Él y sus apóstoles 3 años y medio. Y al final, entregarlo. Estaba tan perfectamente bien disfrazado Judas, que hasta la última cena, en el penúltimo día de Jesucristo, que al otro día iba a estar en la cruz colgado a las 9 de la mañana, Judas no pudo ser reconocido por los apóstoles de que él era el que lo iba a entregar. También disfrazado estaba Judas. Hay una humildad que no es real y hay oraciones que no son reales también. Pasemos ahora y veamos en penúltimo lugar cómo saber si nuestro cristianismo es real. Abandona la idea de que con ir a la iglesia el domingo ya está todo arreglado. Yo voy a la iglesia, eres cristiano, sí, porque voy a la iglesia. Mira, en la cruz del Calvario hay un ladrón, borracho, parrandero, jugador, violador, asesino, que oyó a Jesús hablar y le dijo el ladrón: acuérdate, Señor, de mí cuando vengas en tu reino. Jesús le dijo: hoy estarás conmigo en el paraíso. Este ladrón subió al cielo, ¿ok? Bueno, digo, bajó al paraíso, que se encontraba en el centro de la tierra, pero después que subió al cielo, este ladrón, imagínense a Pedro: a ver, tú para acá, chiquito, ven para acá, mi pitirijas cuijas. ¿Leíste la Biblia? No. ¿Fuiste alguna vez a tu iglesia? No. ¿Te bautizaste? Tampoco. Entonces, ¿cómo te voy a dejar entrar al cielo? ¿Qué le va a conceder al ladrón? Por la gracia de Jesús. Por pura gracia. Simplemente creí realmente que Él era el Mesías. Y fue suficiente para ver que Jesús vio en mi corazón que mi fe era real. Sin ninguna obra estará en el cielo. Es la única persona en la Biblia, la única, que antes de morir se arrepiente. Dándonos a entender Dios que es muy difícil que tú juegues con Él y le digas: bueno, pues ahorita tengo 50 años, cuando tenga 60 años me voy a arrepentir. O cuando vaya en la ambulancia y me lleven al hospital, le voy a pedir perdón. ¿No es cierto? No es cierto, no es cierto. La Biblia dice: cuando oigas su voz, no te endurezcas. Y ahorita tú le estás oyendo. Si hay alguien que tiene que arrepentirse en esta mañana y eres tú, ten mucho cuidado de no hacerlo, porque no tienes la garantía que Dios te proporcionará el día en que tú lo puedas hacer. Cuando oigas su voz, no te endurezcas tu corazón. Veamos realmente en 2 Corintios capítulo 13 estas palabras del apóstol Pablo, tan importantes, porque de veras estamos en un tiempo de veras ya no jugar con Dios. Ya Dios va a reducir su misericordia, Dios va a reducir el tiempo, porque ya nos acercamos al final y va a haber menos oportunidades de que tú te arrepientas. Dice 2 Corintios 13, versículo 5: examínense a vosotros mismos si estamos en la fe. Pruébense a ustedes mismos. ¿O que no conocen o no se conocen a ustedes mismos que Jesucristo está en vosotros, a menos que estés reprobado? Por naturaleza, cuando éramos niños en la primaria, llegaba el fin del curso, en el primer año de primaria, nos entregaban pruebas, contestaba las pruebas. Pepito, de 7 para arriba, en mi tiempo, de 6 de panzazo decíamos, ya de 7 para arriba ya pasabas. Puede pasar porque tienes 7 de calificación. En la secundaria lo mismo. Yo leí hace 2 días que en este último mes, en la UNAM, en la Universidad Nacional de México, no se imaginan la cantidad de reprobados que los sorprendieron queriendo contestar con la inteligencia artificial. Cientos de muchachos tontos que hicieron el examen en la Universidad Autónoma de México y quisieron burlarse, se metieron a inteligencia artificial de alguna otra forma, pero hicieron trampa para poder pasar de año. Qué tontos, ¿verdad? Entonces, vemos que por todos lados las pruebas van a denotar, van a corroborar, van a confirmar el calibre de lo que tú estás hecho y de lo que yo estoy hecho. Y esta es la razón por la cual Pablo dice, ahorita nadie nos prueba, espérame tantito, dice Pablo, hay un Dios en el cielo que todos los días, en cada acción que tú haces, Dios te está probando tu fe. En cada acción que tú haces. Por ejemplo, la prueba de las convicciones. Llega el día famoso de Halloween, día de las Santos Ángeles, ¿no, verdad? ¿El día de San Pedro Apóstol? No, día de las brujas, Halloween. Entonces me llega una carta de la primaria, de la escuela de mis hijos, suponiendo como un ejemplo, pues mañana tiene que venir este de brujo y esta de bruja con una escoba, etcétera, etcétera, o de, con cara de murciélago o de vampiro, etcétera, etcétera. ¿Qué hago yo si soy padre cristiano? En primer lugar, voy a la escuela con mi esposo o con mi esposa. Directora, discúlpenos, mis hijos no van a venir a este festival. Ay, ustedes, pero ¿por qué? Porque usted tiene que respetar, esto no es obligatorio y nosotros profesamos la fe cristiana. Vamos a ir a dar testimonio a la escuela de que somos cristianos y no vamos a seguir la corriente del mundo para que no digan, uy, son diferentes. Pues sí somos diferentes y lo vamos a demostrar, porque primero está Dios antes que las fiestas paganas del mundo que celebra en nuestros días. Dios te está aprobando. ¿Pero qué haces? No, sí, mandas a mis hijos, reprobaste. Era una prueba que Dios estaba viendo cuánto lo amas. ¿Cuánto pones a Él antes que la escuela de tus hijos? Antes que le enseñen esas tonterías a tus hijos. Llega la Navidad, llega tu cuñado, llega tu hermano que no son cristianos. Oye, Pedro, pues vamos aquí a echarnos un tequilazo, que por aquí podría ser que no, yo tomo mi agua de Jamaica porque ahora soy cristiano. Se van a burlar, te van a decir, cuando no eres cristiano, ¿qué haces? Bueno, pues sí, ¿verdad? Échame otra parte. Bueno, sí, pero no soy como los aleluyas, no soy como los llorones, no soy tan radical. Todavía sigo tomando y emborrachándome de vez.

nuestros hijos, que son los mejores psicólogos, tus niños son los mejores psicólogos que hay. Se dan cuenta cuando pasa una muchacha con minifalda, que el viejo rabo verde voltea y hasta le hace uy, uy, uy. Y el niño, y ese es mi papá, y va a la iglesia el domingo, viejo rabo verde te va a decir tú. Ellos se dan cuenta cuando tú amas a su mamá y cuando no es cierto que la amas. Y cuando llegas en la tarde, ¿cómo estás, mi vida? Y cuántos de ellos dicen en silencio, viejo hipócrita, que mi vida, ni que mi vida. Si hubieras visto cómo vea todas las abejorras que andan por allá afuera. Dios te está probando y está mostrándote que pasaste con cero de calificación. Y así se van amontando nuestras calificaciones. Y cuando queremos escalar, porque es un monte, al monte en la punta se encuentra Dios. Salmo 15, ¿quién subirá al monte de Jehová? La vida cristiana es un ascenso, escalera por escalera, escalón por escalón. Pasas una fe, escucha esto, brincas otro escalón. Pasas esa prueba, brincas otro escalón. Y cuando no te das cuenta, has pasado 4 o 5 pruebas, ya llevas 8 de calificación, estás fortalecido espiritualmente porque has pasado las pruebas y por lo tanto Dios te bendecirá más. Va a bendecir más tu matrimonio, va a bendecir más tu trabajo, va a bendecir más a tus hijos, va a bendecirte más con iluminación de la palabra de Dios. Como dice el Salmo 15:24, la comunión íntima es de Jehová para los que tienen temor de Él en su corazón. Pero cada vez que tú repruebas, bajas un escalón y bajas otro escalón y bajas otro escalón, y tienes 5 años en Cristo y no has subido ni 5 escalones. Hay, créanmelo, millones de cristianos que tienen 5 años en Cristo, 10 años en Cristo, nunca le han hablado a nadie de Jesús. Nunca han pasado una prueba. Están desde el mismo momento que dicen que recibieron a Cristo, porque no es cierto que lo recibieron, porque si no han subido por lo menos 5 o 10 escalones, su cristianismo es falso. Eran religiosos nada más. Como me dijo una vez un señor, no, yo sí creo en Dios. Y le dije, también el diablo. El diablo no es ateo. ¿O sí? El diablo cree en Dios, pero no hace lo que Dios le manda. Entonces digo, los hindúes tienen Krishna, Vishnu y Shiva, tienen 6 millones de dioses. El Islam tiene Alá. Y cada quien tiene los dioses, pero nosotros servimos al único Dios vivo y verdadero. Y la vida eterna es que le conozcamos y que podamos nosotros tener comunión con su Hijo Jesucristo. Veamos entonces, en primer lugar, para encontrar y practicar la verdad, tu visión y conocimiento de tu cristianismo tiene que ser más profundo, más alto y más amplio. Escúchame, cuando tú maduras y subes bastantes escalones y ya vas casi a la mitad, las cosas que van a pasar en el mundo nunca, nunca, nunca te van a amargar. Nunca te van a decepcionar. ¿Quiénes son los que, ay, ya no voy a esa iglesia porque pasó esto y pasó aquello? Ay, pues yo vi a este hermano que se quería mucho y iba conmigo a la escuela dominical y ya supe que se emborrachó. No es cierto, el cristianismo no sirve. ¿Quién es ese tipo de personas? Porque el campo está lleno de personas que decían cristianas amargadas, que se cayeron del caballo al primer flechazo que el enemigo los tumbó y ahí están en el cielo. ¿Ya para qué? ¿Ya para qué? No es cierto. Todos son una bola de hipócritas. Todo es lo mismo. Todos son una bola de hipócritas. ¿No es cierto? Es lo que dicen. En lugar de que te pares, te subas al caballo, agarras el escudo de la fe y la espada del Espíritu y digas, me caí, pero como soy cristiano y como tengo el Espíritu Santo y como yo no tengo un espíritu de temor, sino de poder y de dominio propio, voy a seguir peleando la batalla de la fe. Ese es un cristiano. No es el que se cae, sino el que sigue batallando. El que no, dicen en mi tierra, el que no se raja. Ese mi gallo giro, decía mi abuelo, que nunca se me rajó y siempre ganó las peleas en los palenques. Así estamos en un palenque nosotros, peleando, pero nunca vamos a abandonar la fe.

0: ¿Qué lugar ocupa en tu corazón la fe que profesas, o sea, tus convicciones? ¿Has estado dispuesto a permanecer en Navidad firme en tus convicciones? Llega la Navidad, están los cuñados, los invitados. Oigan, tú eres cristiano, ¿has hecho esto? Nadie levante la mano. Les pido un minuto a todos, atención. ¿Sí? ¿Me pueden escuchar? ¿Sí? ¿Quieres dar su mensaje? Fíjense que yo antes no creía en Dios, o tal vez era religioso. Pero ¿sabe qué me pasó? Que descubrí que Jesús vive. Nada más ese mensaje. Y yo no puedo dar una explicación, pero Jesús está vivo. Y como está vivo, lo invité a mi corazón. Y quiero decirles que ahora amo a mi esposa, vamos a cambiar. Y los invito a todos ustedes a que compren una Biblia, y si no, se las regalo de Navidad. Pero hablarles a todos ustedes de que Dios te ama y que necesitan arrepentirse de sus vidas. Si nosotros en estos tiempos de un velorio, una Navidad, un cumpleaños, no aprovechamos ese tiempo tan precioso que toda la atención está sobre nosotros de dar testimonio de lo que Dios ha hecho en mi vida, no es cierto que amo a Dios. ¿Qué dice Hechos 1:8? Creo que te lo sabes de memoria, de perdida. Y recibirán poder cuando haya venido sobre vosotros. ¿Qué? El Espíritu Santo. ¿Recibirán poder para qué? Para hablar de Jesús. Pero si tú no tienes ese poder, ni te nace, y te da vergüenza, con mis maestros ahí no, con mis amigas ahí no, con mis cuñados tampoco, con mi familia tampoco, en la escuela tampoco, si tú tienes ese espíritu de temor, no eres cristiano. Porque la evidencia que tienes a Cristo es que es algo sobrenatural. Si realmente entró Jesús en ti, es algo que tú ni siquiera sabías, ni yo tampoco, que podíamos enfrentarnos a un mundo hostil, un mundo enemigo de la cruz y de los valores morales y de los códigos de conducta, que podemos nosotros ir en contra sin temor de que nos critiquen o nos persigan. ¿Por qué lo hacemos? Porque tenemos a Jesús. Ese valor no lo teníamos antes de ser cristianos. Antes de ser cristiano, todos mis amigos fuman, pues yo fumo para poder ser aceptado por mis amigas. Todas mis amigas se acuestan con sus novios, pues yo no quiero que me digan la monja, y también voy a fornicar con mi novio. ¿Por qué? Para seguir lo que mis amigas hacen. Si nosotros seguimos la corriente del mundo, y porque tenemos miedo de ir en contra de lo que piensen, no es cierto que tienes a Jesús. Cuando tú comienzas a decirle no, y no al pecado, y no hago esto, ¿por qué lo haces si antes lo hacías? Porque has recibido un poder completamente nuevo. Que hasta te desconoces a ti mismo. Híjole, ahora yo nunca creí que pudiera enfrentarme y enfrentar tal multitud o tal a mi familia y hablarles de Jesús, porque ahora tengo a Cristo en mi corazón. Vean lo que dice Gálatas, capítulo 1, versículo 10. Vamos a ver algunos versículos. Gálatas 1, 10. Dice así: pues busco ahora el favor de los hombres o el de Dios. Vamos a traducirlo. ¿Busco ahora el favor de mis amigos? Pregúntate, examínate a ti mismo, pasa la prueba. ¿Busco ahora más el favor de mi familia? ¿Busco ahora más el favor de mis maestros? ¿Busco ahora más el favor de mi jefe de trabajo? ¿Y me avergüenzo en mi trabajo de que digan que soy cristiano? ¿O trato de agradar a los hombres? Porque si fuera todavía agradar a los hombres, no sería siervo de Cristo. Ahí está la primera prueba. Pruébate, hazte esta pregunta siempre que salgas a la calle y que te peleen con tu familia. ¿Con quién quieres quedar bien? ¿Con quién? ¿Con quién quieres quedar bien? ¿Con la gente para que puedas seguir siendo sus amigos? Una vez me habló un hermano hace muchos años a las 2 de la mañana. Oiga, era muy amigo mío. Oye, Armando, fíjate que trabajo en el gobierno en México y me hablaron para ocupar un puesto muy importante en la Secretaría de Gobernación, me dice. Fue como en los noventas más o menos lo que sucedió. Y me dice, pero fíjate que me dicen que mi jefe me va a interrogar. Y estoy seguro, ¿verdad?, que me va a preguntar si soy cristiano. Porque casi mucha gente que trabaja en la esfera donde yo estoy ahorita, me dicen, ¿verdad?, pues que todos son de parrandas, de por aquí, por allá, y todos se venden, todos se corrompen y todos se dejan comprar. Y si yo le digo a mi jefe que soy cristiano, a lo mejor no me va a dar el trabajo porque va a creer que soy diferente a los demás y voy a meter división. Y le dije, mira, el consejo es, y le enseñé Gálatas 1:10. No importa ni te pongas a pensar si tu jefe va a hacer esto o de las consecuencias. Tú obedece allá arriba al patrón. ¿Qué te dice el patrón? Que nunca busques agradar a nadie más que a él. Muy bien, me habló al otro día como la 1 o 2 de la tarde. Oye, Armando, fíjate que tengo una buena noticia. ¿Qué pasó? Pues pasó lo que te conté. Me entrevistó mi jefe y me preguntó si era cristiano. Y pues le dije, ¿verdad? Dijo, sinceramente comencé a sudar. Y le dije, pues sí soy cristiano. ¿Y qué crees? Que se pare y que me abraza. Y que me dice, yo también soy cristiano y estoy buscando gente como tú. Y me dio la vice, o se podía llamar vicerregencia o vicepresidencia del departamento de gobernación, donde yo me encontraba en cuarto o quinto lugar. Y él quería precisamente comenzar a nombrar a sus más allegados como el puesto que me dio para comenzar a influir en los demás y poder dar testimonio de Jesucristo. ¿Se dan cuenta? ¿Cómo Dios premia? Si tú tienes miedo de la gente o lo que va a provocar, o que va a pensar mi mamá, que va a pensar mis tías, que va a pensar mi madrina, que van a pensar mis hermanos o mis cuñados o mis amigos, si te pones a pensar en eso, tu Jesús que tú tienes es un papalote totalmente. No es el Jesús de la Biblia. No tienes el valor para dar testimonio de lo que eres tú. Denle vuelta a Gálatas y vemos en Efesios capítulo 5, Efesios 5, versículos del 6 al 13. Efesios 5, del 6 al 13. Nadie los engañe con palabras vanas, porque por estas cosas viene la ira de Dios sobre los hijos de desobediencia. O sea, cuídate de que te engañen y que te digan, no, pues mira, pues mejor di una mentira, porque si dices una verdad te va a ir mal, etcétera, etcétera. Cuídate de no decir la verdad, porque si lo estás haciendo por miedo a consecuencias, tanto mata, peca el que mata a la vaca como el que estira la pata. Es lo que Pablo comienza a decir. Sigamos leyendo. Porque en otro tiempo éramos tinieblas, mas ahora somos luz en el Señor. Andemos como hijos de luz, porque el fruto del Espíritu es toda bondad, justicia y verdad, comprobando lo que es agradable al Señor. Versículo 11. Y no participen en las obras infructuosas de las tinieblas, sino más bien repréndanlas, porque vergonzoso es aún hablar de lo que ellos hacen en secreto. Mas todas las cosas, cuando son puestas en evidencia por la luz, son hechas manifiestas, porque la luz es lo que manifiesta todo. El otro día oí me reservo el nombre de este famosísimo predicador en Estados Unidos, que lo entrevistó otro famosísimo comentarista no cristiano. Estaba con su esposa, este predicador, y les hizo esta pregunta al aire, este comentarista: ¿ustedes irían a una boda gay como pastores de miembros de su congregación? Y contestaron, claro que sí, no hay nada de malo. Así dijeron. Otro pastor también muy famoso que acaba de decir, oye, ¿y tú estás a favor del aborto? No, pues cada quien que aborte. ¿Estás a favor de los matrimonios gays? Sí, cada quien haga lo que quiera con su vida, siendo pastores, dando estas respuestas. ¿Cuál es la motivación cuando nos vendemos, porque eso es prostituir tu ministerio, por obtener el favor de los hombres, de caerles bien, de que ahora pueda más gente creer en ti y seguirte y traicionar a tu Padre Celestial. Qué tristeza cuando llegamos a ese punto. Una vez me preguntó una pareja: oye, fíjate que nuestra hija es lesbiana y se va a casar con una mujer. Digo, desde luego, ¿verdad? Van a celebrar el matrimonio oficialmente, cosa que era inusitado en México hace muchos años. ¿Podemos ir a esa boda? O si mi hijo es gay y se va a casar, ¿podemos ir a la boda? Y les dije, de ninguna manera. Hasta me da tristeza que me hagan esa pregunta. ¿Por qué me preguntaron? Y les contesté, porque lo que ellos están haciendo no es agradable delante de Dios, ¿o sí? Ok, entonces, ¿qué debemos hacer nosotros cuando esto pasa? Mira, hija, te queremos, nunca vamos a dejar de quererte. Hijo, nunca vamos a dejar de quererte, pero no estamos dispuestos con el estilo de vida que has tomado. Entonces, lo que tú estás haciendo no es agradable delante de Dios. Te seguimos amando y cuando vengas a la casa no me traes a tu parejita, porque no es bienvenida, porque esta casa se respeta. A ti te amamos y te vamos a aconsejar, pero lo que tú estás haciendo es algo que no le agrada a Dios. Tenemos que ser muy claros cuando tú tienes un hijo que se comporta de esta manera, porque a los hijos nunca los vamos a dejar de amar, ¿verdad? Nunca, hagan lo que hagan, son nuestros hijos. Pero de ahí estar de acuerdo con su estilo de vida o aceptar a su novio o a su novia que venga a la casa o a comer con nosotros, de ninguna manera, porque nos volveríamos cómplices de la maldad. Es hasta vergonzoso lo que ellos hacen fuera de nosotros, como dormir juntos. ¿Qué convicciones tienes tú para vivir como cristiano? Pregúntate qué hubieras hecho tú, qué hubieras aconsejado si llega el momento que enfrentas o alguien te va a preguntar qué hacer en estas circunstancias. Y finalmente, ¿qué sentimientos tienes hacia el pecado? ¿Cuál fue la razón por la cual Cristo muere en la cruz? Vamos a verlo más claro. Porque la paga del pecado, Romanos 6:23, es la muerte. Él abre sus brazos, Dios, en la cruz, porque no había, escucha, no había ningún otro camino. Imaginémonos la multisabiduría dimensional de Dios. Si hubiera habido otra forma de ser perdonados, Dios lo hubiera hecho, pero no había ninguna otra forma más que su hijo muriera y pagara por tus pecados y por mis pecados. La otra forma en la que el mundo hubiera querido es que Dios hubiera dicho: bueno, mis chiquilines, mis nenes, pórtense cada quien bien, tenga cada quien su religión, porque todas las religiones van a Dios. Hagan buenas obras durante su vida y nos vemos en el cielo a todos. Muy bien, si así fuera, ¿para qué murió Cristo? Pero la Biblia no nos dice eso, que no es por las obras ni porque nos portemos bien. Nos portamos bien después de recibir a Cristo como un fruto, pero la salvación es por la fe en lo que Él hizo en la cruz en nuestro lugar. Entonces veamos nosotros la diferencia tan grande. Ahora, cuando el pecado tuvo que llevar a Jesús a la cruz, le abrieron su espalda con un látigo como de 4 metros con puntas de plomo y de hueso que se enrollaban 3 veces más o menos en el reo o en el castigado, y cuando el romano jalaba el látigo arrancaba todos los tejidos subcutáneos del pecho y de la espalda del lacerado. Después de que despedazaron todo, no tenía, estaba la carne viva de Cristo aquí abierta y la espalda viva. Después le ponen espinas de más o menos 3 pulgadas y se la clavan en el cráneo. Y después le dan una cruz a cargar hasta el Monte de los Olivos. Estamos hablando casi un poco menos de 1 kilómetro de distancia del pretorio romano al Monte Calvario. Y ahí acostado en la cruz, lo acuestan, le quitan y se le viene todo lo que le quedaba del pellejo al quitarle el manto que le pusieron en la espalda, lo acuestan y le clavan. Ustedes saben el dolor de que te claven un clavo aquí, tas, tas, tas, y luego el otro, ya con la corona de espinas y con la espalda hecha pedazos, y que te levanten, y cuando cae la cruz en el hoyo, cae completamente y comienza la víctima a asfixiarse, porque la mayor parte de los crucificados se morían de asfixia. Ya no podían levantarse, ya no podía funcionar el diafragma y se ahogaban. Y por eso, al final, pasaban los soldados romanos y veían si algún reo o algún crucificado hacía esto o algún movimiento, le rompían los meniscos con un mazo de las rodillas para que se colgara el cuerpo y se murieran asfixiados. Porque era pena de muerte para un soldado bajar a un crucificado que tuviera vida. Pero con Cristo pasó lo diferente, porque estaba escrito en Deuteronomio que no le romperían ni un solo hueso. Y cuando el centurión romano pasó con Jesús y lo vio, él era experto en muertes, de que no había duda que él estaba muerto, dijo el centurión romano: por si aquello de las dudas, agarró una lanza y del lado izquierdo a la derecha lo atravesó, le atravesó todo el vientre, todo aquí el pecho y todo el corazón, de lado a lado, y la sacó la lanza. Con eso estaba seguro de que él estaba muerto. Y cuando Juan se acerca, que fue el único apóstol que estaba en la cruz con María Magdalena y María, su mamá, y otra señora, y ve a Jesús del lado donde entró la lanza, salió una gota mezclada de agua con sangre. Está en el Evangelio de Juan. Vi una gota mezclada de agua con sangre, y de acuerdo a la cardiología moderna, dicen los cardiólogos que cuando una gota de sangre se mezcla con el agua, que es lo último que le queda a un cuerpo, es una muerte o una ruptura de la capa que se llama el pericardio, que es una capa que rodea y protege al corazón. Y es interesante, yo he hecho esta pregunta en muchos seminarios teológicos a maestros y alumnos: ¿qué fue lo que provocó la muerte de Jesús clínicamente? ¿Asfixia? No, porque ya estaba completamente muerto cuando lo vio el centurión. El derramamiento de la sangre tampoco, porque el centurión le atravesó la lanza y él ya estaba muerto. ¿Saben ustedes qué fue lo que mató a Cristo? Lo dice el Salmo 22, escrito 1000 años antes de la muerte de Jesús: Dios mío, Dios mío, ¿por qué me has desamparado? Horadaron mis manos y mis pies, sobre mi ropa echaron suertes, mi corazón fue como la cera. ¿Qué fue lo que provocó la muerte de Cristo? Que cuando tus pecados y mis pecados fueron puestos sobre su cuerpo, le explotó literalmente el corazón de dolor. Jesús murió por dolor, para que ese dolor tú no lo llevaras cuando tú murieras en el infierno. Herido por nuestras rebeliones, molido por nuestros pecados. Isaías 53. Cuando tú comprendes lo que hizo Jesús, no vas a pecar con la misma facilidad que pecábamos antes. ¿Tienes este odio por el pecado? ¿Odias el pecado con la pasión que amas a Dios? ¿Con la misma pasión aborreces el pecado en tu vida? Cuando desarrolles esta pasión, entonces es una señal muy grande de que amas a Jesús y que Él vive dentro de ti. Y cuando pecas, ¿cómo reaccionas? ¿Como si nada? ¿Te vas a tomar palomitas al cine en la tarde como si no hubieras hecho nada? ¿O caes y dices: Dios mío, ¿qué hice? Padre, perdóname, ¿cómo pude fallar otra vez? Este arrepentimiento, este dolor que tú comienzas a sentir por las cosas malas que haces, es la evidencia más grande que tú amas a Jesús y que tienes a Jesús en tu vida. Una vez un muchacho se acercó conmigo, joven, menos de 25 años, y me dice: pastor, quiero decirle que, pues yo era homosexual, y quiero decirle que tengo 3 años viniendo a la iglesia, siento que he sido sanado, pero caí hace 3 días con otro amigo y no sabe qué mal me siento. Y lo abracé y le dije: eres hijo de Dios. Si tú no hubieras sido cristiano y no te hubieras convertido, no sentirías lo que ahora, no hubieras sentido nunca si no tuvieras a Jesús. Pero el hecho que vengas conmigo y me digas, me siento mal por primera vez de volver a hacer lo que estaba haciendo antes, indica que el Espíritu Santo está trabajando en tu corazón. Y si tú no sientes ese dolor cuando tú pecas delante de Dios, no tienes a Jesús. Santos de Dios, examinémonos a nosotros mismos. Es el tiempo de ya no jugar con Dios. Tomemos a Dios en serio. El Señor viene en cualquier momento. El mundo es una olla express a punto de reventar y de explotar. Tanto en Europa como en el Medio Oriente, como en China, como en el continente americano. El Señor ya no tarda en venir. Ya se oyen los cascos del Apocalipsis en el cielo. Y cuando venga Jesús, está buscando a un pueblo irreprensible, a un pueblo santo, que realmente haya vivido y creído que Él es el Hijo de Dios. Señor, te damos las gracias por tu palabra en esta mañana. En esta mañana en la que tu Espíritu Santo es la única persona que nos puede redarguir de pecado, convencer de pecado, de saber que estamos mal delante de ti. Y te pedimos que tu Espíritu Santo haya convencido a muchos de pecado, para que al salir de este edificio en esta tarde, antes hayan tal vez derramado una o dos lágrimas de arrepentimiento por sus pecados, que en este momento te puedan decir: Señor, ya no quiero ser igual, ayúdame a cambiar, te quiero conocer, te quiero servir, te quiero adorar en espíritu y en verdad. Entra a mi corazón, Señor Jesús, cámbiame, lávame con tu sangre preciosa, muéstrame tu voluntad. Te doy las gracias por todo lo que has hecho en mi corazón, en mi vida, y gracias por la fortaleza que me darás de aquí a que tú vengas y me recojas en el arrebatamiento para estar contigo para siempre, por toda la eternidad. Por todo lo que tú hiciste por mí en esa cruz, porque de tal manera me has amado, de tal manera que pagaste en la cruz lo que yo merecía pagar. Gracias por tan grande salvación, por tu gracia eterna, en Jesús nuestro Señor. Amén.
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2: Un mensaje de enfoque a la familia. Vivir en equilibrio no significa tener todo bajo control, ni alcanzar un estado perfecto y estable. El equilibrio es un proceso dinámico de cambios y ajustes continuos entre lo que la vida nos exige y lo que realmente necesitamos. El desequilibrio forma parte de la vida. La salud no está en no desestabilizarnos nunca, sino en desarrollar la capacidad de volver a centrarnos una y otra vez. El bienestar no depende solo de lo que nos pasa, sino de la actitud con la que respondemos. Y actitudes como gratitud, humildad y apertura al cambio fortalecen nuestro equilibrio. Hoy quiero invitarle a reflexionar: ¿qué pequeña decisión puede tomar a partir de hoy para vivir con más conciencia y equilibrio? ¿Qué debe cambiar en su actitud, sus relaciones o hábitos para estar mejor? ¿Qué límites debe poner para cuidar su mente y su corazón? 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
0: Iniciamos. 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
2: Hola, hola, ¿qué tal? Yo soy Katy Alvarado y bienvenidos a Frecuencia Viajera, un espacio donde no solamente hablamos de lugares, hablamos de experiencias, de sueños y de esos viajes que en alguna vez todos hemos imaginado hacer. Y para eso nos acompaña nuestra amiga Ania Ovares, representante de UPSA Travel, y nos viene a hacer soñar con esos viajes. ¿Cómo estás?
3: Muy bien, llena de vida y de esperanza el día de hoy, para que siempre Dios esté ahí con nosotros. Y donde quiera que estén, deseo lo mismo para cada uno de ustedes, en su trabajito, en el carro, donde nos estén escuchando, que Dios los llene de mucha vida, de mucha esperanza y prosperidad.
2: Amén, que así sea. Nos unimos a esa bendición para cada uno de nuestros amigos que nos honran con su sintonía a esta hora. Ania, es uno de los viajes que, de los países que creo que la mayoría sueña con estar, Francia. Pero no solo Francia, sino Navidad en Francia.
3: En París. Eso es mágico. Vos sabes que yo me pongo a leer este viaje y a estudiarlo y a analizarlo. Y es un viaje mágico, porque realmente conocemos París y todos sus íconos. O sea, es que los vamos a visitar todos. Entonces, por lo menos los turísticos, ¿verdad? Porque Francia o París tiene muchísimo, pero normalmente cuando hacemos un Francia, lo hacemos un poco carrereados y un poco, sí, el Arco del Triunfo, la Torre Eiffel, los Campos Elíseos, la Plaza La Concordia, Museo Louvre, Río Sena, vámonos.
2: Okay.
3: Entonces, este es un viaje para detenernos en París y vivir la magia de París y vivir la Navidad en París.
2: Claro.
3: Entonces, es apto para todo público.
2: Que París, vuelvo a decir, es uno de los lugares que la mayoría de personas habla de Europa y dice, mi sueño es conocer el río Sena, estar en la Torre Eiffel, comerme una crepa, subir y tomarme fotos con la boinita francesa. Es muy icónico. Y también le agregamos que es la magia de diciembre.
3: De diciembre y Navidad, porque tenemos muchas cosas preparadas en este viaje. Es un viaje que de verdad está muy bonito. Lo hacemos desde el 22 de diciembre al 29. Entonces, está para que vivamos esa Navidad con cena navideña en París, porque vamos a visitar muchos íconos. ¿Quieres que te cuente?
2: Cuéntame, me encanta.
3: Bueno, vamos a empezar a contarte. Nosotros volamos, hacemos un viajecito cruzando el Atlántico y llegamos a París. Cuando llegamos a París nos recogen, estamos en un hotel muy lindo y empieza la aventura para vivir París. Entonces, esa aventura incluye todo lo más importante de París, porque a veces decimos, bueno, a veces no tenemos el tiempo suficiente para hacerlo. Entonces, vamos a vivir la magia de París. ¿Qué es lo primero que hacemos el primer día? Que ya estamos, ya llegamos el día anterior, tipo 4 de la tarde, podemos darnos un paseíto por ahí y conocer, pero, y conocer mercadillos, porque hay mercaditos muy lindos allá. Pero al siguiente día, que lo tenemos ya completo en París, ese día vamos primero a Montmartre.
2: Qué lindo.
3: Montmartre es el barrio bohemio de París, el barrio más alto de París, donde está la iglesia de la Santa Croce, donde ves todo París, o sea, tenés la oportunidad de ver, tener una vista espectacular. Pero este barrio es muy emblemático porque está lleno de artistas, de gente que pinta, de tiendas de souvenir. Y cuando hablo de artistas, no hablo solamente de pintores, hablo de escultores, de gente que hace cosas con cerámica, con papel, origami, o sea, todo lo que tiene que ver artístico está en Montmartre. Entonces es una experiencia muy linda porque vamos a pasar toda la mañana ahí conociendo con calma las callecitas de este lugar. Almorzamos posiblemente ahí. En este lugar yo les recomiendo comerse una deliciosa sopita de cebolla que es emblemática en París. En la tarde nos vamos a tomar un crucerito en el Bâtiment Meuse. El Bâtiment Meuse fue el primer barquito emblemático que recorría el río Sena. Y sabes que París es una ciudad de perspectivas, porque yo la puedo ver en un autobús y veo panorámicamente la ciudad y veo los edificios más emblemáticos, pero cuando yo lo hago desde el río Sena,
2: claro,
3: donde se ve el Museo del Louvre, donde se ve la Torre Eiffel, donde se ven los edificios más emblemáticos, tengo otra perspectiva.
2: Claro.
3: Entonces vamos a hacer un tourcito por el río Sena y le tenemos una sorpresita. Y en la noche, que cae 24, tenemos una cena de Navidad. Ya está preparada para que tengamos una deliciosa cenita de Navidad en París. ¿Sabes qué tiene París? De las mejores reposterías del mundo se viven en París. En los París postres. Realmente se come, los postres son deliciosos, los panes, todo lo que son los croissants,
2: las crepas,
3: o sea, todo, o sea, la repostería en París es famosa porque realmente son artistas. El día 25 lo vamos a tomar para aquellos más peques y también los más grandes, porque uno lo disfruta también. Nos vamos a ir a disfrutar todo el día a Disneyland París. Imagínense lo que es pasar Navidad. Qué regalo de Navidad más hermoso poder estar disfrutando todas las atracciones de Disneyland París. Cabe recalcar que como este es un viaje especializado para una ciudad, no vamos carrereados. Entonces vamos disfrutando con un experto que conoce el destino, la ciudad. Todo el día lo pasamos en Disney París. Al día siguiente tenemos un platillo fuerte espectacular.
2: ¿Cuál sería?
3: Nos vamos a Brujas, Bélgica, que está más o menos a 2 o 3 horas de París, pero es una ciudad, creo yo, podría decir que de las más hermosas que tiene Europa.
2: Es como de cuento.
3: Es una ciudad medieval. Donde no hay carros normalmente en el centro, donde se ven muchas volantas con caballos, que tiene una plaza, la plaza del mercado es espectacular, pero es que en Brujas no solamente vivís la arquitectura y esa ciudad medieval. Primero, que se le conoce como la Venecia del Norte, porque tiene muchos canales. Entonces hay muchas opciones para que podamos hacer, digamos, barquitos por los canales. Los mejores chocolates del mundo son belgas, Cada esquina es una obra de arte en chocolates, es espectacular. Los bordados en Bélgica, en Brujas, son espectaculares, bordados a mano. Yo tengo manteles de lino, con servilletas de lino, bordados a mano con lavandas, pero puedes encontrar la flor que tú quieras, puedes encontrar jardines, puedes encontrar tulipanes, lo que tú quieras en bordados está ahí. Es un espectáculo en bordados. Las papas fritas son belgas, son deliciosas. Las crepas, los waffles son belgas. Son una experiencia deliciosa. Entonces, vivir los waffles que se hacen en Bélgica con el chocolate belga.
2: Qué delicia.
3: Con frutas, o sea, es una exquisitez. O sea, hay muchas cosas que Brujas o Bélgica nos ofrece, pero es que Brujas es una ciudad espectacular.
2: Claro.
3: Es una ciudad bellísima. Entonces, este es un plato fuerte que vamos a vivir durante este viaje que hacemos en Navidad en París. El siguiente día nos vamos a ir a hacer todo el City Tour de París como para que tengan una perspectiva, digamos, de la ciudad. ¿Dónde están los Campos Elíseos? ¿Dónde está la Plaza de la Concordia? ¿Dónde está este? Vamos a ver cómo nos ubicamos en metro. Conocer Galería Lafayette, que es una zona muy exclusiva. Varios hoteles que son emblemáticos. Vamos a hacer el City Tour, pero además vamos a tomarnos un tiempito para ir al Palacio de Versalles. ¿Y por qué el Palacio de Versalles? Porque es una de las atracciones importantes que tiene Francia. Mucha gente a veces cuando hace Francia deja de visitar el Palacio de Versalles y es importante también conocer la historia. Los jardines del Palacio de Versalles son jardines que son formados, la forma que tienen es espectacular, geométrica, espectacular, con fuentes que tienen música. Por los jardines, coges un carrito por los jardines o caminas en laberintos, en jardines donde escuchas música. Sí, era donde se paseaba María Antonieta. Espectacular es el palacio, el último palacio donde pasó María Antonieta. Uh-huh. Y tiene su historia.
4: Claro.
3: Donde, por supuesto, el pueblo, es una historia interesante, donde el pueblo que moría de hambre. Y en el Palacio de Versalles era otro mundo, donde se veía una opulencia impresionante. Vamos a conocer sus salones, sus cortinas, sus pisos.
4: El cuarto, todo, la cama.
3: Todo donde dormía María Antonieta. Y obviamente ella fue muy, ella, el pueblo, la castigó muchísimo. Fue la última reina, fue donde el gobierno, o donde el pueblo más bien, se alzó en rebelión y dijo: no queremos más monarquía. Y tiene una historia interesante. Hay que conocer el Palacio de Versalles por dentro y sus jardines también.
4: Sí, hay que marcarlo ahí como cosas por hacer, definitivamente. Sí.
3: Luego el día 7 vamos a tener un paseo a varios lugares lindísimos. Vamos a ir al Museo del Louvre. Aunque el Museo del Louvre no lo podríamos conocer en un solo día, uh-huh. En el Museo del Louvre lo interesante es que hay obras que son espectaculares. La Mona Lisa, uh-huh. Hay que verla. Hay que ir a ver la Mona Lisa. Es un cuadrito ángulo que está allá al fondo, que no podemos acercarnos mucho, uh-huh. Pero bueno. La Venus de Nilo, hay que verla también. Hay muchas obras que podemos ver ahí, tal vez no recorrerlo porque es una de las pinacotecas más grandes del mundo, pero tiene mucha historia. Entonces es parte de lo que vamos a ver. Por eso digo que París en Navidad es un viaje que es para todos.
4: Claro.
3: Apto para toda la familia. Luego, ese mismo día que vamos al Museo del Louvre, vamos a conocer el Barrio Latino. Se llama el Barrio Latino no porque se hable español, sino era porque era el barrio, primero, donde están las universidades más famosas del mundo, pero además era donde se hablaba en latín. Y fue donde se creó, se empezó a crecer, y justo es ahí donde está la gran dama de las basílicas, Notre Dame, que es un espectáculo verla. Entonces es ahí donde empieza a crecer París. Okay. Está en la isla de la Cité. La isla de la Cité es una islita que está en medio del río Sena y ahí es donde empieza a desarrollarse París. Es ahí donde empieza. Entonces tiene una historia muy linda y el Barrio Latino es muy emblemático para restaurantes, comer. 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
2: Así que ya usted lo sabe, una linda alternativa para que usted pueda conocer París en Navidad. 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
2: 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Tip del viajero que siempre das, uh-huh, en esa época va a estar frito, uh-huh, ¿qué nos recomiendas llevar?
3: Tenemos que prepararnos un poquitito para el clima, entonces vamos a tener que llevar ropita de invierno. Puede ser que nos caiga nieve en París, que podría ser, eso podría ser mágico, divino, o sea, vivir esa experiencia en París, imagínese, la ciudad más romántica del mundo, y vivir la nieve, bueno, un espectáculo. Por cierto, este viaje, aunque hablamos de Disneyland París, que tiene cosas para peques, no está enfocado solamente en peques, ¿verdad? Puede, uh-huh, ser una luna de miel,
2: claro,
3: puede ser un aniversario de bodas, puede ser una celebración de cumpleaños, puede ser simplemente dónde voy con mi familia,
2: uh-huh, vacaciones,
3: porque tiene, digamos, muchas cosas incluidas, entonces hay que aprovecharlo. Tenemos que ir preparaditos para el frío. Entonces, el frío, tenemos que ponernos como ropita térmica adentro y llevar unos buenos abrigos, buenos zapatos para el invierno y unas mediecitas térmicas. ¿Qué es importante acá? Ropa térmica por dentro y medias térmicas para que el frío no nos afecte los piecitos.
2: Claro.
3: 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Bueno, y si no tienen dónde conseguir esto, también nos podemos asesorar para que compren su ropita, la manden a traer desde Estados Unidos. 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
2: Perfecto, así que ya usted lo sabe, una invitación lindísima para que usted en este diciembre, en esta Navidad, pueda conocer Francia y toda su magia en plena Navidad.
3: Así es.
2: ¿Se van el?
3: Nos vamos el 22 de diciembre y volvemos el 29. Para aquellos que dicen, yo no quiero pasar final de año, bueno, volvemos el 29, ya estamos aquí en Costa Rica. Y nos vamos el 22, que es la idea de esto, de que tengamos una cena de Navidad en París que ya está incluida. Entonces, lo importante es que vivamos esta experiencia.
2: Claro.
3: Allá.
2: Alguien por ahí, algún amigo o amiga se podría estar preguntando, es mi sueño conocer París, pero ¿qué pasa con el idioma?
3: No pasa nada.
2: ¿Es un impedimento?
3: No, porque vamos con guía de habla hispana desde acá, si Dios lo permite, y con guía de habla hispana allá. Entonces, no se tienen que preocupar. porque van siempre acompañaditos con alguien que habla español. Entonces, cero problema, no se estresen por eso, eso es lo de menos. Usted nada más tiene que hacer un depósito, reserva su espacio y usted nada más dice, okay, ya tengo el piecito ya puesto en el avión, y cuando vamos a viajar, usted simplemente se sienta en el avión y disfruta, se deja llevar por nosotros, que nosotros vamos a hacer todo el trabajo por usted.
4: Genial. Otra pregunta que alguien se puede hacer: yo estoy sola, no tengo una amiga porque no puede ir,
3: o no
4: quiere ir, no tengo pareja.
3: O soy un hombre también solo.
4: Exactamente,
3: también.
4: Quiero viajar a París. ¿Nos recomendarías este viaje para
3: Claro, por supuesto, sola? Porque vamos a conseguirle, o vamos a hacer todo lo posible por conseguirle una persona que lo acompañe o la acompañe en la habitación. De pronto la persona quiere ir sola porque uh-huh. su experiencia es tal vez lo mejor es disfrutar el hotel solamente para mí, estar solita. Bueno, también es una opción, pero si quiere que le busquemos un acompañante, hombre o mujer, también se lo hacemos. No se tienen que detener. Sobre todo las mujeres somos un poco más aventadas y apuntadas, uh-huh. pero el hombre a veces le da pena y no, ¿a quién consigo? Qué vergüenza, no tengo con quién uh-huh. ir. No se preocupen que nosotros nos encargamos de ayudarle.
4: Y creo que estos viajes le ayudan para que usted pueda integrarse con otras personas, para que usted socialice, para que usted experimente. Hay cosas que recomiendan los psicólogos que uno haga sola, ¿verdad? O solo.
3: Por supuesto.
4: Y una de las cosas que recomiendan es hacer un viaje en cualquier etapa de la vida solo, sin un hermano, sin la pareja, solo, ¿verdad?
3: Solo, y que no solamente porque eso, el estar solo y aprenderse a conocer uno, porque somos la persona más importante en nuestra claro. vida y la que va a estar hasta el último minuto de nuestra vida, somos nosotros mismos. Claro. Entonces, a veces no nos aprendemos a conocer y a veces queremos estar en comunidad.
4: Claro.
3: Y la soledad de cuando en vez es importante alejarnos un poquitito de todas las personas que nos rodean y ir solitos también
4: misma.
3: Es importante también. Y darme cuenta de que uno es capaz. Eso es una historia que les tengo que contar, ¿vos sabes? Porque... Uh-huh. Yo, bueno, además de que vengo de una familia muy humilde y de campo, obviamente yo no estaba nunca preparada para vivir experiencias como estas. Y la vida me fue enseñando de que yo era capaz de muchísimas claro. cosas, uh-huh. pero tuve que aprender a vivirlas uh-huh. y aprender a sortear muchísimas cosas en la vida que me enseñaron a decir, a la pucha, yo sí puedo, ajá. yo sí soy capaz. Claro. A pesar de que tenía una persona que me hacía creer que yo no era capaz, yo dije, yo sí puedo claro. hacerlo. Entonces, obviamente, es importante a veces en la vida darse cuenta de que uno sí puede hacer las cosas.
4: Y que me lo merezco, que este es un viaje que voy a invertir en mí porque me lo merezco, quiero regalármelo a mí misma. Una de las preguntas que creo que la gente se puede hacer es el frío, uh-huh. ¿verdad? Cuando no se ha viajado y no se conoce la nieve, se podría tener temores, ¿verdad? Hablemos un poquito de esto.
3: Bueno, yo creo que primero que todo uno tiene, y siempre se los digo en los viajes, uno tiene que ir en agradecimiento. Y cuando uno hace un viaje, lo que Dios nos quiere regalar, porque de pronto no hay nieve, de pronto no hay tanto frío, o de pronto hay mucho frío y de pronto hay mucha nieve. Entonces siempre estar preparados con una mente en agradecimiento. Agradecimiento porque hoy desperté, porque hoy puedo ver la nieve, porque crucé el charco, uh-huh. porque tengo la posibilidad económica de hacerlo. Yo no sé si nos ponemos a analizar, si nos hemos puesto a analizar que hay personas que tal vez no tienen 40,000 colones para sacar un pasaporte una vez en su vida.
4: Uh-huh, es cierto.
3: Hay personas que comen una o dos comidas al día en este país, uh-huh. no en otro, en este uh-huh. país, porque no tienen posibilidades. Uh-huh. Y tener la posibilidad, primero, de tener salud,
4: amén.
3: De tener platita, uh-huh. de poder cruzar el charco, y vivir una experiencia como esa, yo creo que uno tiene que ir siempre en agradecimiento y recordar que hay otros que son menos afortunados, que no tienen esa posibilidad, y que somos muy, pero muy, muy afortunados de poder hacer un viaje como estos. Entonces, lo primero es ir en agradecimiento para saber que todo lo que nos va a llegar viene de Dios. El frío, la nieve, todo lo que vamos a ver, las experiencias que vamos a vivir allá, la gente que vamos a conocer,
4: claro.
3: la comida que vamos a disfrutar, todo es en agradecimiento. Y yo creo que si estamos en agradecimiento, no importa que esté haciendo muchísimo frío, si vamos preparaditos.
4: Esa es la palabra.
3: Ir
4: preparado.
3: Preparado en uh-huh. todo sentido, mentalmente, espiritualmente, uh-huh. emocionalmente, todo va a estar muy bien siempre.
4: ¿Qué momento crees que una persona podría guardar para siempre en su memoria después de vivir una Navidad en París?
2: eso que ni las fotos no lo recuerdan, sino ese momento en que vuelva lo mismo. Creo que París es una de las ciudades más impactantes, de más inspiración, que la mayoría de gente dice, yo quiero conocer París.
3: Vieras que eso depende muchísimo de la persona. He visto personas o señores de 70 años hincados, llorando frente a la Torre Eiffel, porque se quebraron, porque era el sueño de su vida. Pero también he visto gente llorando, viendo el tintinar de la Torre Eiffel en la noche, comiéndose una crepa frente a la Torre Eiffel en el Trocadero. Como también he tenido gente que se imagina y su emoción es ver los Campos Elíseos, porque se imaginan campos de flores y no son campos de flores, son avenidas muy grandes. Entonces depende mucho de la persona y dónde se quiebre en ese momento. Yo creo que cualquier parte que vivamos, porque el Disneyland París es hermoso.
2: Es magia.
3: Porque el Museo de Versalles es bello.
2: Cultura.
3: Porque París, cruzando el río Sena y viendo, cruzando todos esos puentes y viendo los puentes y viendo París desde otra perspectiva, es mágico. Entonces cualquier cosa podría hacer que esa persona se quiebre. Así que no importa dónde sea, lo importante es que de verdad disfrutemos este viaje, porque de verdad está pensado para que saboreemos París.
2: Me encanta la idea. ¿Con cuánto tiempo deberíamos reservar ese espacio?
3: Esto es oferta y demanda, Catita. Entonces, obviamente depende mucho de cuánto espacios queden. Entonces, es un grupo pequeño, es un grupito VIP. No llevamos muchas personas, porque lo que queremos es que vivan esa experiencia mágica de subirlos al metro, que anden en autobús, subirlos al Sena, llevarlos en autobús a Brujas. Entonces, no podemos llevar muchísima gente para que vivan, digamos, tener la experiencia de un viaje muy personalizado. Eso es lo que queremos.
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2: Ania, muchas gracias de verdad por crear estas ofertas para la audiencia de Live. Muy agradecida, de verdad.
3: Gracias a ustedes, gracias por la invitación y a todos los que estén en casita, en el trabajo, en el carro, que Dios siempre me los acompañe y me los bendiga y me les dé muchísima salud.
2: Amén, que así sea. Y recuerde, los lugares se conocen, pero los viajes se viven. Nos encontramos el próximo miércoles en vivo al ser las 9:00 a.m. y con repetición todos los sábados a las 3:00 p.m. por su emisora Life FM. Por ahora, un abrazo, le queremos un montón.
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1: Voy a compartir otro mensaje de la serie que hemos venido desarrollando de Jesús como evangelista, los encuentros transformadores con el Salvador. Y este es el mensaje número 7. Y quizás usted se pregunte, ¿cuántos mensajes son? Me he propuesto desarrollar 10 mensajes en esta serie, así que nos faltan 3 todavía para completar. Jesús se encuentra con un hombre que es una persona moral, respetado, religioso y exitoso, y le hace una de las preguntas más importantes de la vida: ¿qué debo hacer para heredar la vida eterna? A primera vista parece el candidato ideal para el reino. Él corre hacia Jesús, se arrodilla delante de Jesús, reconoce su autoridad y hace una pregunta que es importante: ¿qué tengo que hacer para heredar la vida eterna? Pero Jesús, que es el maestro perfecto, no se deja impresionar por aquella apariencia externa. Él mira más profundo. Jesús no solo escucha la pregunta del hombre, sino que discierne el corazón detrás de la pregunta. Y este encuentro nos enseña que una persona puede estar muy cerca de la religión, muy cerca de la moralidad, muy cerca de la admiración por Jesús, muy cerca de tener una buena pregunta y aún así estar lejos del reino de los cielos. Algo que debemos entender es que no todo pecador se ve destruido como el gadareno. Algunos pecadores viven en los sepulcros como el gadareno, pero otros viven en sus lujos. Algunos están encadenados por demonios visibles, otros están encadenados por cosas que son buenas, por una buena reputación, por una buena moralidad, por una buena autosuficiencia, por una buena condición económica. El joven rico no parecía ser un caso perdido. Parecía educado, reverente, disciplinado, espiritualmente interesado, pero Jesús revela que su corazón está gobernado por un tesoro que él no quiere soltar. El maestro nos enseña aquí que evangelizar no es solo consolar al quebrantado, también es confrontar al moralista. No es solo llamar al pecador escandaloso al arrepentimiento, también es mostrarle al religioso que también necesita la gracia. No es solo hablar de amor, el amor no es suficiente cuando se tocan los ídolos del corazón. Permítame hacer una oración. Soberano Dios, Padre eterno, te damos gracias. Gracias por darnos el privilegio a un grupo de tus hijos en esta mañana de reunirnos juntos en este lugar para adorar tu nombre, para exaltarte, para glorificarte, Señor. Te damos gracias por la alabanza y la adoración que podemos levantar delante de ti, Señor, porque nos prepara nuestro espíritu, prepara nuestro corazón para recibir lo que tú deseas enseñarnos esta mañana. Te damos gracias, Señor, porque también podemos estrechar nuestro lazo de amistad.